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25: Bienvenidos al Rincón Norteño, aquí a través de la BD, son las 7:07. Iniciamos con esto de los rancheritos del Topo Chico, se llama Pa' qué y por qué.

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2: 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En silencio con la senda norteña aquí en el rincón norteño.

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2: 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Vamos a escuchar una canción, a ver, déjeme ver si la tengo por aquí, esta melodía. Vamos, con esta melodía vamos a enviar saludos. Ok, aquí está. Vamos a enviar saludos para el ingeniero Humberto Ibarra Gloria, que nos está escuchando, pues ahí en, no sé, el taller mecánico, en su casa, donde quiera que se encuentre el ingeniero Humberto Ibarra Gloria. Saludos para él con esta canción. Sí.

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2: 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Vamos a enviar saludos para Fabián López Medina, que nos escucha aquí en Allende, por la escuela, por la escuela verde, dice que nos escucha. Vamos a enviarle una canción que nos están solicitando, una melodía de los más buscados, que se llama, esta canción se titula Perfume Barato. Con saludos ahí para Fabián López Medina, nos escucha ya por la Escuela Verde. Saludos cordiales.

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2: 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Vamos a enviar saludos aquí en Allende para el señor Francisco Vázquez, de parte de su esposa, que se comunica de San Antonio, Texas. Le enviamos el saludo aquí en Allende a Francisco Vázquez, que nos escucha a esta hora de la tarde en el Rincón Norteño. Vamos a escuchar Te Metiste con los Más Buscados de México. Oye, la parte final ya de este programa del Rincón Norteño, con saludos para Juan Castillo Cantarulo en la colonia Santa Cruz, nos escucha a esta hora. Bueno, nos vamos a la parte final del Rincón Norteño, se quedan con Sonia María, soy Miguel Ángel, el Búnker, hasta mañana si Dios quiere, pásela bonito.

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7: Hola, hola, muy buenas noches. Ya estamos con usted acompañándole a través de la 93.9 en esta nochecita de hoy. De hoy, lunes primero de junio, este lunes. Gracias a ustedes que nos están acompañando en esta noche. Les invitamos a que nos acompañen hasta las 10 con buena música, buena programación. La BD desde Allende, Coahuila, acompañándole su amiga Sonia María. 862-621-1011, 862-621-1078, 862-621-1011, ahí donde les leemos en WhatsApp. Que siga la música, que sigan los buenos temas en esta tarde. A través de la 93.9. A quienes nos escuchan, mil gracias. Continuamos con nuestra programación. A ustedes que nos escuchan a través de internet, les decimos muy, pero muy amables. 8:16 ya.
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8:34, 8:34 la hora correcta. La temperatura en los 29 grados centígrados en esta nochecita de el lunes, ¿verdad? Oye, no, hombre, ¿cómo iba? Sonia María, inicio de mes, ya el mes número 6, lo estábamos comentando por la mañanita, y bueno, pues, ¿cómo sigue avanzando los días y los meses, mi gente linda, las semanitas, ¿verdad? Las semanas, qué barbaridad. Y ya en este mes de junio. Qué barbaridad. Cómo hemos vivido estos meses, este tiempo, y ya casi llegando a la mitad del año, mi gente linda. Y muy rápido, pronto. Qué bárbaro. Pues no hay que echarle muchas ganas. Y este nuevo mes, pues que esté lleno de grandes bendiciones. Y que usted que lo haya iniciado con el pie derecho. Las 8:36. 8:36. Saludos a ustedes que nos acompañan en esta ciudad, a ustedes que ya después de un día ajetrado, de un día intenso de trabajo, ya están de retorno en casita, después de realizar sus actividades, sus labores, ya, o la señora linda recibiendo, ¿verdad?, a los senadores, en este caso los senadores, atendiéndolos, ya preparándose para cerrar este día, este primer día del mes de junio. 23 minutos para las 9. 23 antes de las 9. Y créalo. Sí, cuando menos lo acordemos, ya andaremos, pues que nada más. Llega lo que es agosto y luego septiembre, y ya se terminó el año. Así, aunque usted no lo cree. sí, ¿verdad? ¿Qué dice? Sí lo creemos, Sonia María. A usted que nos escucha en su auto, Le mandamos el saludo. Que anda de tour aquí en la ciudad. Que siga la música en esta nochecita. Seguimos con más de nuestra programación en la 93.9 FM. Hoy vamos a escuchar un tema con el Gran Fiestón, el Gran Fiestón que pues hoy se viste de luto, ¿verdad? El Gran Fiestón que ha estado en algunos eventos. Lenita gusta mucho la música del Gran Fiestón, y pues después de unos días convaleciente, fallece el vocalista del Gran Fiestón, Eduardo Fuentes, y ahora están de luto este grupazo que ambientó algunos eventos, y pues desafortunadamente pierden a su vocalista. A las 8:39, 8:39, la hora correcta. Pues descanse en paz, ¿verdad?, del vocalista Eduardo Fuentes, del Gran
del gran fiestón. 21 minutos para las 9 de la noche, 21 antes de las 9.

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Eso, oiga, qué barbaridad, este bendito programa que te... ¡Uy! La había adelantado desde hace rato, dije, porque se va a regresar otra vez, en la tercera, ¿no? Ves en este... En ni siquiera una hora de turno que se está repitiendo la canción. Pero bueno, nosotros seguimos con más música a través de la 93.9. Te enviamos temas inolvidables y espero que estés disfrutando con nuestra música en esta noche de apenas lunesitos hermosos. Disfrútalo en grande, abriendo la semanita y posiblemente pues apenas andemos carburando, ¿verdad? Después de una semana intensa. Dígame a mí, mi gente linda, de verdad que, ay, santo Cristo, pero bueno, tenemos que aprovechar al máximo el domingo, único día de descanso. Ayer fue un día bastante, bastante intenso. Ahí viene el tren, llegó o no sé si viene o vaya, no alcanzo a distinguir muy bien porque ya está cayendo la nochecita. Vámonos con tema, esto es a cargo del grande Julio Iglesias. Tema del recuerdito se llama Yo Seguiré Mi Camino.

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0: El gobernador Manolo Jiménez Salinas informó que ya se encuentra listo el operativo de seguridad para garantizar que la jornada electoral del próximo domingo se desarrolle en un ambiente de tranquilidad y paz. Además, confirmó que la Fiscalía General del Estado investiga la distribución de citatorios falsos atribuidos a la Fiscalía General de la República. Al concluir la reunión de la Mesa de Construcción de Paz y Seguridad, el mandatario señaló que todas las instituciones involucradas se encuentran preparadas para participar en el despliegue de vigilancia que acompañará el proceso electoral. Precisó que en el operativo participarán elementos del Ejército Mexicano, la Marina, la Guardia Nacional, la Fiscalía General de la República, la Fiscalía General del Estado y la Fiscalía Especializada en Delitos Electorales. En el municipio de Zaragoza se prepara el magno festejo con motivo del Día del Padre, que se brindará el próximo viernes 19 de junio. Así lo dio a conocer el alcalde Evelio Vara Rivera. Dijo que grandes y gratas sorpresas, así como una atractiva rifa, enmarcarán el festejo del Día del Padre el próximo 19 de junio. Un gran ambiente se vivió el pasado domingo durante el cierre de campaña del candidato de PRI-UDC a la Diputación Local del Primer Distrito, Javier Navarro. Así lo destacó Rolando Alberto Martínez Valdés, militante del Partido Tricolor en Zaragoza. Dijo que el revolucionario institucional está más fuerte que nunca al mantenerse cercano a la gente de manera permanente y no solo en temporada electoral. En constante monitoreo de las probables lluvias se mantiene el Departamento de Protección Civil y Bomberos del municipio de Morelos. Así lo dijo el titular de la dependencia, Hugo Martín Subeldía Cantú. Pidió asimismo a la ciudadanía seguir extremando precauciones, hidratarse adecuadamente y evitar exponerse a los rayos del sol por lapsos prolongados para prevenir el golpe de calor. Esta es una producción para Radio Sensacional Digital. Le informa Eleazar Adame.
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5: El pronóstico del tiempo para esta noche nos indica que se espera una mínima temperatura de los 24 grados centígrados, viento procedente del este sureste a 19 kilómetros por hora, cielo parcialmente nublado. Mañana martes se espera un día parcialmente nublado, con una máxima de 35, mínima de 23, hay un 20% de probabilidad de lluvia para mañana martes ya 2 de junio. Primero Dios.
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5: Bien, las 9:09, 9:09, saludos a quienes nos acompañan, a quienes están con nosotros disfrutando de esta estupenda noche de el lunes, apenas arranque la semana. Oiga, saludos también a ustedes que nos escuchan allá en el ejido Chamacueros. ¿Qué tal? ¿Cómo están? Allá en Villa Unión, Coahuila. Oye, mi muñecona, saludos. Allá en la colonia Ignacio Allende también, que siempre están con nosotros, muy amables. Vamos entrando ya a la segunda hora de nuestro turno. Ya nosotros también avanzando en nuestra jornada laboral. 9:10, 9:10. Temperatura 28 grados centígrados.

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6: 9:16 p.m. Otra vez. Otra vez. No íbamos acá por Pénjamo y otra vez de regreso. Pero ¿cómo? Si lo marco, lo quito. Es que se queda marcado en rojo, ¿será eso? Y ahora con el... Ahora va a empezar el duelo a tocar cada rato.
7: ¡Ay!

siente y dice, aunque me duela. 9:17, nuestra programación Enviándotela en esta noche. Espero que tú estés disfrutando y nos da bastante gusto que ahí estés en la mejor sintonía y con la mejor compañía. Sonia María y la 93.9 FM, 9:17.

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5: 9 de la noche con 26 minutos, 9:26, la temperatura 28 grados centígrados, ya más bien menos minutos con usted, como que para irnos a disfrutar de un rico y delicioso quesito, ¿verdad? Que están deliciosos. Así, ay, y luego hace rato con unas de harina que nos llegaron recién hechas con una tajita de queso, ¿verdad? Qué rico, qué rico. Ya queremos estar en casa. 9:27 minutos, 9:27. La temperatura 28 grados

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1: 9 de la noche con 36 minutos. Oiga, no la había quitado ya esa yo. No la había ya cambiado. No la había puesto. No. Ya, ay, Dios mío. Ya le había quitado, ya la había adelantado, ya. Ya iba como que 30 canciones más. No, no, de verdad que... Qué desesperación. Qué desesperación que empieza. No te puedes... Tranquila. Si te ocupas en algo. Porque sabes que se va a regresar la canción. Qué barbaridad. No, no, no, no, no. Esto no es de... No es de Dios. Hay un mal aquí. Hay algo, anda mal, algo anda mal, dijo el tío Chencho. Saludos ahí en miscelánea Mari, ¿cómo están? ¿Cómo están? Vámonos con más música, pero antes escuchamos esto de interés que afortunadamente ya quedan unos... ¡Ay, este domingo son las elecciones, ¿verdad? Pues ya queda bien poquito... Y ya que empiece, ya queremos que sea miércoles, creo que miércoles se cierra y el jueves ya no hay el que alcanzó, el que escuchó, el que vio las propuestas, también a través de todo lo que se anunciaba a través de las campañas, ¿verdad? Que es en los medios de comunicación. Ay, afortunadamente vamos a descansar de este bombardeo de ciento quién sabe cuántos spots del INE diarios. Ya serán muchos, muchos. Eso esperemos, ¿verdad? Que sean muchos menos, pero hay que ponerlos todos los días durante nuestra programación.
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1: Desde México, soy Karen de la Cerda. Esta semana, Carlos Rivera y Alejandro Fernández continúan emocionando a su público con Sin Despedida. Julieta Venegas y Bronco sorprenden con Volver a Ti. Shakira y Billy mantienen el éxito de Algo Tú. Cristian Nodal sigue creciendo con Incompatibles.
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para que den las 10 de la noche, 3 para las 10. Pues ya es el tiempo que tenemos para despedirnos y agradecerle que nos haya acompañado en este segundo turno de hoy, lunesitos, primero de junio. Hasta mañana, primero Dios, ilumine su rostro con una bella sonrisa. Sonríale al mundo y el mundo le sonreirá a usted también, porque la gente que sonríe es más hermosa, vive más y hace más bello el entorno de quienes están a su alrededor. Y antes de dar la última pestaña de esta noche, no olvide agradecerle a Papito Dios por cada una de las bendiciones que nos entregó, y que sea un mes lleno de bendiciones. Hasta mañana. Primero Dios, sueñe con los angelitos, pero no abuse, porque también merecemos descansar. Dos minutos para las 10 de la noche. Con permiso, su amiga Sole María le dice gracias por haberme acompañado.

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mis amigos. Les habla su amigo Humberto Javier Lisiaga, vocalista del supercampeón superestrella de Houston, para invitarlos a que sigan escuchando la 93.9 FM esta noche con Trini, el compadre más padre, Trinidad Flores Hernández. 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
5: 22 horas 10 de esta noche, las 10 con 19 minutos, 10:19, la temperatura 29 grados centígrados, a través de la 93.9 FM, en este tu programa estelar. Esta noche damos inicio en este San Lunes, es lunes 1 de junio del 2026, estrenando el mes sexto de este año 2026. Así que bueno, pues buenas noches, bienvenidos, gracias por su preferencia y a bailar, se ha dicho, al ritmo.
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5: de esta
6: just noche. 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

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Son las 10:35, 29 grados la temperatura. Saludos para Jaime Javier Ortiz, que ya está laborando. Esto es Mi Cuchi Cuchi. Mañana viene Banda Cañón allá en Caballeros de Colón, 7:30.

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5: Y llegamos a la parte final de las apreciables cumbias. Solo faltan 4 minutos, 4 para las 11, 28 grados la temperatura. Allá en el rancho de El Papalote nos está escuchando el tremendo Cachón, Norberto Tobías, el Cachón y familia. Parte final de las apreciables cumbias. Esto es Que te vas y te vas, Fito Olivares.

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5: Hemos llegado a las 23 horas 11 de esta noche, las 11 con 12 minutos, 11:12, 28 grados la temperatura. Allá nuestros buenos amigos en Avita la Bella que me están acompañando. Ahí saludos para Martín López la Flaca con el radio. No te duermas, compadre. No se duerma. También Jaime Javier Ortiz allá por la Colonia Magisterio. Hasta allá el saludote para el Chino Guerra en Magna Asientos Allende, y para toda la racita de Magna Asientos Allende. Hacemos el cambio de género musical. No sin antes voy a mandar el pronóstico. La temperatura es 28 grados centígrados y para esta noche tendremos una temperatura mínima en los 24 grados con un 10% de probabilidades de lluvia y viento del este sureste a 19 kilómetros por hora y estará parcialmente nublado. Para mañana martes tendremos parcialmente nublado, la máxima en los 35 grados, mínima 23 con un 20% en la mínima y 20% de probabilidades de lluvia. Para el miércoles, parcialmente nublado, máxima 31 grados, mínima 22 grados, 20% de probabilidades de lluvia. Para el jueves, tendremos tormentas, máxima 32 grados, mínima 21, con un 70% de probabilidades de lluvia. Y para el viernes, tendremos también tormentas, la máxima en los 32 grados, mínima 22, con un 70% de probabilidades de lluvia. Es el pronóstico de esta noche extendido hasta el viernes 5 de junio de el 2026. Ahora sí, tiempo y momento de darle el giro a la perilla de 180 grados porque hacemos el cambio de género musical. Sí, saludos para Juan Jaime Guerra, el Chino Guerra, ahí en Magna Asientos Allende, que nos está acompañando. Esto es ¿Acaso no soy?

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5: Son las 11:28, 11:28 en este 1 de junio del 2026. A nuestros buenos amigos que van en carretera escuchando la 93.9 FM. Y tenemos, ¿qué tenemos, compadre? Ah, tenemos de Gary Hobbs que te viene a presentar, Vas a pagar.

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En

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5: De lo que queda de este lunes 1 de junio de el 2026. Pórtese bien, que nada le cuesta, que tenga excelentes sueños, que sueñe con lo que más quiera. Regresamos el día de mañana en punto de las 10 de la noche, si Dios nos presta vida y salud. Que Diosito me los bendiga. Voy a mandar saludos para doña Silvia Chávez. Nos está escuchando por la calle Revolución, allá en la colonia Santito. Nosotros nos vamos. Que Diosito me los bendiga.

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3: Son las 11:54. Temperatura 28 grados.
4: Gente bonita, amantes de la música norteña, estamos de regreso con nuestros amigos Intruso de Nuevo León y Cadetes de Linares, el último batallón.

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1: Son las 12:05. Temperatura 28 grados.
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5: El gobernador Manolo Jiménez Salinas informó que ya se encuentra listo el operativo de seguridad para garantizar que la jornada electoral del próximo domingo se desarrolle en un ambiente de tranquilidad y paz. Además, confirmó que la Fiscalía General del Estado investiga la distribución de citatorios falsos atribuidos a la Fiscalía General de la República. Al concluir la reunión de la Mesa de Construcción de Paz y Seguridad, el mandatario señaló que todas las instituciones involucradas se encuentran preparadas para participar en el despliegue de vigilancia que acompañará el proceso electoral. Precisó que en el operativo participarán elementos del Ejército Mexicano, la Marina, la Guardia Nacional, la Fiscalía General de la República, la Fiscalía General del Estado y la Fiscalía Especializada en Delitos Electorales. En el municipio de Zaragoza se prepara el magno festejo con motivo del Día del Padre, que se brindará el próximo viernes 19 de junio. Así lo dio a conocer el alcalde Evelio Vara Rivera. Dijo que grandes y gratas sorpresas, así como una atractiva rifa, enmarcarán el festejo del Día del Padre el próximo 19 de junio. Un gran ambiente se vivió el pasado domingo durante el cierre de campaña del candidato de PRI-UDC a la diputación local del primer distrito, Javier Navarro. Así lo destacó Rolando Alberto Martínez Valdés, militante del partido Tricolor en Zaragoza. Dijo que el revolucionario institucional está más fuerte que nunca al mantenerse cercano a la gente de manera permanente y no solo en temporada electoral. En constante monitoreo de las probables lluvias se mantiene el Departamento de Protección Civil y Bomberos del municipio de Morelos. Así lo dijo el titular de la dependencia, Hugo Martín Subeldía Cantú. Pidió asimismo a la ciudadanía seguir extremando precauciones, hidratarse adecuadamente y evitar exponerse a los rayos del sol por lapsos prolongados para prevenir el golpe de calor. Esta es una producción para Radio Sensacional Digital. Le informa Eleazar Adame.
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2: Son las 12:15.
3: Temperatura 28 grados.

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1: Son las 12:23. Temperatura 28 grados.

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1: Son las 12:44. Temperatura 28 grados.

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3: Son las 12 con 55 minutos. Temperatura 28 grados.

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1: Es la 1:03. Temperatura 28 grados.
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5: El Instituto Electoral de Coahuila concluyó el último simulacro del programa de resultados electorales preliminares, el PREP, realizado en el Distrito 5, como parte de los preparativos finales para la jornada electoral del próximo 7 de junio, informó Raúl Martínez Lucio, presidente del Comité Distrital. El funcionario electoral aseguró que el sistema permitirá a la ciudadanía consultar los resultados preliminares prácticamente en tiempo real, conforme arriben los paquetes electorales. Martínez Lucio explicó que el ejercicio realizado corresponde a la última prueba operativa antes de la elección y tuvo como objetivo verificar el correcto funcionamiento de los procesos de captura, digitalización y transmisión de información que alimentarán el PREP durante la noche de la jornada electoral. El director de bomberos del municipio de Allende, José Raúl Garza Tron, hizo un llamado a seguir previniendo el golpe de calor. Indicó que es preciso mantenerse hidratados de manera adecuada y evitar exponerse directamente a los rayos del sol por lapsos prolongados a fin de evitar el llamado golpe de calor. De suma importancia fomentar un estilo de vida saludable y evitar el sedentarismo a fin de prevenir enfermedades como el cáncer. Así lo dijo la regidora de salud del municipio de Morelos, Valeria Sandoval de Hoyos. Añadió que es de vital importancia la detección oportuna del cáncer de mama y cervicouterino a través de la mastografía y el papanicolaou, tomando en cuenta que si se detecta a tiempo, el cáncer puede ser curable. El director del Centro de Salud del municipio de Morelos, Julio César Rodríguez Ramírez, informó que el programa gratuito de telemedicina tiene a disposición consulta a distancia en las especialidades de ginecología, pediatría, medicina interna, psiquiatría y cirugía general. Indicó que es de suma importancia atenderse a tiempo ante la sospecha de cualquier enfermedad. Esta es una producción para Radio Sensacional Digital, con la información fresca, novedosa, como siempre, en la voz de Eleazar Adame.
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2: Es la 1:12. Temperatura 28 grados.

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1: Es la 1:24. Temperatura 27 grados.

0: Marco Antonio, muchas gracias. Qué placer, qué honor. Gracias, hermano.
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1: Es la 1:44. Temperatura 27 grados.

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3: Es la 1:55.
4: Temperatura 27 grados.

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1: Son las 2 con 2 minutos. Temperatura 27 grados.
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5: El gobernador Manolo Jiménez Salinas informó que ya se encuentra listo el operativo de seguridad para garantizar que la jornada electoral del próximo domingo se desarrolle en un ambiente de tranquilidad y paz. Además, confirmó que la Fiscalía General del Estado investiga la distribución de citatorios falsos atribuidos a la Fiscalía General de la República. Al concluir la reunión de la Mesa de Construcción de Paz y Seguridad, el mandatario señaló que todas las instituciones involucradas se encuentran preparadas para participar en el despliegue de vigilancia que acompañará el proceso electoral. Precisó que en el operativo participarán elementos del Ejército Mexicano, la Marina, la Guardia Nacional, la Fiscalía General de la República, la Fiscalía General del Estado y la Fiscalía Especializada en Delitos Electorales. En el municipio de Zaragoza se prepara el magno festejo con motivo del Día del Padre, que se brindará el próximo viernes 19 de junio. Así lo dio a conocer el alcalde Evelio Vara Rivera. Dijo que grandes y gratas sorpresas, así como una atractiva rifa, enmarcarán el festejo del Día del Padre el próximo 19 de junio. Un gran ambiente se vivió el pasado domingo durante el cierre de campaña del candidato de PRI-UDC a la Diputación Local del Primer Distrito, Javier Navarro. Así lo destacó Rolando Alberto Martínez Valdés, militante del Partido Tricolor en Zaragoza. Dijo que el revolucionario institucional está más fuerte que nunca al mantenerse cercano a la gente de manera permanente y no solo en temporada electoral. En constante monitoreo de las probables lluvias se mantiene el Departamento de Protección Civil y Bomberos del municipio de Morelos. Así lo dijo el titular de la dependencia, Hugo Martín Subeldía Cantú. Pidió asimismo a la ciudadanía seguir extremando precauciones, hidratarse adecuadamente y evitar exponerse a los rayos del sol por lapsos prolongados para prevenir el golpe de calor. Esta es una producción para Radio Sensacional Digital. Le informa Eleazar Adame.
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2: Son las 2 con 13 minutos.
3: Temperatura 27 grados.

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1: Son las 2:43. Temperatura 27 grados.
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4: Son las 2:54.
5: Temperatura 27 grados.

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1: Son las 3 con 5 minutos. Temperatura 27 grados.
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5: El Instituto Electoral de Coahuila concluyó el último simulacro del programa de resultados electorales preliminares, el PREP, realizado en el Distrito 5, como parte de los preparativos finales para la jornada electoral del próximo 7 de junio, informó Raúl Martínez Lucio, presidente del Comité Distrital. El funcionario electoral aseguró que el sistema permitirá a la ciudadanía consultar los resultados preliminares prácticamente en tiempo real, conforme arriben los paquetes electorales. Martínez Lucio explicó que el ejercicio realizado corresponde a la última prueba operativa antes de la elección y tuvo como objetivo verificar el correcto funcionamiento de los procesos de captura, digitalización y transmisión de información que alimentarán el PREP durante la noche de la jornada electoral. El director de bomberos del municipio de Allende, José Raúl Garza Tron, hizo un llamado a seguir previniendo el golpe de calor. Indicó que es preciso mantenerse hidratados de manera adecuada y evitar exponerse directamente a los rayos del sol por lapsos prolongados, a fin de evitar el llamado golpe de calor. De suma importancia fomentar un estilo de vida saludable y evitar el sedentarismo a fin de prevenir enfermedades como el cáncer. Así lo dijo la regidora de salud del municipio de Morelos, Valeria Sandoval de Hoyos. Añadió que es de vital importancia la detección oportuna del cáncer de mama y cervicouterino a través de la mastografía y el Papa Nicolau, tomando en cuenta que si se detecta a tiempo, el cáncer puede ser curable. El director del Centro de Salud del municipio de Morelos, Julio César Rodríguez Ramírez, informó que el programa gratuito de telemedicina tiene a disposición consulta a distancia en las especialidades de ginecología, pediatría, medicina interna, psiquiatría y cirugía general. Indicó que es de suma importancia atenderse a tiempo ante la sospecha de cualquier enfermedad. Esta es una producción para Radio Sensacional Digital, con la información fresca, novedosa, como siempre, en la voz de Eleazar Adame.
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1: Son las 3:13. Temperatura 27 grados.
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1: Son las 3:44. Temperatura 26 grados.

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3: Son las 3 con 52 minutos.
4: Temperatura 26 grados.

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1: Son las 4:04. Temperatura 26 grados.
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5: El gobernador Manolo Jiménez Salinas informó que ya se encuentra listo el operativo de seguridad para garantizar que la jornada electoral del próximo domingo se desarrolle en un ambiente de tranquilidad y paz. Además, confirmó que la Fiscalía General del Estado investiga la distribución de citatorios falsos atribuidos a la Fiscalía General de la República. Al concluir la reunión de la Mesa de Construcción de Paz y Seguridad, el mandatario señaló que todas las instituciones involucradas se encuentran preparadas para participar en el despliegue de vigilancia que acompañará el proceso electoral. Precisó que en el operativo participarán elementos del Ejército Mexicano, la Marina, la Guardia Nacional, la Fiscalía General de la República, la Fiscalía General del Estado y la Fiscalía Especializada en Delitos Electorales. En el municipio de Zaragoza se prepara el magno festejo con motivo del Día del Padre, que se brindará el próximo viernes 19 de junio. Así lo dio a conocer el alcalde Evelio Vara Rivera. Dijo que grandes y gratas sorpresas, así como una atractiva rifa, enmarcarán el festejo del Día del Padre el próximo 19 de junio. Un gran ambiente se vivió el pasado domingo durante el cierre de campaña del candidato de PRI-UDC a la diputación local del primer distrito, Javier Navarro. Así lo destacó Rolando Alberto Martínez Valdés, militante del partido Tricolor en Zaragoza. Dijo que el revolucionario institucional está más fuerte que nunca al mantenerse cercano a la gente de manera permanente y no solo en temporada electoral. En constante monitoreo de las probables lluvias se mantiene el Departamento de Protección Civil y Bomberos del municipio de Morelos. Así lo dijo el titular de la dependencia, Hugo Martín Subeldía Cantú. Pidió asimismo a la ciudadanía seguir extremando precauciones, hidratarse adecuadamente y evitar exponerse a los rayos del sol por lapsos prolongados para prevenir el golpe de calor. Esta es una producción para Radio Sensacional Digital. Le informa Eleazar Adame.
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0: Son las 4:14. Temperatura 26 grados.
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2: Son las 4:33.
3: Temperatura 26 grados.

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2: Son las 4:43.
3: Temperatura 26 grados.

0: Marco Antonio, muchas gracias. Qué gusto, qué placer, qué honor. Gracias, hermano.
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4: Son las 4:54.
5: Temperatura 25 grados.

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1: Son las 5 y 6 minutos. Temperatura 25 grados.
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5: El Instituto Electoral de Coahuila concluyó el último simulacro del programa de resultados electorales preliminares, el PREP, realizado en el Distrito 5, como parte de los preparativos finales para la jornada electoral del próximo 7 de junio, informó Raúl Martínez Lucio, presidente del Comité Distrital. El funcionario electoral aseguró que el sistema permitirá a la ciudadanía consultar los resultados preliminares prácticamente en tiempo real, conforme arriben los paquetes electorales. Martínez Lucio explicó que el ejercicio realizado corresponde a la última prueba operativa antes de la elección y tuvo como objetivo verificar el correcto funcionamiento de los procesos de captura, digitalización y transmisión de información que alimentarán el PREP durante la noche de la jornada electoral. El director de bomberos del municipio de Allende, José Raúl Garza Tron, hizo un llamado a seguir previniendo el golpe de calor. Indicó que es preciso mantenerse hidratados de manera adecuada y evitar exponerse directamente a los rayos del sol por lapsos prolongados a fin de evitar el llamado golpe de calor. De suma importancia fomentar un estilo de vida saludable y evitar el sedentarismo a fin de prevenir enfermedades como el cáncer. Así lo dijo la regidora de salud del municipio de Morelos, Valeria Sandoval de Hoyos. Añadió que es de vital importancia la detección oportuna del cáncer de mama y cervicouterino a través de la mastografía y el Papa Nicolau, tomando en cuenta que si se detecta a tiempo, el cáncer puede ser curable. El director del Centro de Salud del municipio de Morelos, Julio César Rodríguez Ramírez, informó que el programa gratuito de telemedicina tiene a disposición consulta a distancia en las especialidades de ginecología, pediatría, medicina interna, psiquiatría y cirugía general. Indicó que es de suma importancia atenderse a tiempo ante la sospecha de cualquier enfermedad. Esta es una producción para Radio Sensacional Digital, con la información fresca, novedosa, como siempre, en la voz de Eleazar Adame.
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3: Son las 5:16. Temperatura 25 grados.

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2: Son las 5:43.
3: Temperatura 25 grados.

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3: Son las 5:53.
4: Temperatura 25 grados.

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1: Buenos días, hola, ¿qué tal? Estamos ya saludándote a través de la BD, la 93.9, en este martes 2 de junio, cuando son las 6:05. La temperatura en este momento es de los 24 grados aquí en la región 5 Manantiales. El pronóstico del tiempo nos dice que este día será parcialmente nublado con viento del este, la temperatura máxima de los 35 grados. En la noche habrá cielo parcialmente nublado con viento del este y sureste, la temperatura mínima de 24 grados.

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Jehová le respondió: las cosas se cambiarán, ora tú. Cualquier necesidad, Dios la resolverá, ora tú. Descansa en el

Ahora, para la izquierda, producción, nervio ciático a la izquierda. Ahí está la de la gloria. Problemas en el peine del derecho. La vitalidad. La lucha lateral está presente. Ahora se empieza a ahí está la honra y la gloria, problemas de disciplina, brujería, conjuros de la vida, hombres y mujeres posibles, por la llaga de Cristo. Ahí está la honra y la gloria, más problemas en el guión cristiano, más problemas en el nervio ciático a la izquierda, libre de todo, inflamación, dolor. Ahí está.

11-95-59. Tendremos para hoy el programa de radio 9:05 de la mañana, 9:55.
y de 4 a 5 de la tarde por radio contraído. Bueno, vamos pues a la escritura. Muy buenos días tengan todos ustedes y que Dios me les bendiga. Estamos viendo al puerto que deseaba. Es el tema de hoy, de esta semana, al puerto que deseaba. Era uno de los deseos, creo que todos queremos estar en el reino de Dios. Bueno, Jesús, lo vamos a pasar ahora en Mateo 25, versículos 1 al 3. A tu reprendo todo problema, hechicería, brujería, en las tiendas del lado izquierdo, afuera toda basura del diablo. Por la llaga de Cristo, a Dios se alabó de la gloria. Cuando son las 6, con 18 minutos, gloria a Cristo. Bueno, al puerto preciado. Y Jesús envió esta parábola de Mateo 5, 1 al 13. Dice, porque el reino de los cielos es semejante a 10 vírgenes que fueron llamadas para recibir al esposo. 5 de ellos eran prudentes y 5 insensatas. Las insensatas tomaron sus lámparas, pero no tomaron consigo aceite. Las prudentes arreglaron sus lámparas y bueno, y la llenaron de aceite juntamente con su vasija y salieron a recibir al

El desposamiento era un año en que los padres de ambos, del novio y la novia, se ponían de acuerdo, y el desposamiento era pues un año para tratarse, para ver si podían con su carácter, y era para ver si llegaban a ponerse de acuerdo. Y bueno, y después del desposamiento, el año que se cumplía, venía el esposo a la casa de la novia. Como no había luz, energía eléctrica, bueno, había que, eran llamadas las vírgenes a recibir al esposo con sus lámparas. Y bueno, y salieron a recibir al esposo y todas cabecearon y se quedaron dormidas las 10. Cuando se escucha un clamor a medianoche, y aquí viene el esposo. Y bueno, todos fueron despertados y empezaron a arreglar sus lámparas y dijeron las insensatas: danos de vuestro aceite, porque nuestras lámparas se apagan. Y las prudentes dijeron: pues para que no nos falte a vosotros ni a nosotros, y más bien a donde vende, ir a comprar aceite. Y salieron a comprar aceite a medianoche. Y entonces las que estaban preparadas, las 5 vírgenes prudentes, salieron a recibir al esposo, lo condujeron a la casa de la desposada. A tu reprendo todo problema, en el centro de la cintura, el coxis, o ahí derecho, medio ciático, derecho, con dolores muy fuertes, van fuera por la clase triste, abrirse a la orden, la gloria. El tipo izquierdo, haciendo trabajo por los favoridades, afiches a la hora de la gloria, conchuela a la rodilla derecha, perdón, conchuela a la rodilla izquierda. Hay sanidad, abierta a la hora de la gloria, costillas pegadas al esternón, a la derecha, y también del esternón de la mitad hacia abajo. Mucho dolor, hay sanidad por los llagas de Cristo, el testículo derecho, afiches con la gloria, porque no es costilla y el esternón. El pico derecho, hay sanidad por la llaga del cordero, abrirse la honra y la gloria, ojo izquierdo, siendo operado por el fuego de Dios, el problema físico central, problema de hechicería, brujería en las sienes de la izquierda, afuera toda la basura del diablo, por el fuego de Dios se consume, toda hechicería, brujería, a Cristo de la honra y la gloria, uña enterrada en el dedo pulgar izquierdo, hay sanidad, hombres y mujeres, y si hay infección, porque son diabéticos, ahora metemos con esos demonios que tienen atrapados los páncreas y no dejan producir insulina, no fueron los insulinos. Esos demonios de ahí se quedan, en el nombre de Cristo, a Dios y a la honra y a Dios. Bueno, entonces entraron a las bodas y se cerró la puerta. Después vinieron las otras vírgenes diciendo: Señor, ábrenos, ábrenos. Y salió el esposo para decir: de cierto digo que no os conozco. Velad pues, porque no sabéis ni el día ni la hora en que el Hijo del Hombre vendrá. El Hijo del Hombre es Jesús de la salud. Jesús va a venir de repente, no se sabe el día ni la hora. Los ángeles saben, aún Jesús mismo sabe, solamente el Padre es el que sabe el día y la hora. Entonces,

0: los que están preparados para las moras, porque vienen las bodas del Cordero, y todos aquellos que están preparados, hombres y mujeres prudentes. Prudentes equivale a diligente. Actuar con prontitud, con perseverancia. Oh, gloria a Dios. Aleluya. Entonces los que están preparados con su aceite, con la presencia del Espíritu Santo, llenos del Espíritu Santo, y todavía, oiga, llevaban su vasija adicional de aceite, preparadas para si acaso se acababa el aceite, estaban preparadas. Para las otras vírgenes insensatas, que equivale a cristianos y cristianas, descuidados, negligentes, necios, que se les invita a buscar a Dios y no obedecen a Dios, no guardan los mandamientos, viven una vida de desobediencia, una vida de rebeldía, como cabras rebeldes, no como ovejas, por el peligro. El día que venga Cristo, no van a ir a puerto seguro, se van a quedar. A las prudentes, a los prudentes, que ellos irán a puerto seguro, al reino de los cielos, preparados, oh gloria a Dios, para todos que son ovejas, para todos que son prudentes. Oh gloria a Cristo, a Dios ya la honra y la gloria, testículo derecho lo declaro sano por la llaga de Cristo. A Dios sea la honra y la gloria, glúteo izquierdo, cadera izquierda, hay sanidad. A Dios sea la honra y la gloria. ¿Quieres ir al puerto deseado, que es el reino de los cielos? Y gustas hoy invitar con todo tu corazón. Hazlo, pero hazlo ahí con un corazón sincero. Para Jesús de Nazaret, Él es el único que te puede llevar a puerto seguro. Él es el único que te puede llevar al cielo. Jesús dijo en Juan 14:6, yo soy el camino, la verdad y la vida, y nadie viene a Padre sino por mí. Ahora te reprendo, espíritu de muerte, quebrando todo el Satanás en contra de esta persona, va afuera. Todo espíritu de muerte, todo el Satanás es rota, curo con la sangre de Cristo toda persona involucrada en esta revelación de su Espíritu Santo, puro su vida, que andan a pie en algún transporte, están en casa, en hospital, están trabajando, donde quiera que se encuentre, que su Espíritu Santo le guíe. Apelo al ejército de ángeles listo para eso hacer las obras de Dios. Aunque sea la honra y la gloria por librar peligros de muerte. Aunque sea la honra y la gloria, matriz, la brecha entre el centro del barrio y el centro operar. A Dios sea la honra y la gloria, hechicería, brujería. Tiene de la izquierda, va fuera toda la basura del diablo, cadera izquierda, glúteo izquierdo, nervio ciático, la izquierda. Hay sanidad. A Cristo sea la honra y la gloria, dile en esta hora, Señor Jesucristo. Soy un hombre pecador, soy una mujer pecadora. En esta hora me arrepiento de todos mis pecados. Ven a lavarme con tu sangre preciosa. Ven a vivir en mi corazón y guíame, Señor, mi barca, mi vida, a puerto seguro, al reino de los cielos. Hoy te recibo como el único Dios verdadero, en espíritu y en verdad, en el nombre del Padre, del Hijo, del Espíritu Santo. Padre, damos gracias por todos los que recibieron, los que están renovando votos, los que tienen su lámpara ahí a medias, que no tienen aceite adicional, y hoy han escuchado, ellos están arrepentidos, pidiendo perdón. Y Dios en esta hora, abrácelos, levántelos, y todos que han sido fieles, ayúdales a seguir adelante. Acto reprendo, espíritu de muerte, sobre Satanás, no fuera en contra de esta persona, puro por la sangre de Cristo, toda persona que está involucrada en esta revelación, puro sus vidas, sus metas, postes, sus hogares, echando a pie, que su Espíritu Santo le guía, apelamos al ejército ya, listo para destruir las obras de Dios. A usted sea la honra y la gloria, ahora bendiga y santifique a la aceite, que tienen en su mano derecho, al llevarlo las partes afectadas, venga ahora el fuego. Que no sea el hombre soplante, sino usted mismo a través de su Espíritu Santo ahora. Póngase el aceitito ahí, los que tienen problemas, cadera izquierda, glúteo izquierdo, nervio ciático, la izquierda, fuego de Dios, ahora recíbalo. No el hombre, Padre Jehová, sino que vivo soplando de los cuatro vientos. En el nombre que sobre todo nombre, en el nombre que sube de Nazaret, matriz a la derecha va a ser operada, la curva, la pierna derecha va a ser operada. Fuego de Dios ahora. Más dosis del poder, mi Dios, matriz a la izquierda, entre el centro ovario, testículo derecho, izquierdo va a ser sano. Abrirse a la hora y la gloria, ovario derecho, mujeres, problemas del ovario derecho van a sanar en esta hora. Abrirse a la hora y la gloria, la boca, el estómago, la izquierda, problema principal, va a operar todo estorbo, costillas pegadas al esternón, a la derecha van a ser sanadas ahora. Fuego de Dios, a Cristo sea la honra y la gloria. Padre, le damos muchas gracias por su bendita palabra. Gracias por este tema tan hermoso, maravilloso, que usted nos ha traído para esta semana. A usted sea la honra y la gloria. Gracias por los que lo recibieron. Gracias por que renovaron su don. Gracias por estar sanando glúteo izquierdo, nervio ciático en el que. Matriz a la derecha entre el centro, que sea la honra y la gloria, riñón derecho, pulmón derecho, riñón izquierdo, pulmón izquierdo, obstáculo, cuarín derecho, fuego de Dios sanando, abrirse la honra y la gloria, nervio ciático derecho, que la honra y la gloria, Padre, ahora damos gracias por tantos milagros, por todos los que lo recibieron, ahora llévenlos con bien donde vayan, los que van a las escuelas, en cualquier parte del mundo, los que van de compra, de paseo, plan de negocio, plan de visita, los que van a termoeléctrica, a Micare, la mina, los tacos, maquiladoras, los que surcan los cielos, los que surcan las aguas de ríos, presas y pares, los que van a pie en algún medio de transporte, llévelos con bien a todos. La bendición del Padre, el Hijo y el Espíritu Santo sea con cada uno de vosotros. Demonios que oprimen los páncreas, personas diabéticas ahora van a ser sanas por la llaga del Cordero. A la honra y la gloria, que Dios les bendiga, les amo en el amor de Cristo, y que Dios les bendiga ricamente.
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Buenos días, amigos nuestros. ¿Qué tal? Las 6:31. La temperatura esta mañana es de 24 grados aquí en la región 5 Manantiales. Estamos saludándole en este martes 2 de junio. Ya le tenemos un avance de lo más importante en información que presentaremos dentro de media hora a las 7 de la mañana en el noticiero 93.9. El gobernador Manolo Jiménez Salinas informó que ya se encuentra listo el operativo de seguridad para garantizar que la jornada electoral del próximo domingo se desarrolle en un ambiente de tranquilidad y paz. Además, confirmó que la Fiscalía General del Estado investiga la distribución de citatorios falsos atribuidos a la Fiscalía General de la República. Al concluir la reunión de la Mesa de Construcción de Paz y Seguridad, el mandatario estatal señaló que todas las instituciones involucradas se encuentran preparadas para participar en el despliegue de vigilancia que acompañará el proceso electoral del domingo. Precisó que en el operativo participarán elementos del Ejército Mexicano, la Marina, la Guardia Nacional, la Fiscalía General de la República, la Fiscalía General del Estado y la Fiscalía Especializada en Delitos Electorales. Información de la frontera. Tras horas de angustia y de lucha para recuperar a su hija, con acciones que incluyeron marchas en el exterior de las oficinas de la instancia de la mujer e incluso en el puente internacional número 2, pidiendo el apoyo de las autoridades, Vika Torres Arocha obtuvo el respaldo del gobernador Manolo Jiménez, de la subsecretaria de gobierno en la región norte Sonia Villarreal Pérez y de la PRONIF. Quiero contar y pedir ayuda para mi hija porque su progenitor Eduardo Alejandro se aprovechó del único motivo que tuvo para arrebatarme a mi hija. Así fue como en redes sociales Vika inició la lucha social para finalmente lograr que nuevamente su hija estuviera con ella. Después de reencontrarse con su hija, Vika Torres publicó en su cuenta de Facebook: agradecida es poco, más bien un agradecimiento del alma, primeramente a todas las personas que se sumaron a la marcha aún sin siquiera conocerme. Sin ustedes no hubiese sido escuchada. Gracias a mi familia y amigos. Agradecida con Sonia Villarreal Pérez, con Manolo Jiménez y con PRONIF por la seguridad de mi niña, así manifestó en su publicación. De nueva cuenta, a través de redes sociales fueron publicados videos donde se aprecian jovencitas de primer grado de secundaria ingiriendo bebidas alcohólicas, pero ahora dentro de las aulas del Instituto Cumbres y Alpes en Piedras Negras. A través de la red social de Instagram fue publicado cuando una jovencita del primer grado de secundaria de la mencionada institución ingería una bebida alcohólica cuando se encontraba en un pupitre de un aula del plantel, sin que ningún maestro o directivo hiciera algo ante tal acción. Hasta el momento no se ha dado a conocer la sanción a la alumna por tal situación y cómo introdujo dicha bebida alcohólica a la escuela. Luego de que durante el fin de semana Óscar Gardea Zúñiga fuera agredido a navajazos y después de ser mordido por un perro en la colonia Año 2000 de Piedras Negras y dejarlo gravemente herido, ya fue reportado como estable durante el lunes. El delegado de la Fiscalía de Justicia, Rigoberto Raúl, Piedras Negras y dejarlo gravemente

0: vocero, el alcalde Evelio Barra Rivera, dijo que grandes y gratas sorpresas, así como una atractiva rifa, enmarcarán el festejo del Día del Padre el próximo 19 de junio. Un gran ambiente se vivió el pasado domingo durante el cierre de campaña del candidato del PRI UDC a la Diputación Local del Primer Distrito, Javier Navarro. Así lo destacó Rolando Alberto Martínez Valdés, militante del Partido Tricolor en Zaragoza. Dijo que el revolucionario institucional está más fuerte que nunca al mantenerse cercano a la gente de manera permanente y no solo en temporada electoral. En constante monitoreo de las probables lluvias se mantiene el Departamento de Protección Civil y Bomberos del municipio de Morelos. Así lo dijo su titular, Hugo Martín Subeldía Cantú. Pidió asimismo a la ciudadanía seguir extremando precauciones, hidratarse adecuadamente y evitar exponerse a los rayos del sol por lapsos prolongados para prevenir el golpe de calor. De esto y más tendremos información con detalle a las 7 de la mañana. En el noticiero 93.9, son las 6:35, tenemos 24 grados. El pronóstico del tiempo nos señala que este día será parcialmente nublado con viento del este. La temperatura máxima se calcula en los 35 grados. En la noche habrá cielo parcialmente nublado, viento del este y sureste, con temperatura mínima de 24 grados. Y para mañana, miércoles 3 de mayo, esperamos parcialmente nublado aquí en la región 5 Manantiales. La temperatura más alta de los 32 grados, la más baja de 23, el miércoles por la noche.
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2: Adelante, momento de continuar con más en esta mañana. De saludarnos con mucho gusto en este 2 de junio. Hola, feliz día, a las 6:37 minutos. Tenemos 24 grados.

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5: Seguimos adelante con más de la programación de la BD en esta mañana de martes, las 6:45 minutos. Buenos días, tenemos 24 grados.

0: Gracias, amigos nuestros. De nueva cuenta tenemos un avance de lo más importante en información que presentaremos con detalle en unos minutos más a las 7 de la mañana en el noticiero 93.9. Son las 6:49. En la información de la frontera, el doctor Roberto Belloc Sandoval, epidemiólogo de la Jurisdicción Sanitaria 1 de Piedras Negras, dio a conocer que se ha descartado el caso sospechoso de rickettsia que se había detectado durante la semana pasada, con lo que se mantiene sin casos de esta enfermedad. El caso comentado la semana pasada de rickettsiosis salió negativo. Como se mencionó en aquella ocasión, si bien la paciente presentó síntomas, no mencionaba directamente la mordedura de garrapata, pero comentó que tenía cerca de su casa en el patio, indicó el funcionario estatal de salud. El epidemiólogo detalló que desde el momento en que se tomó conocimiento de la paciente, se realizaron los protocolos correspondientes y se implementó un cerco sanitario en su domicilio. No se detectó riesgo alguno, pues no se encontraron garrapatas en el lugar. Elementos de la Agencia de Investigación Criminal detuvieron a Jorge Luis N. por el delito de violación y pornografía infantil en contra de su hijastra menor de edad. Los hechos ocurrieron en la colonia Buenavista de la ciudad de Piedras Negras, cuando una madre de familia acudió ante el Centro de Empoderamiento de la Mujer para denunciar que su hija de tan solo 11 años presuntamente había sido víctima de violación, señalando como presunto responsable al padrastro de la menor. Asimismo, dentro de la querella se mencionó que el depravado sujeto, tras cometer el acto sexual, grababa con el celular y enviaba los videos a varias personas, además de subirlos a páginas pornográficas. Un hombre acabó con su vida por razones desconocidas durante la madrugada de lunes en la colonia central de Piedras Negras, hechos que ocurrieron durante las primeras horas del día en la calle Primavera, cuando fue localizado sin vida Luis Alberto, de 58 años de edad, por lo que familiares dieron aviso a las autoridades. Elementos de la Agencia de Investigación Criminal y de la Policía Civil Coahuila atendieron el reporte. Al realizar las indagaciones correspondientes, se desconocían los motivos por los cuales la persona acabó con su vida. Del ámbito local tendremos lo más importante en información de la región 5 Manantiales. El alcalde de Zaragoza, Evelio Vara Rivera, recordó que este próximo fin de semana estará vigente la ley seca estatal con motivo de las elecciones del domingo 7 de junio. Dijo que se espera transcurra con tranquilidad la jornada electoral, al tiempo que se mostró respetuoso de la decisión de cada ciudadano. La mayoría de los pequeños en el municipio de Morelos cuentan ya con la vacuna del sarampión como resultado de la intensiva campaña efectuada durante los primeros meses del año. Así lo dijo la directora de Salud Municipal, Susan Venegas García. Aprovechó para exhortar a la población a sumarse a la campaña preventiva contra el dengue, deshaciéndose de sus cacharros y manteniendo sus patios limpios, libres de focos de infección. De esto y más tendremos información con detalle en unos minutos más, a las 7 de la mañana. En el noticiero 93.9, son las 6:51.
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10: Desde México, soy Karen de la Cerda. Esta semana, Carlos Rivera y Alejandro Fernández continúan emocionando a su público con Sin Despedida. Julieta Venegas y Bronco sorprenden con Volver a Ti. Shakira y Billy mantienen el éxito de Algo Tú. Cristian Nodal sigue creciendo con Incompatibles.
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1: Excelente día para ti, lo mejor de lo mejor en este martes 2 de junio. Gracias por tu preferencia y quédate con nosotros aquí en sintonía de 93.9. Mantente bien informado, tendremos ya las noticias. Las 6:57, hay 24 grados.

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1: Buenos días, en este momento la temperatura es de 24 grados. El pronóstico del tiempo nos indica que este día será parcialmente nublado con viento del este. La temperatura máxima se calcula en los 35 grados.
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0: Gracias. Hola, ¿qué tal, amigos nuestros? Aquí saludándoles en el noticiero 93.9, nuestra primera emisión del martes 2 de junio, con la información fresca, novedosa, como siempre, cuando son las 7:03. La temperatura esta mañana es de 24 grados aquí en la región 5 manantiales. El pronóstico del tiempo nos señala que este día será parcialmente nublado con viento del este. La temperatura máxima se estima en los 35 grados. En la noche habrá cielo parcialmente nublado con viento del este y sureste. Temperatura mínima de 24 grados. Y para mañana, miércoles 3 de mayo, se pronostica parcialmente nublado. La temperatura más alta de los 32 grados. La más baja de 23 el miércoles por la noche. Aquí están las noticias, lo más relevante para entregarle a usted antes de iniciar este mensaje para su economía.
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0: amigos nuestros, esas son las noticias. Gracias por su preferencia. A las 7:04, hay 24 grados. La presidenta Claudia Sheinbaum minimizó el respaldo expresado por los exmandatarios Vicente Fox y Felipe Calderón a la gobernadora de Chihuahua, Maru Campos, y sostuvo que ambos personajes carecen del respaldo popular que tuvieron en el pasado, luego de que los expresidentes participaron el fin de semana en un acto organizado por el PAN en respaldo a la mandataria estatal. Sheinbaum afirmó que la mayoría de los mexicanos respalda la continuidad de la Cuarta Transformación y la defensa de la soberanía nacional frente a las presiones externas. La verdad, no sé qué tan populares sean. Lo que sí, como le dije el domingo, es que la doctrina del conservadurismo es la hipocresía, y la verdad, pues sí, hay mucha hipocresía, expresó, rasgándose las vestiduras. La mandataria fue cuestionada sobre las declaraciones de Calderón, quien aseguró que México transita hacia un gobierno autoritario, así como sobre las investigaciones relacionadas con Chihuahua. Sheinbaum sostuvo que los señalamientos de la oposición contrastan con el respaldo que dijo mantiene entre la población. La mayor parte de los mexicanos y las mexicanas están de acuerdo en que continúe la transformación y que sigamos en este modelo de desarrollo del país, manifestó la mandataria nacional. El embajador de Estados Unidos en México, Ronald Johnson, afirmó que la lucha contra los cárteles del narcotráfico debe ser un esfuerzo de cooperación entre ambas naciones, y advirtió que convertir el problema de seguridad en un debate político desvía la atención de la protección de los ciudadanos. A través de un mensaje difundido en redes sociales, el diplomático señaló que los grupos criminales representan una amenaza compartida entre México y Estados Unidos, por lo que llamó a fortalecer la coordinación bilateral. La lucha contra los cárteles debe unirnos, no dividirnos, dijo el embajador. Las personas en ambos lados de nuestra frontera desean vivir con seguridad y en paz. Merecen vivir libres de la intimidación, la corrupción y el miedo que generan los cárteles. Johnson sostuvo que las diferencias políticas no deben interferir en los esfuerzos para combatir a las organizaciones criminales. En su primera jornada de paro nacional y a 10 días de que inicie la Copa Mundial FIFA 2026, miles de maestros de la Coordinadora Nacional de Trabajadores de la Educación cercaron el Zócalo capitalino con sus plantones y la amenaza de sabotear la justa deportiva. El lunes, tras intentar con violencia derribar las vallas que el gobierno capitalino colocó en la avenida 20 de noviembre y la calle Venustiano Carranza, los maestros inconformes decidieron plantarse en esa vialidad de manera indefinida. Con ello, se sumaron a los profesores de la sección 22, que desde hace una semana se instalaron en la calle 5 de Mayo y las aledañas. De esta manera, la disidencia magisterial ya ocupa dos de los principales accesos a la plaza pública más importante del país, donde desde hace semanas se instala una pantalla gigante y diversas carpas como parte del FanFest 2026. Miles de maestros mexicanos se enfrentaron el lunes a un cerco policial en las inmediaciones del Zócalo de Ciudad de México, donde se registraron empujones con agentes que impedían el acceso a la plaza en medio de los preparativos para el FIFA Fan Fest o Fan Festival a 10 días del inicio del Mundial de Fútbol 2026. Los incidentes ocurrieron cuando los manifestantes intentaron avanzar hacia el Zócalo, principal plaza pública del país, resguardada por vallas metálicas, bloques de concreto y cientos de policías desplegados en calles del centro histórico. Durante los incidentes se registraron breves forcejeos entre maestros y policías en los accesos al Zócalo, mientras personas embozadas portando tubos lanzaron cohetes y dañaron una grúa. Varias de las vialidades que rodean el Zócalo permanecían cerradas al paso de los manifestantes integrantes de la Coordinadora Nacional de Trabajadores de la Educación, provenientes de diferentes estados del país. Son las 7:08, tenemos 24 grados. A partir del 1 de junio, los trabajadores vinculados a una persona moral que no hayan recibido el pago correspondiente a la participación de los trabajadores en las utilidades, el PTU, están facultados para iniciar las reclamaciones legales ante las autoridades competentes. El periodo legal para que las empresas cumplieran con esa obligación fiscal y laboral concluyó formalmente el sábado 30 de mayo. De acuerdo con el artículo 516 de la Ley Federal del Trabajo, los empleados disponen de un plazo de un año contabilizado a partir del día siguiente a la fecha en que la obligación se haga exigible para reclamar el pago de las utilidades en caso de omisión, incumplimiento o depósitos incompletos. Del ámbito estatal tenemos lo más importante en información de Coahuila, lo que está llamando poderosamente la atención a lo largo y ancho del estado. El gobernador Manolo Jiménez Salinas informó que ya se encuentra listo el operativo de seguridad para garantizar que la jornada electoral del próximo domingo se desarrolle en un ambiente de tranquilidad y paz. Además, confirmó que la Fiscalía General del Estado investiga la distribución de citatorios falsos atribuidos a la Fiscalía General de la República. Al concluir la reunión de la Mesa de Construcción de Paz y Seguridad, el mandatario estatal señaló que todas las instituciones involucradas se encuentran preparadas para participar en el despliegue de vigilancia que acompañará el proceso electoral. Precisó que en el operativo participarán elementos del Ejército Mexicano, la Marina, la Guardia Nacional, la Fiscalía General de la República, la Fiscalía General del Estado y la Fiscalía Especializada en Delitos Electorales. Son las 7:10, hay 24 grados.
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0: Nosotros tenemos más información desde Allende para todo el estado de Coahuila. Este es el noticiero 93.9. Son las 7:11. El gobernador Manolo Jiménez Salinas se refirió además a las denuncias de ciudadanos que recibieron supuestos citatorios emitidos por la Fiscalía General de la República, los cuales resultaron ser apócrifos. Explicó que la Fiscalía General del Estado ya inició una investigación y cuenta con fotografías y videos relacionados con estos hechos. Además de tratarse de documentos falsos, podría configurarse un delito federal por usurpación de funciones. El gobernador destacó que México es un país libre y que cualquier persona puede visitar Coahuila, ya sea con fines turísticos o para respaldar a algún candidato durante el proceso electoral, siempre y cuando quienes nos visiten mantengan un comportamiento adecuado y respeten la ley. Son bienvenidos. Somos un estado de instituciones y queremos que todas las actividades se desarrollen en un ambiente de respeto y civilidad, expresó el mandatario estatal. El gobernador de Coahuila, Manolo Jiménez Salinas, dijo el lunes que están garantizadas las condiciones de seguridad en la entidad para la realización el domingo 7 de junio de la elección de diputadas y diputados locales, para lo cual se han establecido acciones de coordinación en las que tomarán parte las corporaciones del rubro a nivel federal, estatal y municipal para lograr que dicho proceso se desarrolle en paz y tranquilidad. A preguntas sobre la posible presencia de personas o grupos que en días previos a esta elección o el mismo día de la jornada arriben a Coahuila para llevar a cabo acciones que afecten o desestabilicen la realización de los comicios, el mandatario estatal dijo que se estará al pendiente de este tema y advirtió que quienes lleguen a alterar el orden al Estado se les aplicará todo el peso de la ley. Durante más de 7 horas, alrededor de 600 maestros vestidos de negro y rojo, pertenecientes a las secciones 5, 35 y 38 del Sindicato Nacional de Trabajadores de la Educación, colapsaron las calles, las principales vialidades de Saltillo, en respaldo a la movilización nacional del magisterio que exige la derogación de la ley del ISSSTE de 2007. Desde las 8 de la mañana el lunes, los docentes se concentraron en el cruce del periférico Luis Echeverría Álvarez y el Boulevard Venustiano Carranza. Una hora después iniciaron el cierre de ambos sentidos de la vialidad y avanzaron lentamente hasta el cruce con Francisco Cos. Tras más de 3 horas y media de recorrido, arribaron a las instalaciones de la Secretaría de Educación de Coahuila. Desde distintos puntos, grupos de manifestantes bloquearon las calles Francisco de Urdiñola y Paseo de la Reforma, para posteriormente alcanzar los distintos accesos del distribuidor vial El Zarape, tanto inferior como superior, generando severos congestionamientos en este sector de la ciudad, afectando a camiones de carga, autobuses foráneos y vehículos particulares, registrando importantes retrasos y complicaciones viales. Aunque la Comisaría de Seguridad del municipio de Saltillo intentó dialogar con los profesores que encabezaban la protesta para agilizar la movilización, los esfuerzos resultaron infructuosos, ya que la manifestación avanzó y cerró de manera gradual más vialidades, alcanzando las horas pico. Ante los bloqueos, numerosos conductores buscaron rutas alternas e incluso atravesaron áreas verdes de Paseo de la Reforma para evitar quedar atrapados en el tráfico, luego de que los docentes cerraron todos los accesos aledaños a las oficinas de la Secretaría de Educación de Coahuila. Alrededor de las 12:45, el director de la Policía y Tránsito Municipal, Simón Pérez, acudió al lugar para entablar diálogo y buscar una solución a la problemática vial. Sin embargo, los manifestantes solicitaron la presencia de sus dirigentes sindicales, así como del representante de la Secretaría de Gobernación del Gobierno de México en Coahuila, para resolver la situación. El secretario del Ayuntamiento de Saltillo, Francisco Saracho Navarro, señaló que durante la manifestación de los maestros pertenecientes a las secciones 5, 35 y 38 del Sindicato Nacional de Trabajadores de la Educación, las autoridades se enfocaron en atender el tema de la vialidad, mientras esperaban que los maestros entregaran su pliego petitorio a las instancias correspondientes. Indicó que las demandas planteadas serán atendidas a través de una comisión integrada por representantes del magisterio. Mientras tanto, agregó, durante la protesta, elementos de la Comisaría de Seguridad y Protección Ciudadana de Saltillo trabajaron en la liberación de las vialidades afectadas por la movilización. La Comisaría de Seguridad y Protección Ciudadana desplegó entre 40 y 50 elementos para resguardar a los profesores que el lunes participaron en la movilización nacional que exige al gobierno federal la derogación de la ley del ISSSTE de 2007, informó el titular de seguridad Miguel Ángel Garza Félix. Tenemos alrededor de 40 a 50 elementos cubriendo la vialidad y resguardando las arterias cercanas con motociclistas y patrulleros de tránsito y vialidad, con el objetivo de garantizar la seguridad de los manifestantes y de la ciudadanía en general. Son las 7:16, la temperatura 24 grados. Durante la movilización de docentes que se llevó a cabo en Saltillo el lunes en diferentes sectores, la Secretaría de Educación de Coahuila no decretó una suspensión general de labores. Además, tampoco se reportaron daños o afectaciones en los planteles educativos de Coahuila. Las autoridades educativas señalaron que la gran mayoría de las escuelas públicas del estado operaron con normalidad debido a que el movimiento se manejó bajo un esquema de contingentes representativos. De acuerdo al calendario oficial de la SEP, las escuelas permanecieron abiertas y atendiendo alumnos de manera regular en todo el estado, a excepción de Monclova, donde se reportó el cierre total de actividades únicamente en la secundaria número 4. En Saltillo, las únicas afectaciones reportadas fueron ausencias muy particulares en ciertos salones de clase, debido a que algunos docentes decidieron participar en la marcha. Sin embargo, los grupos fueron atendidos por otros maestros de los mismos planteles. Con los preparativos prácticamente concluidos para la jornada electoral del próximo domingo 7 de junio, el vocal ejecutivo del Instituto Nacional Electoral en Coahuila, Miguel Castillo Morales, informó que el organismo junto al Instituto Electoral de Coahuila, el IEC, se encuentra afinando los últimos detalles para garantizar el desarrollo ordenado de los comicios en los que se elegirán las diputaciones que renovarán el Congreso del Estado. El funcionario señaló que el proceso de votación será ágil para la ciudadanía, ya que en promedio desde que una persona es recibida por el escrutador electoral en la casilla hasta el momento en que emite su sufragio, transcurren entre 3 y 5 minutos. Indicó que para esta jornada se instalarán un total de 4,275 casillas en todo el territorio coahuilense con el propósito de facilitar la participación de los electores y garantizar la cobertura en los distintos municipios de la entidad. Será rápido, rapidito, ya que usted solamente recibirá una boleta, solamente vamos a votar por diputados. Asimismo, se destacó que del número anterior 15 serán casillas especiales, las cuales serán ubicadas principalmente en centrales de autobuses y otros puntos estratégicos para atender a los ciudadanos que por motivos de trabajo, viaje o cualquier otra circunstancia se encuentren fuera de su municipio de origen el día de la elección. Todos a votar. El vocal ejecutivo del INE reiteró el llamado a la población para acudir a las urnas y participar en este ejercicio democrático, al tiempo que aseguró que el INE mantiene la coordinación con las autoridades electorales locales, es decir, el IEC, y de seguridad para que la jornada transcurra en condiciones de orden y tranquilidad. El Instituto Mexicano del Seguro Social en Coahuila ofrecerá durante el mes de junio el servicio de mastógrafos móviles como herramienta para la realización de mastografías, estudio que ayuda a la detección oportuna del cáncer de mama en mujeres derechohabientes mayores de 40 años. El coordinador en salud pública adscrito a la Jefatura de Servicios de Prestaciones Médicas, el doctor David Alejandro Bando Izquierdo, informa que los mastógrafos estarán presentes en unidades médicas de las regiones Norte, Centro, Carbonífera, Laguna y Sureste, y recibirán a las interesadas con previa cita, por lo que exhortó a acercarse a su unidad de medicina familiar de adscripción para solicitar información sobre fechas y horarios disponibles. En la Laguna, el mastógrafo móvil del IMSS estará en el Hospital 16, el Hospital de Zona 16 y en el 18, en las unidades de medicina familiar 66, 93 y 80 de Torreón, y en distintas partes estarán en hospitales de San Pedro, de Francisco y Madero, de Parras de la Fuente y de Matamoros. En esta región norte, la unidad de mastógrafo del Instituto Mexicano del Seguro Social se ubicará en la unidad de medicina familiar número 79 de Piedras Negras. Estará también en la 87 y 81 de Ciudad Acuña, en la número 14 de Zaragoza y en la unidad número 60 de Nava. Son las 7:20, hay 24 grados.
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Estamos de regreso con más en esta mañana de martes, son ya las 7:21, con el objetivo de mejorar la seguridad en las carreteras mexicanas y proteger a miles de operadores de transporte de carga. El diputado federal por Coahuila, Jericó Abraham Omanzu, presentó su iniciativa de ley número 104 para impulsar la creación de paraderos seguros en las principales rutas del país. La propuesta contempla que tanto en carreteras de cuota como en vías libres se habiliten y brinden espacios especialmente diseñados para que los transportistas puedan cumplir con sus periodos obligatorios de descanso en condiciones seguras y adecuadas. El legislador coahuilense señaló que actualmente los operadores se ven obligados a estacionarse en acotamientos, casetas o gasolineras para descansar o dormir, situación que pone en riesgo su integridad física y la de miles de automovilistas que transitan diariamente por las carreteras nacionales. Los operadores de carga son quienes mantienen el movimiento de la economía del país, enfatizó Jericó. Es momento de brindarles espacios seguros donde puedan descansar, cumplir con la ley y continuar su trayecto sin poner en riesgo sus vidas ni las de terceros. Con el objetivo de incentivar la participación ciudadana en la jornada electoral del próximo domingo 7 de junio, negocios afiliados a la Cámara Nacional de Comercio de Saltillo, la Canaco, ofrecerán descuentos y promociones especiales a las personas que acrediten haber emitido su voto para renovar las diputaciones del Congreso de Coahuila. La iniciativa contempla la participación de establecimientos de Saltillo y Ramos Arizpe, pertenecientes a diversos giros comerciales, entre ellos joyerías, restaurantes, zapaterías y tiendas de ropa, cuyos clientes podrán acceder a beneficios al presentar su credencial para votar y mostrar el pulgar entintado como evidencia de su participación en las urnas. El director general de la Canaco de Saltillo, Salvador Rodríguez Sade, señaló que este tipo de campañas forman parte de los esfuerzos permanentes del organismo empresarial para fomentar la cultura cívica y fortalecer la participación democrática. El alcalde de Saltillo, Javier Díaz González, dijo el lunes que debido al pase de los Spurs de San Antonio a la final de la NBA, se pospondrá la visita a la capital de Coahuila del destacado integrante de este equipo de baloncesto, Harrison Barnes, para encabezar la inauguración de dos canchas rehabilitadas con recursos de la fundación que presiden este último y su esposa. Indicó que fue el propio basquetbolista quien le confirmó al alcalde lo anterior durante una llamada telefónica que le hizo recientemente para felicitarlo por su cumpleaños y por el pase a la final. Javier Díaz aseguró que sería una gran satisfacción que el reconocido deportista arribara a Saltillo nuevamente, esta vez como campeón de la NBA, aproximadamente después del 21 de junio. Afortunadamente, los Spurs de San Antonio pasaron a la final de la NBA tras vencer a los Thunders de Oklahoma en el séptimo juego. Estamos muy contentos por ellos y desde Saltillo enviamos nuestras mejores vibras a los Spurs de San Antonio y a Harrison Barnes para que tengan éxito en esta final, dijo el alcalde de la capital de Coahuila. El viernes inició la capacitación para los y los elementos que conformarán el nuevo agrupamiento Infancia Segura de la Comisaría de Seguridad y Protección Ciudadana de Saltillo. El agrupamiento Infancia Segura es un agrupamiento que se está estrenando en la capital de Coahuila. Tendrá como objetivo reforzar la atención y protección de niñas, niños y adolescentes en situación de riesgo mediante acciones preventivas y atención especializada. El comisionado de Seguridad y Protección Ciudadana de Saltillo, Miguel Ángel Garza Félix, reiteró que ante las y los elementos de la importancia, reiteró la importancia de este proyecto. Si bien actualmente se brinda atención a menores a través de la UNIF, el agrupamiento de Infancia Segura llegará a redoblar esfuerzos mediante una atención especializada. Asimismo, trabajará de manera coordinada con otras áreas municipales y estatales. Ustedes han dado un paso importante al mostrar interés y capacitarse en este tema, dijo el jefe policiaco. Por ello, las y los invito a mantener la dedicación y la constancia para brindar la mejor atención posible y contribuir a generar entornos seguros para nuestras niñas y niños. Pero vamos a la región Laguna para decirle que en Torreón el alcalde Román Alberto Cepeda González reapareció públicamente a través de sus redes sociales, donde compartió una fotografía junto a su esposa Celina Bremer, hijos y nietos durante la celebración del cumpleaños de la presidenta honoraria del DIF Torreón, festejando a Celina con toda la familia, muy bendecido y agradecido con Dios de hacerlo ya en casa, escribió así el edil en la publicación que acompañó con una fotografía.
La imagen cobra relevancia luego de que en días recientes surgieran especulaciones en redes sociales sobre el estado de salud del alcalde de Torreón, quien permaneció alejado de actividades públicas. Aunado a ello, el Ayuntamiento de Torreón no desmintió los rumores de las redes sociales ni emitió información que diera claridad sobre el tema, lo que ha generado un vacío de comunicación institucional al respecto del estado de salud de Román Alberto Cepeda. Algunos directores municipales señalaron de forma extraoficial que habían mantenido contacto con el alcalde. La última aparición pública de Román Alberto Cepeda había ocurrido el pasado 15 de mayo de 2026, cuando participó en una reunión del Consejo de Seguridad y Desarrollo Regional Laguna, encabezada por el gobernador Manolo Jiménez Salinas. Actualmente Román Alberto Cepeda encabeza el segundo periodo de su administración, misma en la que ha continuado impulsando obras públicas como el Sistema Vial Abastos Independencia y el Sistema Vial Revolución Vasconcelos, así como brigadas por las distintas colonias y ejidos de la ciudad en beneficio de los torreonenses. También por el rumbo de la comarca, un grupo de habitantes de al menos 5 ejidos del municipio de San Pedro mantuvieron un bloqueo en la carretera San Pedro-La Cuchilla debido a una grave escasez de agua potable. Los manifestantes denunciaron que los camiones cisternas son llenados directamente en los canales de riego, por lo que consideran que el líquido está contaminado. Asimismo, señalan que la distribución no es equitativa y la mayoría de las viviendas se quedan con los contenedores vacíos. El bloqueo de la circulación en la citada vía federal comenzó cerca de las 10 de la mañana el lunes. De acuerdo con los inconformes, la movilización fue organizada inicialmente por los habitantes de los ejidos Frontera y Presa de Cleto, a la cual se sumaron posteriormente residentes de San Miguel, Mairán y San Felipe. Para las 3:30 de la tarde, el nutrido contingente permanecía en el lugar pese al intenso calor. Los ciudadanos aseguraron que no se retirarían hasta que el agua salga directamente por la red de tuberías, o sea que no les llega así como se les están haciendo llegar derivado de los canales, ya que se niegan a recibir el suministro a través de camiones cisterna debido a que el líquido llega muy sucio, porque los camiones cisterna lo sacan de los canales de riego. Los afectados resaltaron que han batallado contra el desabasto desde hace años. Sin embargo, en esta ocasión suman más de un mes sin recibir una sola gota de agua en sus hogares. En Saltillo, capital de Coahuila, son las 6:28. Acá en el norte, las 7:28, tenemos 24 grados. Y tenemos también información de la región centro del estado. El Grupo de Defensa Laboral para Trabajadores de Altos Hornos de México, que encabeza Julián Torres Ábalos, exigió formalmente frenar de inmediato el retiro de maquinaria y equipos de cómputo de la siderúrgica, advirtiendo que no permitirán el saqueo de activos hasta que se garantice el pago de los finiquitos y salarios caídos de la base trabajadora. La organización obrera fijó esta postura tras sostener un encuentro con Roberto Acosta, director de Relaciones Laborales de la siderúrgica AMSA, y enlace directo con el síndico y el juzgado del concurso mercantil, con el fin de frenar las recientes autorizaciones judiciales que permiten desmantelar áreas clave de la planta en Monclova. Julián Torres Ábalos argumentó que cualquier intento por extraer bienes del complejo industrial antes de resolver la quiebra representa una provocación directa hacia las miles de familias afectadas que llevan 3 años en la incertidumbre financiera.

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Buenos días, amigas y amigos nuestros. ¿Qué tal? Las 7:39. Tenemos 24 grados. El saludo en este martes 2 de junio. Entramos a la segunda media hora de noticias y le compartimos el pronóstico del tiempo. Este día esperamos parcialmente nublado con viento del este. La temperatura máxima se calcula en los 35 grados. En la noche habrá cielo parcialmente nublado con viento del este y sureste. Temperatura mínima de 24 grados. Para mañana, miércoles, espera parcialmente nublado aquí en la región 5 manantiales. La temperatura más alta de los 32 grados, la más baja de 23. Y de una vez, el pronóstico extendido nos indica que el jueves 4 de mayo habrá un 40% de probabilidades de lluvia por la tarde. Temperatura máxima de los

0: 32 grados, la mínima de 21. Para el viernes se pronostica un 80% de probabilidades de lluvia, la temperatura más alta de los 31 grados, la más baja de 21. Y el sábado 6 de mayo esperamos parcialmente nublado para esta región sin manantiales, temperatura máxima de los 33 grados, la mínima de 23 el sábado por la noche. Una investigación penal por presunta violencia física y psicológica contra internas de un centro de rehabilitación femenil en Monclova fue abierta por las autoridades luego de un operativo de inspección que derivó en la clausura y aseguramiento del inmueble. Así confirmó Everardo Lazo Chapa, delegado de la Fiscalía en la región centro del estado. Explicó que la intervención del establecimiento dedicado al tratamiento de adicciones y ubicado sobre la avenida Industrial se originó tras una revisión sanitaria de la Secretaría de Salud. Durante el despliegue en el que participaron corporaciones de seguridad, los inspectores detectaron anomalías severas que sugerían un esquema de maltrato recurrente hacia las usuarias. Dijo que ante las sospechas de abusos, elementos de la policía de investigación se presentaron en el lugar para entrevistarse con las afectadas. Recibimos la alerta por parte del personal de salud y de inmediato se activaron los protocolos para verificar las condiciones de las internas, puntualizó el delegado de la Fiscalía. Confirmó que como resultado de esas primeras indagatorias, 4 mujeres fueron retiradas del anexo y trasladadas ante el Ministerio Público para formalizar sus testimonios. Los exámenes médicos y psicológicos practicados a las víctimas confirmaron la gravedad de la situación en el interior de este anexo. Los dictámenes legistas arrojaron que 3 de las denunciantes presentaban huellas de lesiones corporales, mientras que los especialistas en salud mental dictaminaron que el total de las comparecientes mostraba secuelas de daño emocional severo debido a las constantes agresiones verbales y castigos físicos propinados por los administradores. Son las 7:42, la temperatura en los 24 grados. Y también dentro de lo que trasciende en la región centro del estado, el delegado regional de la Fiscalía de Coahuila, Everardo Lazo Chapa, confirmó que se reclasificará el delito contra los 2 detenidos por la agresión a Irving Orlando Montaño Reina, quienes ahora enfrentarán cargos por homicidio calificado tras revelarse que la causa del deceso fue un traumatismo craneoencefálico. Explicó que la necropsia realizada a la víctima aportó los elementos científicos necesarios para modificar la carpeta de investigación. Originalmente, la pareja de agresores había sido vinculada a proceso bajo el cargo de lesiones gravísimas que ponen en peligro la vida, calificadas con ventaja, debido a que el afectado se encontraba hospitalizado cuando se llevó a cabo la primera audiencia. Con esos nuevos hechos del fallecimiento de esta persona, dijo, lo que vamos a realizar con posterioridad es una nueva imputación, ahora por el delito de homicidio calificado. También tenemos información de la región carbonífera. Decir de que la Fiscalía General del Estado llevó a cabo la detención de Juan N., señalado por su presunta responsabilidad en un delito de abuso sexual en agravio de una menor de edad, estudiante de nivel primaria. Los hechos habrían ocurrido durante una actividad escolar organizada por la Escuela Primaria Niños Héroes de Chapultepec de la ciudad de Sabinas, en la que los alumnos acudieron a una función de cine, situación que forma parte de las investigaciones que actualmente se encuentran en curso. El delegado de la Fiscalía en la región carbonífera, Diego Garduño, confirmó la detención del señalado, además de indicar que el caso ya se encuentra bajo seguimiento dentro del proceso penal correspondiente. Actualmente el imputado permanece bajo proceso mientras continúan las diligencias ministeriales para el esclarecimiento de los hechos y su eventual presentación ante un juez. 7:44, la temperatura en los 24 grados. Que decirle también que fueron vinculados a proceso 2 estudiantes presuntos implicados en los hechos donde hirieron con arma blanca a su compañero del CECITEC en el municipio de Musquis. Esto como resultado de la audiencia inicial que se llevó a cabo y fueron internados en un centro especializado en la ciudad de Saltillo. Así lo dio a conocer el delegado regional de la Fiscalía en la Carbonífera, Diego Garduño, quien explicó que por ser menores de edad no se pudo dictar prisión preventiva, pero sí fueron trasladados a la ciudad de Saltillo, donde quedaron internados en un centro especializado acorde a su edad.
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12: Con 47 minutos ya de regreso y tenemos información de la frontera. Decirle que tras horas de angustia y de lucha para recuperar a su hija, con acciones que incluyeron marchas en el exterior de las oficinas de la instancia de la mujer, e incluso en el puente internacional 2 de Piedras Negras, pidiendo el apoyo de las autoridades, Vika Torres Arocha obtuvo el respaldo del gobernador Manolo Jiménez, de la subsecretaria de gobierno en la región norte, Sonia Villarreal, y de la PRONIF. Quiero contar y pedir ayuda para mi hija porque su progenitor, Eduardo Alejandro, se aprovechó del único motivo que tuvo para arrebatarme a mi hija. Así fue como en redes sociales Vika inició la lucha social para finalmente lograr que nuevamente su hija estuviera con ella. Después de reencontrarse con su hija, Vika Torres publicó en su cuenta de Facebook: agradecidas poco, más bien un agradecimiento del alma, primeramente a todas las personas que se sumaron a la marcha, aún sin siquiera conocerme, sin ustedes no hubiese sido escuchada, gracias a mi familia y amigos. Agradecida con Sonia Villarreal Pérez, Manolo Jiménez Salinas y PRONIF, Procuraduría de Niños, Niñas y la Familia, por la seguridad de mi niña. Espero que me entiendan, ya no puedo seguir dando más información, concluyó así en su publicación. Autoridades de la Jurisdicción Sanitaria 1 de Piedras Negras dieron a conocer que se descartaron 3 casos sospechosos de dengue que se detectaron durante la semana pasada. Sin embargo, están en espera de los resultados de otro paciente, el cual tiene antecedentes de viaje al estado de Oaxaca. Roberto Belloc Sandoval, epidemiólogo de la Jurisdicción Sanitaria, detalló que se trata de un paciente residente de la colonia Presidentes de Piedras Negras, estableciendo que de confirmarse o diagnosticarse positivo, se trataría de un paciente importado. El doctor Roberto Belloc Sandoval, epidemiólogo de la Jurisdicción Sanitaria 1 de Piedras Negras, también dio a conocer que se ha descartado el caso sospechoso de rickettsia que se había detectado durante la semana pasada, con lo que se mantiene sin casos de esta enfermedad. El caso comentado la semana pasada de rickettsiosis salió negativo, dijo. Como se mencionó en aquella ocasión, si bien la paciente presentó síntomas, no mencionaba directamente la mordedura de garrapata, pero comentó que tenía cerca de su casa en el patio, indicó el funcionario. Entonces hizo un cerco ahí. En esa parte se cumplieron los protocolos y se implementó un cerco sanitario en su domicilio. No se detectó riesgo alguno, ya que no había garrapatas en el entorno. 7:50, hay 24 grados. Durante la mañana del lunes 1 de junio, las autoridades de la Jurisdicción Sanitaria 1 de Piedras Negras comenzaron a solicitar información a una institución educativa de nivel básico de la colonia Cumbres, por presuntos casos sospechosos de varicela que se reportaron de manera anónima, aunque hasta el momento no se ha notificado sobre caso alguno de varicela en esta jurisdicción sanitaria 1, conforme a lo que han dado a conocer con oportunidad las autoridades. En lo que va del presente año no se han registrado casos. Sin embargo, ante los señalamientos de que más de una decena de estudiantes han presentado síntomas relacionados con la varicela, las autoridades correspondientes están solicitando dicha información al sector educativo. De nueva cuenta, a través de redes sociales fueron publicados videos donde se aprecian jovencitas de primer grado de secundaria ingiriendo bebidas alcohólicas, pero ahora dentro de las aulas del Instituto Cumbres y Alpes en Piedras Negras. A través de la red social de Instagram fue publicado cuando una jovencita del primer grado de secundaria de la mencionada institución ingería una bebida alcohólica cuando se encontraba en un pupitre de un aula en el plantel. Es una niña, sin que ningún maestro o directivo hiciera algo ante tal acción. Hasta el momento no se han dado a conocer la sanción a la alumna por tal situación y cómo introdujo la bebida alcohólica a la escuela. Un hombre de 30 años falleció la noche de lunes en el Hospital Salvador Chavarría de Piedras Negras a consecuencia de las graves quemaduras que sufrió al intentar encender un asador. Durante la convivencia familiar, la víctima fue identificada como Martín Heriberto González Ramírez, quien el pasado sábado participaba en una reunión cuando intentó avivar el fuego de una parrillada utilizando un líquido inflamable. De acuerdo con los primeros reportes, al arrojar el combustible sobre el carbón y la leña, que ya se encontraban encendidos, se produjo un flamazo que le ocasionó quemaduras de segundo y tercer grado en aproximadamente el 50% de su cuerpo. Pese a los esfuerzos médicos, González Ramírez no logró recuperarse y perdió la vida durante la noche de lunes en el hospital. Elementos de la Policía de Investigación Criminal acudieron al nosocomio para tomar conocimiento de los hechos e iniciar las diligencias correspondientes. Elementos de la Agencia de Investigación Criminal detuvieron a Jorge Luis N. por el delito de violación y pornografía infantil en contra de su hijastra menor de edad en hechos que ocurrieron en la colonia Buenavista de la ciudad de Piedras Negras, cuando una madre de familia acudió ante el Centro de Empoderamiento de la Mujer para denunciar que su hija de tan solo 11 años presuntamente había sido víctima de violación, señalando como presunto responsable al padrastro de la menor. Asimismo, dentro de la querella se mencionó el depravado sujeto tras cometer el acto sexual. Grababa con el celular y enviaba los videos a varias personas, además de subirlos a páginas pornográficas. Tras los hechos se integró una carpeta de investigación y se solicitó una orden de aprehensión en contra del presunto responsable, culminando con la detención de la persona de nombre Jorge Luis N., que luego del aseguramiento fue puesto a disposición de un juez de la causa para que dentro de una audiencia inicial se defina su situación legal. Luego de que durante el fin de semana Óscar Gardea Zúñiga fuera agredido a navajazos y después ser mordido por un perro en la colonia Año 2000 de Piedras Negras y dejarlo gravemente herido, fue reportado ya como estable durante el lunes. El delegado de la Fiscalía de Justicia, Rigoberto Raúl Rodríguez Ríos, le aclaró que luego de ser valorada la persona se pudo recuperar satisfactoriamente y su estado de salud es reportado como estable, por lo que pudimos recabar su declaración, dijo, identificando al presunto responsable de nombre José Luis N., quien por viejas rencillas aparentemente fue la agresión, señaló el delegado de la Fiscalía. Un hombre acabó tristemente con su vida por razones desconocidas durante la madrugada de lunes en Piedras Negras, Colonia Central, hechos que ocurrieron durante las primeras horas de lunes en la calle Primavera, cuando fue localizado sin vida Luis Alberto, de 58 años de edad, por lo que familiares dieron aviso a las autoridades. Elementos de la Agencia de Investigación Criminal y de la Policía Civil Coahuila atendieron el reporte. Al realizar las indagaciones correspondientes, se desconocían los motivos por los cuales la persona optó por acabar con su vida. 7:54, hay 24 grados y ya del ámbito local tenemos lo más importante en información de la región 5 Manantiales. En el municipio de Zaragoza se prepara el magno festejo con motivo del Día del Padre que se brindará el próximo viernes 19 de junio. Así lo dio a conocer el alcalde Evelio Vara Rivera. Dijo que grandes y gratas sorpresas, así como una atractiva rifa, enmarcarán el festejo del Día del Padre el próximo 19 de junio.

0: Sí, muy buenos días a todo el auditorio. Y pues sí, efectivamente, tenemos algunos programados para el próximo 19 de junio, pues el evento del Día del Padre. Ya nomás estamos esperando que pasen pues las elecciones, y vamos a invitar a todos los padres de familia para que pasen a registrarse. Vamos a tener baile, vamos a tener rifa, vamos a tener un gran evento para todos los papás de nuestro municipio. Ya muy merecido por este en este año queremos pues celebrar en grande, ¿verdad? Este evento, este acontecimiento. Va a ser el viernes, va a caer en viernes, porque para que tengan la oportunidad el sábado en la noche de recibir las serenatas y de poder pues disfrutar el domingo con la familia, ¿verdad?
1: Va a ser un ambiente familiar y, por cierto, con muchas sorpresas para los padres.
0: Así es, para que se traigan a sus esposas, ¿verdad? Porque vamos a tener un buen baile, para que vengan a divertirse, y pues también, como decíamos, vamos a tener una rifa para todos ellos.
1: Tendrán que estarse anotando en un momento dado, llegar.
0: A partir del próximo lunes vamos a estar haciendo vamos a empezar a anotar aquí a todos los papás para que vengan y se registren aquí al municipio.
2: También el alcalde de Zaragoza, Evelio Vara Rivera, recordó que este próximo fin de semana estará vigente la ley seca estatal con motivo de las elecciones del domingo 7 de junio. Dijo que se espera transcurra con tranquilidad la jornada electoral, al tiempo que se mostró respetuoso de la decisión de cada ciudadano.
0: Ah, sí, qué bueno que tocas ese punto también, Eliezer. Mira, sí, ahorita de hecho tuvimos una situación aquí con una persona que pues va a tener un evento, le negamos el permiso de la venta de la venta de alcohol, o la donación en este caso de alcohol, porque bueno, tenemos ley seca a partir del viernes a las 12 de la noche y hasta el domingo después de las 12, hasta las 12 de la noche no se puede hacer venta de licor en ningún lugar.
1: Esperamos que el proceso le pueda transcurrir tranquilamente.
0: Sí, esperamos que así sea, ¿verdad? Son elecciones muy tranquilas, son únicamente para diputados locales, no son muy efervescentes como deben de ser, pero bueno, definitivamente esperamos que haya tranquilidad, que haya que la gente se comporte adecuadamente. Si no queremos tener problemas, y ojalá que así sea.
1: Y aparte, como alcalde, se ha mantenido respetuoso en todo momento de este proceso.
0: Sí, definitivamente, pues sí, lógicamente hay que respetar a los partidos, hay que respetar la decisión de cada ciudadano, para que pues se vote libremente. Pues no, nada más agradecerte tu presencia y tu la información al respecto, y pues aquí estamos a tus órdenes, como siempre. Saludos a toda la ciudadanía, les mando un saludo y una bendición para todos.
2: 7:58 hay 24 grados. Un gran ambiente se vivió el pasado domingo durante el cierre de campaña del candidato del PRI UDC a la Diputación Local del Primer Distrito, Javier Navarro. Así lo destacó Rolando Alberto Martínez Valdés, militante del partido Tricolor en Zaragoza. Dijo que el revolucionario institucional está más fuerte que nunca, al mantenerse cercano a la gente de manera permanente y no solo en temporada electoral.
3: Así es, Wicho, pues tú lo puedes ver, gran ambiente.

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1: Puntuales, son las 8 horas, exactamente las 8 de la mañana, son 24 grados. Vamos al corte, la pausa y volveremos. Ese es el Noticiero 93.9.
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12: Hola, ¿qué tal? Buenos días, amigos nuestros. Son las 8:09, hay 25 grados. Estamos saludando a este martes 2 de junio, entrando a la tercera media hora de noticias que es patrocinada por sus gasolineras G500 de la región 5 Manantiales. 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Esperamos hoy parcialmente nublado con viento del este. La temperatura máxima se estima en los 35 grados, tarde calurosa. En la noche parcialmente nublado, viento del este y sureste con temperatura mínima de 24 grados. Y para mañana, miércoles 3 de mayo, esperamos parcialmente nublado. La temperatura más alta de los 32 grados, la más baja de 23 el miércoles por la noche.
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15: La mayoría de los pequeños en el municipio de Morelos cuentan ya con la vacuna del sarampión, como resultado de la intensiva campaña efectuada durante los primeros meses del año. Así lo dijo la directora de Salud Municipal, Susan Venegas García. Aprovechó para exhortar a la población a sumarse a la campaña preventiva contra el dengue, deshaciéndose de sus cacharros y manteniendo sus patios limpios, libres de focos de infección.
16: Muy bien, fíjese que ahorita estamos en una época baja, generalmente pues ahora cuando se hizo ruido sí hubo bastante respuesta con respecto a los a la vacunación de sarampión. Muchas familias y mamás fueron pues principalmente a sus pequeños a que los vacunaran, y pues la mayoría de los pequeños morelenses también ya cuenta con su vacuna de sarampión. Ya todas las escuelas ahora sí pueden estar pues tranquilas, ¿verdad? De que no salen algunas manchitas, sino precisamente pues lo de sarampión. Sin embargo, pues también estén atentas. A veces el IMSS nos invita a las campañas las que él cuenta, en las cuales pues tienen esta vacuna, o a veces también tenemos puesto de vacunación en el centro de salud, como hace 2 semanas aproximadamente, en las cuales pues también fueron y reacudieron a vacunarse, ¿verdad? Y no solamente sarampión, sino tétanos, influenza, entre otras vacunas que son importantes en estas épocas, ¿verdad? Muy bien, ahorita estamos en temporadas pues que van a empezar pues fuertes, por así decirlo. Entonces, pues invitar a la población de que pues todo el material que no utilice en casa, que todos los toneles con agua pues se cubran, principalmente pues para que el mosquito no esté cerca de nuestros hogares, y pues desechar todo lo que no le sirve, para igual también prevenir lo de que es la rickettsia, que son lo de las garrapatas. Ya ven que ahorita tenemos pues los perritos callejeros que andan ahí rondando pues en nuestros hogares. Entonces pues es importante, entre menos cosas acumulemos, pues mejor y más beneficiados vamos a estar, y pues para prevenir este tipo de enfermedades como el dengue o la rickettsia. Muy bien, pues invitarlos a todos a que sigan donando sus medicamentos que ya no utilicen en ambos dispensarios, tanto en Ejido Los Álamos como aquí en Morelos. Recordar que tenemos el servicio de 9:30 a.m. a 2:00 p.m. en cada uno de los dispensarios, y pues que gracias a ustedes también estos dispensarios, y gracias al apoyo del alcalde, pues siguen dando los frutos que hemos estado esperando, ¿verdad?
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15: Son las 8:13, tenemos 25 grados. En constante monitoreo de las probables lluvias se mantiene el Departamento de Protección Civil y Bomberos del municipio de Morelos. Así lo dijo su titular, Hugo Martín Subeldía Cantú. Pidió asimismo a la ciudadanía seguir extremando precauciones, hidratarse adecuadamente y evitar exponerse a los rayos del sol por lapsos prolongados para prevenir el golpe de calor.
17: Ya viene temporada de calor, vienen temporadas de lluvia ya fuertes, torrenciales, pero sobre todo la temporada de calor es la que estamos al pendiente ahorita, estamos con preocupación, ya que pues hay que hacer el llamado de atención a la ciudadanía, como siempre lo hemos hecho año tras año, sobre la hidratación, el cuidado de las personas vulnerables, como son las personas embarazadas, adulto mayor, los menores, niños, bebés. Hay que estar pendiente, estarlos hidratando, sobre todo las personas que están postradas en cama, hay que tener el cuidado de estarlas hidratando constantemente con electrolitos, con agua natural, con electrolitos, para poder mantener tenerlas hidratadas y evitar el golpe de calor. Sabemos que el golpe de calor en ciertas ocasiones, y nos ha tocado situaciones en el curso de los años que ha concluido con el deceso de la persona, y bueno, pues sabemos que el golpe de calor es algo que puede ser mortal, por lo que hay que estar al pendiente con la hidratación, la ventilación, y sobre todo estar al pendiente de los síntomas para poder detectar a tiempo y poder hablar a los números de emergencia y nosotros acudir al lugar, canalizar de ser necesario y trasladar a algún nosocomio. Sí, mira, la persona que está a punto de deshidratarse, al tomar cerveza, el alcohol va a acelerar la deshidratación, y esta persona pues puede caer en un shock, lo que es el golpe de calor, y bueno, hay que estarse hidratando constantemente. La persona que sienta los síntomas del calor, que es cansancio, fatiga, somnolencia, resecada en la boca. La temperatura alcanza en algunas ocasiones los 40 grados centígrados, la temperatura corporal. Esos son síntomas del golpe de calor. Y bueno, hay que mareos, también hay que estarlo detectando a tiempo, inmediatamente hidratarlos, hablar a los números de emergencia, al 862-139-26, aquí en Protección Civil y Bomberos de Morelos, o al 911 para nosotros acudir de inmediato, porque como comentamos, una persona deshidratada, una persona que esté a punto de darle un golpe de calor, y si no se atiende a tiempo, puede llegar al deceso. Mira, sobre todo los electrolitos, es lo importante, todo lo que tenga azúcar, refresco, azúcares en gran cantidad, esos tipos de azúcar va a deshidratar a la persona, tiene que tomar electrolitos.
13: ¿Qué tal? Muy buenos días, Eliezer. Son las 8:16. Un saludo a toda la gente que nos está escuchando. Y hablando del gobierno del estado, garantiza Manolo Jiménez una jornada electoral tranquila y en paz. El día de la elección se instalarán mesas de trabajo en las diferentes regiones del estado, en las que estarán presentes representantes del ejército, la Guardia Nacional, la Marina, las fiscalías, tanto la estatal como la federal, así como algunas otras instituciones federales y parte del equipo del estado, el poder legislativo y el poder judicial. Y todo listo. Recuerden que este domingo habrá elecciones y en dicha mesa de trabajo se hizo el conocimiento de que las corporaciones de seguridad actúan en Coahuila están entre las mejores calificadas del país, de acuerdo a la encuesta en su del INEGI. De la misma manera, en esta reunión en la cual estuvo el gobernador, expuso una visión panorámica de cómo está contemplada la jornada electoral del próximo 7 de junio, con 5 temas fundamentales, como es la organización electoral, el blindaje electoral, seguridad pública y protección civil y comunicación, y se dieron a conocer los detalles de cómo se trabajará de manera coordinada en equipo para garantizar las elecciones tranquilas, en paz y con civilidad. Se informó que el día de la elección se instalarán mesas de trabajo en las diferentes regiones del estado, en las que estarán presentes, como lo habíamos comentado, pues bueno, el ejército, la Guardia Nacional, la Marina, las fiscalías, tanto estatal como la federal, así como algunas otras instituciones federales y parte del equipo del gobierno del estado, el poder legislativo y el poder judicial. Representantes del INE y del IEC explicaron las tareas operativas fundamentales que se han llevado a cabo en relación al próximo proceso electoral, con el apoyo completo tanto de la Guardia Nacional, el Ejército Mexicano y la Secretaría de Seguridad Pública. Se informó que el 7 de junio será la elección de 25 diputaciones locales para renovar el Congreso del Estado, en donde se registrarán un total de 379 candidatos y candidatas de todos los partidos y 2 independientes para contender 16 diputaciones de mayoría relativa y 9 de representación proporcional. El domingo 7 de junio podrán votar 2,497,551 ciudadanos y ciudadanas de Coahuila, y se instalarán 4,275 casillas en toda la entidad. Y está todo organizado, está todo en sintonía y coordinado, mencionó el gobernador, al tiempo de pedir a todas y a todos los asistentes a esta reunión estar muy al pendiente para que sea una elección ejemplar, en paz, tranquila y con mucha seguridad. Entonces, para que vayan a votar el próximo domingo, aquí estaremos transmitiendo en vivo ya en la tarde de 7 de la noche aproximadamente, sobre los resultados que se estarán dando, para que estén muy al pendiente de la 93.9. Y en más información de aquí de los 5 manantiales, bueno, todavía faltó aquí una nota que teníamos, aquí en los 5 manantiales, la información que tenemos, hay un evento el día de hoy ahí en Morelos, Coahuila, sobre el gusano barrenador, que será el día de hoy. Déjeme, estamos aquí buscando la hora y para que estén muy pendientes todos los ganaderos. Hay una reunión el día de hoy aquí en Morelos, Coahuila. Es una plática como parte de las acciones preventivas de control por los recientes casos de gusano barrenador del ganado. Se convoca a ejidatarios y pequeños productores a una reunión informativa de planeación de barrido preventivo. Es hoy, 2 de junio, 11 de la mañana. Es ahí en la Infoteca Armando Sánchez Quintanilla, en Morelos, Coahuila. Dice que vendrá personal de la CPA. ¿Qué significa la CPA?
18: Muy bueno.
13: Bueno, vendrá un...
18: diagnosticar.
13: Pues vienen a hacer una plática de como parte de acciones preventivas en Morelos, Coahuila. Así es. Y en más información, aquí en Allende vive Allende el Biker Fest. Recorre motociclistas sus calles. El municipio de Allende fue sede de una de las actividades más representativas del 21 Piedras Negras Biker Fest, al recibir a decenas de clubes de motociclistas que participaron en la tradicional rodada turística que reúne cada año aficionados al motociclismo de diversos municipios y estados de la región. Eso fue aquí el fin pasado en el municipio de Allende. También podemos ver, también refrendan su respaldo, están con Claudia Villamión y Nava en la recta final de la campaña rumbo al Congreso del Estado. Claudia Garza, candidata a diputada local por el tercer distrito electoral por la Alianza Ciudadana por la Seguridad, junto con Mari Carmen de León, su compañera de fórmula, visitó el municipio de Villa Unión y Nava, donde sostuvo diversas reuniones con familias que le refrendaron su voto de confianza y respaldo para la jornada electoral del próximo domingo 7 de junio. Durante los encuentros, la candidata destacó que Coahuila se mantiene como uno de los mejores estados para vivir, gracias al trabajo coordinado entre la sociedad y gobierno, que ha permitido preservar la seguridad, la estabilidad y el desarrollo de las comunidades. De hecho, sea de paso, hoy será el evento ahí en Caballeros del Colón a las 6 de la tarde, si no me equivoco, aquí en el municipio de Allende. Habrá un evento para que estén muy al pendiente. Viene Banda Cañón en el cierre de campaña de Claudia aquí en el municipio de Allende, Coahuila, para que si quiere ir a bailar, vayas a bailar, vayas a ir con la candidata. Y ¿cómo estará el clima el día de hoy?
19: Estará 35 grados la
13: temperatura. 35 grados, sí, es a las 7:30, Caballeros de Colón, Guerrero 809, en la zona centro de aquí Allende, Coahuila, Banda Cañón, estará en el cierre de campaña de Claudia Garza. 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Y estén muy al pendiente. Y luego, pues bueno, ya viene el mundial, y fíjense, los Juegos de México serán el jueves 11 de junio contra Sudáfrica a las 2 de la tarde en el Estadio Banorte, jueves 11 de junio. Decía la gente que si no iba a haber trabajo, ¿ya? Sí. Ese día, porque como es jueves a las 2 de la tarde, decían que sí no iba a haber trabajo, pero pues yo creo que mucha gente sí iba a estar viendo el mundial.
19: Ese es la inauguración.
13: Ese es el de la inauguración contra Sudáfrica, jueves 11 de junio a las 2 de la tarde. Y posteriormente, bueno, van a jugar contra Corea del Sur el día 24 de junio.
19: Ah, pero estamos hablando de la selección.
13: De la selección de México. Sí, claro. Ya. Faltan 9 días para el mundial y es el 11 de junio la inauguración contra Sudáfrica. El objetivo en estos 9 días de preparación rumbo al debut contra Sudáfrica consistirá en ganar un puesto en el 11 inicial, porque ya están viendo quién será la lista. Ya están los 26 jugadores, pero falta ver quiénes son los titulares. Esos en deportes, como le digo, va a estar muy interesante ya el mundial. 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Sí. Y a las nietas, que estarán muy al pendiente del mundial. Pues vámonos a más información. Son las 8:24, que no se le haga tarde.
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13: Y ahorita que estábamos hablando del mundial, fíjate, tarea entre padres y maestros, decidirán suspensión de clases por el mundial. El gobernador Manolo Jiménez Salinas dijo que consultarán con padres de familia y maestros, y el día de la inauguración, como lo habíamos comentado, que es el jueves 11 de junio a las 2 de la tarde, que será México-Sudáfrica. Estábamos viendo aquí una nota del gobernador donde dice donde si el día de la inauguración del Mundial de Fútbol se suspenden las clases para que los estudiantes puedan disfrutar de la transmisión en vivo. También habló de la marcha de maestros haciendo exigencias al gobierno federal, indicando que se atiende 6 solicitudes al estado. Como también ayer vieron, hubo marchas y manifestaciones el día de ayer en la capital, unos 4 bloques en diferentes bulevares de Saltillo, y esto es por una reforma federal a la ley del ISSSTE. Y bueno, el mandatario estatal recordó la ocasión en que se hizo todo un tema nacional de opiniones encontradas cuando querían decidir desde la autoridad educativa acortar el ciclo escolar sin consultar a los principales involucrados, que son los docentes y los padres de familia, por lo que se esperarán que ellos sean quienes determinen si hay o no hay escuela el día de la inauguración
0: del mundial.
13: ¿Verdad? Entonces, esténse muy al pendiente de nuestros noticieros del martes 11 de junio del 2024, que será el Mundial entre México y Sudáfrica.
0: O sea, el primer partido de México.
13: Es el primer partido, no, ya los demás ya no va, pero pues es que la inauguración del Mundial, pues imagínese, va a haber grupos, música, todo el mundo.
0: ¿Cuál es la inauguración del Mundial? ¿En Estados Unidos?
13: México, Estados Unidos y Canadá.
0: Nomás
13: en México. Entonces va a haber en México inauguración. Pues bueno, vámonos a más información con Juan Raúl Zúñiga Aguilar. Son las 8:27.
1: Ya
13: viene
1: Trump.
13: ¿Mande? ¿Vendrá Trump? Fíjate, es buena pregunta, porque siempre van los tres presidentes, ¿va?
1: Pues en este caso, que son tres países, siempre.
13: Sí.
1: En aquel entonces, en el 86,
3: fue presidente de México, porque nada más fue aquí el Mundial.
13: Así es.
3: Pero ahora involucra tres países.
13: Pues bueno, veremos a ver.
3: Claudia dijo que no iba a ir.
13: Ah, que ella lo iba a ver en el Zócalo, ¿no?
3: Que sí, que lo iba a ver. Dicen, yo no sé, pero que le tiene miedo a las rechiflas.
13: Claro, es que
3: mucha gente no quiere que le suceda lo que le pasó a Andrés Manuel López Obrador, que fue un juego de béisbol y lo abucharon ahí.
13: Y aquí son 100,000 personas.
3: Y aquí, imagínate.
13: Y luego foráneas.
3: Sí, recibirá aplausos también, sin duda alguna. Pero también hay mucha probabilidad de que haya rechiflas, y ya por lo pronto dijo que no va a ir. Va hasta el rey de España.
13: Ándale.
3: El rey de España fue invitado por la presidenta.
13: Yo creo que invitan a todos los presidentes, quién sabe, ¿verdad? Pero bueno, va a estar muy padre, 11 de junio tú, Juan.
3: Así es.
13: A las 2 de la tarde aquí estaremos muy al pendiente.
3: Pues faltan, ¿qué?
13: 9 días.
3: Sí. 9 días para el Mundial. Se habla de que, pues, las obras que se comenzaron a construir allá en la Ciudad de México, que no han concluido.
13: Ni en Nuevo León tampoco.
3: Ni en Nuevo León. El tren quedó a la mitad. El tren, ¿cómo se llama? El monorriel. Pues quedó a la mitad. Es que dice que comenzaron, pues, al cuarto para las 12, cuando ya el Mundial tenían 10 años que se iba a hacer, ya sabían que se iba a hacer en nuestro país, y comenzaron hace apenas algunos años, lo cual es totalmente insuficiente. No lo planearon, se confiaron a las empresas. Hay que tomar en cuenta lluvia, hay que contar días inhábiles, el tráfico y todo esto. Es un infierno para ir al aeropuerto allá de Monterrey, te tardas muchísimo tiempo. Entonces, pues no lo planearon bien. Desafortunadamente ya falta 9 días, y en 9 días no creo que alcance a construir estas obras. Guadalajara creo que no hay problema, ¿no?
13: No, reporto. Guadalajara, y además el estadio ya estaban inaugurados de hace mucho. Guadalajara y Monterrey tienen bonitos estadios.
3: Sí, pero ya, las obras son de vialidad.
13: Así es, de vialidad. Y el estadio Banorte, también muy apenas lo acabaron, el Azteca.
3: Banorte. Y algo te decía, por eso no se fue el avión, pero pues sí, que quisiéramos nosotros, ¿no? Que luciera muy bonito, pero desafortunadamente no va a ser así. Saltillo se ha preparado con un aeropuerto, ya creo que en estos días, ¿no? Comenzaba el vuelo a Guadalajara.
13: Así es.
3: Yo chequé algunos vuelos para Guadalajara y está vendido hasta diciembre. Por cuestiones de logística, creo que disminuyeron los vuelos a la Ciudad de México. Creo que disminuyeron por los motores de los aviones que tienen que estar en revisión, y esto le reduce la flotilla a Viva Aerobús y por eso redució, pero dicen que en mediano plazo volverán los vuelos diarios a la Ciudad de México. Pues esperamos que así sea, que nuestro estado siga teniendo esa conectividad para pues el beneficio de los coahuilenses. Muy bien, son las 8 de la mañana, ya se nos fue el tiempo, 8 de la mañana con 30 minutos. Vamos a un mensaje de nuestro patrocinador, enseguida regresamos. 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Vámonos.
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1: Con mucho gusto le damos a conocer el pronóstico del tiempo patrocinado por la BD, la Super Digital. Nos indica que para este martes 2 de junio, vamos a tener una temperatura máxima de los 35 grados con 15% de probabilidades de lluvia, viento del este con rachas hasta de 20 kilómetros por hora, el cielo parcialmente nublado. Para esta noche, la mínima en los 24, la probabilidad de lluvia será de un 20%, viento del este y sureste con rachas hasta de 18 kilómetros por hora, el cielo parcialmente nublado. Para el miércoles 3, parcialmente nublado, 32 la máxima, 23 la mínima, con 10% de probabilidades de lluvia. Para el jueves 4, 8 chubascos por la tarde, lluvia, posible lluvia para el jueves por la tarde. Jueves 4, la máxima a los 32, la mínima a los 21, con 40% de probabilidades de lluvia. El viernes 5, tormentas, la máxima a los 31, la mínima a los 21, con 80% de probabilidades de lluvia. El sábado 6, parcialmente nublado, la máxima a los 33, la mínima en los 23. La mínima a los 23 con 20% de probabilidades de lluvia, de tal manera que mejorará el tiempo, tendremos 10 de lluvia, lo que es miércoles, lo que es jueves y viernes, y pues ya el domingo para ir a las votaciones, para ir a las urnas, todo indica que va a mejorar el clima. 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
2: Vamos a continuar, son las 8:43. Saludamos al ingeniero Humberto Ibarra Gloria. ¿Qué tal, ingeniero? Buenos días. Pues sabemos que van en coalición con, bueno, la UDC. Usted representa ahora al partido UDC, que va en coalición con el PRI. Platíquenos algo de esta campaña del cierre que tienen el día de hoy aquí en Allende.
3: Así es, Juanito. Pues primeramente, Un gran saludo a las amigas y amigos de Allende que nos escuchan. Y sí, así es. En esta ocasión somos representantes municipales de Unidad Democrática de Coahuila, un partido de casa. Y bueno, pues en esta ocasión queremos primeramente pues agradecerle a esta estación, al licenciado Josué Rodrigo Moreno Aguirre, la gran apertura y oportunidad que nos da para difundir esta información. Estamos en la recta final de la campaña para elección de diputados del Congreso del Estado de Coahuila, y en este recorrido pues le agradecemos bastante a las amigas y amigos que nos abrieron sus puertas para difundir el plan de trabajo de nuestra candidata Claudia Garza, que se fue fortaleciendo día con día. Debido a que en este recorrido de campaña pues se nutrió bastante de la problemática y sobre todo para poder tener sensibilidad de la problemática hay que vivirla, y en este recorrido se sensibilizó y detectó las grandes necesidades que tiene nuestro pueblo de infraestructura, de calles, en infraestructura urbana, en una urgente necesidad de fuentes de empleo, urgente necesidad de apoyo a los jóvenes, y eso es lo que lleva ya dentro de tantas cosas que se sensibilizó, porque le tocó vivir caminando y visitando las diferentes sectores, calles, colonias, ejidos. Pudo constatar que tiene una gran tarea que está dispuesta a realizar en el Congreso del Estado, porque estamos seguros que la vamos a llevar a la victoria. Nosotros, por nuestro lado, yo creo que una manera de abarcar más territorio es hacer grupos de trabajo. Nosotros, como Unidad Democrática de Coahuila, estuvimos apoyando de manera paralela a nuestra candidata, visitando a nuestros amigos y amigas en sus domicilios, presentándoles el plan de trabajo, un plan de trabajo que nuestra candidata, a partir de una gran plataforma que ha hecho nuestro gobernador Manolo Jiménez, al tener en la calificación de estándares internacionales como el estado más seguro, el estado con mejor calidad de vida, el estado con más empleos formales creados durante este gobierno, un estado con gran desarrollo y en resumen, el mejor estado para vivir aquí en México, y reconocido a nivel nacional y sobre todo reconocido por nosotros, que somos los que vivimos allí. Entonces, en este recorrido, pues pudimos saludar a grandes amigas y amigos que se suman a través de Unidad Democrática de Coahuila para fortalecer la campaña de nuestra candidata Claudia Garza. Estamos prácticamente en la recta final de esta campaña. Hoy a las 7:30 nos daremos cita ahí en Caballeros de Colón, pues para escuchar el mensaje de nuestra candidata, el resumen de las vivencias, de la gran tarea que se lleva, porque el trabajo más importante que hace un diputado en el Congreso local, pues es legislar, es revisar las leyes que actualmente requieren ajuste, que tienen áreas de oportunidad, que tienen áreas de mejora. revisarlas para que realmente se atiendan las causas justas a favor de nuestra sociedad, a favor de nuestro pueblo. Pero también la tarea importante, porque consciente de que hasta para caminar las calles es difícil, entonces son los que autorizan, revisan y autorizan los presupuestos que sirven para que en las alcaldías municipales pues se hagan las obras, se hagan proyectos nuevos. Yo creo que es una gran campaña la que ha realizado en este recorrido y nosotros hemos sido parte importante porque de manera paralela trabajamos cercanos a la gente como lo hemos hecho siempre. Y hoy, yo lo dije en este mismo medio, lo único que cambia es la trinchera. Yo trabajo con las mismas ganas, con la misma fe, con la misma entrega y con los mismos amigos, porque lo que hemos hecho a través de nuestra carrera política es ir haciendo grandes amigos que nos fortalece y nos gratifica mucho que cada puerta que tocamos salía un amigo que nos recibía con gusto, que nos daba aliento para seguir adelante. Y yo quiero decirles que la tarea fácil fue la que se hizo en esta campaña. ¿Por qué? Porque darse cuenta, recoger necesidades y elaborar un plan de trabajo es bueno, pero es mucho mejor la tarea que sigue, porque es llevarla a la práctica, es hacer la gestión para darle solución a esta gran problemática que sensibilizó a nuestra candidata y que la fortalece. ¿Por qué? Porque ahora sí lleva el sentir del pueblo, y no nada más del pueblo, el sentir de ella misma, porque le tocó vivirlo, recorrer calles, recorrer familias, ver las grandes necesidades que se han generado por la falta de empleo, ver jóvenes, visitar organizaciones que tienen albergues donde están trabajando duro para rescatar a la juventud. Entonces se lleva dentro de su agenda esa tarea para fortalecer esas organizaciones y crear nuevas organizaciones. Ahorita la familia se queda al desamparo porque papá y mamá tienen que salir a trabajar y bueno, los abuelos les hacemos frente a esa tarea de cuidar a la familia, pero luego viene la situación de que por la edad, pues papá y mamá, pues también ya tienen muchas necesidades, algunas enfermedades, etcétera, etcétera. Entonces, es una crisis bastante, bastante difícil, pero real. Y por eso digo que el trabajo fácil es el que se hizo en este recorrido. Y la tarea difícil es la que viene, porque estamos seguros que con el voto de nuestros amigos vamos a llevar al triunfo a nuestra candidata Claudia Garza. Y pues gracias anticipadas, ya prácticamente el último día oficial es mañana. Ya lo que sigue son los preparativos. Amigas y amigos, el día de la elección, que es el domingo 7 de junio, van a recibir una boleta. En esa boleta, en el lado izquierdo, de arriba hacia abajo, viene Unidad Democrática de Coahuila, viene la foto de nuestra candidata Claudia Garza. Los invito a cruzar ese cuadrito color naranja con letras blancas que dice UDC, y con eso estaremos fortaleciendo la votación a favor de nuestra candidata Claudia Garza, que estamos seguros que va a ser un gran trabajo de la mano de nuestro gobernador.
2: Pues muy bien, muy bien. Pues recuerde que el voto de UDC va a apoyar también a Claudia Garza. Si vota, si cruza el círculo del PRI o de UDC, pues los votos van a contar.
3: Sí, ahorita nosotros estamos promoviendo el voto a través de Unidad Democrática de Coahuila, el cuadrito color naranja con letras blancas, UDC, a favor de nuestra candidata Claudia Garza. Estamos seguros de que mucha, mucha gente que visitamos están convencidos de que vamos a aportar un gran número de votos para nuestra candidata y llevarla a la victoria.
2: Correcto, ingeniero, ¿algo más?
3: Pues agradecerles nuevamente a todos los amigos que tuvieron la confianza de abrirnos las puertas de sus hogares, escuchar el plan de trabajo, escuchar la propuesta y sobre todo la manifestación de apoyo para llevar a la victoria a nuestra candidata Claudia Garza. Gracias al licenciado Josué Rodrigo Moreno Aguirre por estas grandes oportunidades y pues a echarle muchas ganas el día de la elección, acudir temprano para no hacer largas filas. Muchas gracias.
2: Correcto, muy amable. Muchas gracias por esta visita. Ya a las 8:53 vamos ahora con el famosísimo, único y auténtico hombre del búnker. ¿Qué fue, mi gordo Mata?
4: Mata, mi venero, toda la raza me conoce como el Cochiloco. Buenos días.
2: Buenos días, ¿qué ha habido novedades, mi Mike?
4: Fíjate que esta mañana se registró una intensa movilización por parte de los cuerpos de seguridad y de bomberos. Se registró en la colonia Los Manantiales, luego de recibir un reporte de emergencia que alertaba sobre el incendio en una casa habitación del sector. Los hechos fueron reportados de manera oficial a las 7:01.
2: Mi Mike, ¿dónde queda la colonia Los Manantiales? ¿Qué municipio?
4: En Nava, te digo.
2: En Nava, Coahuila, no me dijiste, por eso te
4: pregunto. Nava.
2: En Nava.
4: Los hechos fueron reportados de manera oficial a las 7:01, activándose de inmediato las alertas para el despliegue de las unidades de auxilio hacia una vivienda ubicada sobre la calle Manantial del Águila, marcada con el número 1039 entre la calle Pozo de la Becerra y teniendo como referencia el depósito Mendoza, a unas 2 cuadras de distancia.
2: Ah, sí, ¿dónde sé dónde está el depósito?
4: ¿Dónde está?
2: Pues ahí, por la calle de Manantiales. Digo, ¿cómo? Pozo de la Becerra.
4: Así es, bueno. De acuerdo con el reporte inicial, los vecinos del sector manifestaron su preocupación al percatarse una densa columna de humo negro que salía de la propiedad. Asimismo, los alertantes señalaron de forma preliminar que se escuchaban gritos provenientes del interior del inmueble siniestrado, lo que apresuró el arribo de los paramédicos y rescatistas para llevar a cabo las maniobras de control del fuego y realizar la debida inspección en busca de posibles personas atrapadas o lesionadas. Afortunadamente no se presentaron personas lesionadas y todo quedó en grandes pérdidas materiales. Protección Civil ya trabaja para esclarecer el origen del incendio. Fue en la calle Manantial del Águila, marcada con el número 1039, entre la calle Pozo de la Becerra y el depósito Mendoza, unas 2 cuadras de distancia, en Nava, Coahuila. No, esta pues, mañana.
2: Pues hay que ser ciudadanos vigilantes, estar, como en este caso que reportaron, salía una densa columna de humo del interior, y pues alertaron a las autoridades para que llegaran rápido y se enfocaran este incendio.
4: Así es, efectivamente. Y bueno, vamos con los patrocinadores, porque hoy es martes de cosecha, hoy es martes de frutas y verduras en Centro Comercial Gutiérrez. En un momentito más vamos a tener un control remoto. 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
2: Y seguro te trae.
4: ¿A dónde me llevas?
2: Si ya te traigo, chiquitín.
4: 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Y bueno, creo que es Toño, dijo Lupe. 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Martes, que es de frutas y verduras en Centro Comercial Gutiérrez. En un momentito más vamos a tener control remoto desde Centro Comercial Gutiérrez. Así es, Juan Raúl.
2: Así es, ya a las 9:10.
4: Ah, son las 9:10 ya.
2: A las 9:10.
4: Ah, yo pensé que eran las 9:10.
2: Son las 9:06.
4: Oye, ¿qué te comento? Déjame comentarte que va a haber una... A ver, no es cierto, miento con todos los dientes. Déjame te digo que el personal del Departamento de Agua Potable continúa realizando trabajos de mantenimiento y atención a la infraestructura hidráulica en distintos sectores del municipio y la delegación Venustiano Carranza, allá en Ava. Entre las labores efectuadas se encuentran la reparación de fugas, desasolve, conexiones a la red de agua potable y cambio de fusibles en equipos de bombeo, con el objetivo de contribuir al adecuado funcionamiento de los servicios y atender las necesidades de la población. Esto allá en Ava, Coahuila. Y déjame te digo que en Morelos, Coahuila, también déjame te digo que tenemos un aviso como parte de las acciones de información y coordinación para la prevención del gusano barrenador del ganado, se invita a ejidatarios, pequeños productores y trabajadores del sector ganadero a participar en una plática informativa. Será hoy martes 2 de junio a las 11 de la mañana en la Infoteca Armando Sánchez Quintanilla, en Morelos. Durante la reunión se compartirán recomendaciones y acciones preventivas para fortalecer la protección del hato ganadero de nuestra región. 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
2: Ahí está, a ver, una reunión. Ahí estás en Morelos. ¿Eh? Ahí estás en Morelos.
4: Sí, en Morelos, Coahuila.
2: Ahí estás.
4: Bien.
2: ¿Tú?
4: Yo aquí estoy en el teléfono.
2: ¿En Morelos?
4: No.
2: ¿O dices aquí en Morelos, Coahuila?
4: Pues aquí dice aquí en Morelos, Coahuila.
2: Ah, entonces dice allá en...
4: ¿Entonces qué?
2: Sí, dice otra parte, vas a decir, aquí en Piedras Negras.
4: Pues aquí en Allende, aquí en Nava, aquí en Morelos, en Villa Unión, donde sea. No.
2: No, yo pensé, dijiste aquí en Morelos, que este hombre ya está en Morelos.
4: No.
2: Bueno, ¿algo más?
4: Es Toño. Ah, no, sí, a ver, déjame ver Villa Unión, a ver cómo anda Villa Unión, porque, bueno, tenía las invitaciones para el Día del Papá y para el Día del Padre y
2: ayer,
4: el Día
2: de San Pedro. Ayer le diste a conocer.
4: Sí, ayer le di a conocer, exactamente. Bueno, es todo lo que tenemos. Gracias,
2: Juan. Gracias, bueno, buenos días. Buenos días, son exactamente las 9:09. Bueno, pues ya se acabó. No, ya. Vale. Muy bien, son las 9:09, 9:09, hora de irnos a Gutiérrez, a escuchar las ofertas para el día de hoy. 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
5: 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Otra vez saludándolo, muy buenos días a toda la gente que llega aquí a saludarnos, que nos dicen que la 93.9 es la mejor opción, la mejor radio. Le agradecemos a toda la gente que nos vienen aquí a saludar. Es un gusto siempre alentador que siempre nos digan que escuchan la 93.9. Y son las 9:24, ya estamos casi por terminar y por eso le vamos a decir los últimos, otra vez las últimas ofertas del martes de cosecha de hoy, 2 de junio, es el tomate bola a 29.90 el kilo, la papa a 35.90 el kilo, el limón Colima a 31.90 el kilo, el chile serrano a 23.90 el kilo, el elote, la pieza la tenemos a 5.90 y el tomate guajito lo tenemos a 29.90 el kilo. Pues son ya las 9:25. Fue un gusto estar con ustedes el día de hoy. Las cocas chiquitas, ay, si no sabría decirle, hay que están para allá para, ¿verdad? ¿Cómo estás, señor? ¿Todo bien?
8: Bien.
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5: 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Pues bueno, fue un gusto estar con ustedes, muchas gracias, y vámonos a cabina, Juan Raúl, que tengan un buen martes.

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andar rodando por pedras el mundo le brindó y canto por la gracia divina no serlo. Cantarón querido, ahora está rebotando del agua de que Cristo le llenó. Voy a sanar la mano izquierda, con mi izquierdo la alcanza. A la izquierda, mujer. A Dios, la gloria, mujer. Y la gloria de mi vida. El Señor Jesucristo, ahora se normaliza. Por el fuego de Dios. A Dios, la gloria y la gloria. Oh, cántaro mío. Ya no puedo así. El agua de mí, que de un costado brotó, el agua que tomó la mujer samaritana, la cual fue más que la del sol. Ahora es sanidad por la sangre. La gloria, yo te pierdo la sanidad, sino la izquierda de sanidad. Hasta la gloria, Cristo le malo sentimiento. Territores, corales, reinos y las situaciones. Ahora no fuera, en el nombre de Dios, el Espíritu Santo se va a reconciliar. Primeramente, con ustedes, mi Dios, ama personas, ama personas. A Cristo te alabe la gloria, consuela de la rodilla, no tiene derecho por el habla de ay, sanidad. A Dios te alabe la gloria, problemas de hechicería, brujería, de la piel y la izquierda, todas las alturas del diablo se quema por el fuego del Señor. A Dios te alabe la gloria, nervioso, a la izquierda, con la izquierda, hay liberación. Él y toda la ciudad. A Dios sea la honra y la gloria, el problema es en el mar. Ahí en el vientre, en el izquierdo, todo el problema de la ciudad. Ahí en el mar, ahí se sienten los hombres y mujeres ahora. A Dios sea la honra. Mi cántaro querido. Iban a ver rodando por pedregal el mundo le brindó mi cántaro querido.

apenas en el hombro izquierdo, luego le dio sanando problemas de nervio ciático y el hombro izquierdo. Hombre, si no quieres estar libre, por el fuego de Dios, había echado la gloria a casa del Señor, allí a la orilla, fuego de Dios, sanado, que sigas la vida, eres sobre todo, por mal estado, por la llaga de Cristo, había echado la gloria a casa, cantaró, ahora estaremos santos en la agua que Cristo le llenó. Oh, cántaro mío, ya no vas a en la agua de el agua que tocó, la mujer samaritana, la cual le fue más que la de que cantó, ponemos en el río, hombres y mujeres. Adiós sea la honra y la gloria sobre él. Entre el empeño del cielo y el sol. Por el área del cielo y el cielo. Fuego de Dios. Adiós sea la honra y la gloria. Luego del Señor Jesucristo. Adiós sea la honra y la gloria. Izquierdo, la cristiana, la izquierda, hay sanidad por la llaga del Cordero. Gloria sea la honra y la gloria, bendito Dios, le damos muchas gracias por esta hermosa mañana de este día, martes 2 de junio de 2006, temperatura de 7 grados en 5 manantiales, Coahuila, México, con una máxima de 35 grados, parcialmente nublado, problemas en el riñón derecho, pulmón derecho, hay sanidad por la llaga del Cordero. Adiós sea la honra y la gloria, bendito Dios, venga a ministrarnos a través de la Escritura, a través de su Espíritu Santo, y que el nombre de Cristo sea exaltado, sea glorificado, que todo lo que se haga aquí sea en el nombre de Jesús de Nazaret. Adiós sea la honra y la gloria, los que están por la radio, quiero decirlo en vivo y en directo, crea la página del Facebook, ahí pone la barrita el usuario, Arturo Elías Casanova, posiblemente aparezca la página antigua, Jesús, la luz verdadera, en la misma página, envían sus comentarios, sus peticiones o algún testimonio, o háganos directamente a, solamente tenemos un teléfono aquí para recibir llamadas, mensajes normales y textos por WhatsApp, el 862-111-9559, y por la tarde tenemos programas de 4 a 5 de la tarde por radio y por Facebook. Problemas de cáncer en la rectal, salen huyendo esos demonios por la llaga de Cristo, adiós a la honra y la gloria. Hombres y mujeres con problemas de hemorroides, venas alteradas por dentro y por fuera. Ahora se normalizan. Algunas personas están sintiendo el calorcito. Un calorcito ahí en la presencia del Señor Jesucristo, operando, poniendo en orden a esas venas alteradas por dentro y por fuera. A Cristo sea la honra y la gloria, cadera izquierda, glúteo izquierdo. Hay sanidad, a Dios sea la honra y la gloria, el costillar del lado del vientre y al lado derecho hacia arriba, hacia el seno, hacia la axila derecha, todo ese costillar, esas costillas están siendo operadas por el fuego de Dios, a Dios sea la honra y la gloria, riñón derecho, pulmón derecho, fuego de Dios sanando, a la honra y la gloria, problemas de hechicería, brujería, en las sienes del lado izquierdo, toda la basura del diablo va afuera, hombres y mujeres de todas las ciudades, arriba sea la honra y la gloria, matriz, al lado derecho, hay sanidad por la llaga de Cristo, hombres y mujeres de

Mira lo que dice Pablo en los Romanos 5, 6, ¿qué dice en el versículo 6? Porque Cristo, cuando aún éramos débiles, a su tiempo murió por los impíos. Síguele, vamos a calmar. Ciertamente, apenas morirá alguno,

mas Dios muestra su amor para con nosotros en que siendo aún pecadores, Cristo murió por nosotros. Pues mucho más, estando ya justificados en su sangre, por él seremos salvos de la ira. Bueno, vamos al versículo 6. Una vez más el versículo 6 que hizo. Porque Cristo, cuando aún éramos débiles, a su tiempo murió por los impíos. El tema de hoy es un tizón del infierno. ¿Qué significa la palabra tizón? Es un palo a medio quemar. Bueno, muchos de nosotros cuando andamos en el pecado, somos ese tizón del infierno, muy pegados ahí a las cosas del infierno. Y usted, hombre está en pecado, el hombre está débil. ¿Qué significa debilidad? Debilidad es la pérdida de vigor, de fuerza física, de vigor. El salmista, el rey David, el Salmo 23, versículo 3, mira lo que dice. Salmo 23, versículo 3. Confortará mi alma, está hablando era a Dios, de que Jehová es mi pastor, nada me faltará. En lugares delicados, pasto me hará descansar, junto a aguas de reposo me pastoreará. Pero dice, confortará mi alma, me guiará por sendas de justicia. Mira, confortará mi alma, que le está diciendo David, él me dará vigor. Él me dará vigor, él me dará nuevas fuerzas, confortará mi alma. Él le dará vigor a mi alma. A veces el alma está turbada, a veces el alma está convocada, a veces el espíritu está turbado. El espíritu dice, el poder a Dios, Jehová y Jesús, y el Espíritu Santo es el mismo Dios. Jehová es mi pastor. Y un día Jesús dijo, yo soy el buen pastor, en Juan 10, 11. Yo soy el buen pastor, y el buen pastor su vida da por las ovejas. Confortará mi alma, me guiará por sendas de justicia, por amor de su nombre. Como ya, evento, me guiará por sendas de justicia, me llevará en el camino de la perfección. Oh, gloria a Dios, me llevará por camino de rectitud. Hará que mis ojos y mis párpados examinen lo que tengo delante de mis ojos, para no apartar de mi diestra ni a siniestra, para que mis pies no se desvíen. Mis ojos están sobre el camino de rectitud. Oh, gloria a Dios, puesto los ojos en Jesús, el autor y consumador de la fe. Estamos dependiendo todo problema de espolón, talón del cristiano. Hombres y mujeres salen huyendo los espolones por las llagas de Cristo. A Dios sea la honra y la gloria, columna vertebral. Esas personas se enderezan de la mitad hacia el coxis. Esa pierna más corta crece igual que la otra, con la llaga de Cristo. A Dios sea la honra y la gloria, espíritu de hechicería, espíritu de brujería, espíritu de conjuros, de maldiciones, que hicieron en las sienes y el lado izquierdo para estorbar al ser humano. Hombres y mujeres ahora son libres, con la llaga del Cordero. A Dios sea la honra y la gloria, uña enterrada del dedo gordito del pie o derecho, toda uña enterrada se normaliza. Y si hay infecciones porque son diabéticos, porque demonios tienen oprimido los páncreas y no dejan producir insulina, ahora van fuera sus demonios a los abismos, y ahí se queda en el nombre de Jesús. A Dios sea la honra y la gloria. Mira lo que dice otro.

mismo de Rey David, Salmo 138, versículo 3, mira lo que dice. El día que clamé, me respondiste, me fortaleciste con vigor en mi alma. Y esto otra vez, solamente Dios es el que tiene el poder para darnos vigor al alma. Oh, gloria a Dios, para quitar toda debilidad. Santo, hasta nos reprendemos más problemas de hechicería, brujería, conjuros de maldición. Se deshace toda basura por la llaga de Cristo. A Dios sea la honra y la gloria. Oh, izquierdo, está siendo operado por el pueblo de Dios. Hombres y mujeres de toda la edad, se va la ceguera, se van las escamas, la nubosidad, la carnosidad, las cataratas internas o externas, se va la glaucoma, se va la vista borrosa, se va la miopía. Oh, santo, a Dios sea la honra y la gloria por tener hombres y mujeres del ojo izquierdo. Oh, gloria a Cristo de todas las edades. A Dios sea la honra y la gloria. El día que clamé, me respondiste, me fortaleciste con vigor a mi alma. El día que yo clamé, yo me tiré en el suelo, me postré en el suelo. Y le dije, Señor, aquí estoy, gimiendo, llorando, ahí reconociendo al Dios Todopoderoso. Clamé a Él, le entregué mis cargas. Desde ese día, Él me hizo libre, me dio vida nueva. Estaba todo divilucho, estaba todo débil, a punto de agarrar un arma y llevármela a las sienes para disparar, para quitarme la vida. Pero Cristo no permitió. Él vino cuando yo estaba débil. Y si lo hizo conmigo, lo hace contigo también. Solamente humíllate delante de Él. A un Dios vivo. Búscalo en espíritu y en verdad. Como Él mismo lo enseñó en la Escritura. En Juan 4:23 al 25. Él lo enseñó. Gloria a Dios que anda buscando adoradores en espíritu y en verdad. Que lo santo. Atamos, reprendemos todos problemas, cáncer, anarrecán, salen huyendo esos demonios por las llagas de Cristo. A Dios sea la honra y la gloria. Ojo izquierdo, están siendo operados por el fuego de Dios. A Dios sea la honra y la gloria. Hombres y mujeres, escucha bien, problemas de hemorroides en estos momentos. El Señor Jesucristo dice, voy a ordenar venas alteradas por dentro y por fuera. No más hemorroides. Fuego de Dios, a Cristo sea la honra y la gloria. Cadera izquierda, oh gloria a Cristo, a Dios sea la honra y la gloria. Habrá cita más que tengamos para esto. Gloria a Dios, santo es el Señor. Ok, Proverbios 14:27 dice, el temor de Jehová es manantial de vida para apartarse de los lazos de la muerte. ¿Quién está más cerca del infierno? ¿Quién es un tizón del infierno? Todo aquel que anda en el pecado es un tizón del infierno. Dice otra vez, dice, el temor de Jehová es manantial de vida para apartarse de los lazos de la muerte. Todo aquel que no anda en el temor de Jehová. Recuerda que el temor de Jehová, como dice Proverbios 8:13, el temor de Jehová es, oh gloria a Cristo, aborrecer el mal. El mal camino, la boca perversa, la arrogancia y la boca perversa aborrezco. Ese es el temor de Jehová. Entonces, ¿quién está más cerca del infierno? ¿Quién está más cerca de los lazos de la muerte? Todos aquellos que no andan en el temor de Dios, que no guardan los mandamientos, cristianos o no cristianos, cristianas o no cristianas, cerca del lazo de la muerte, cuando no guarda los mandamientos. Mira lo que dice Proverbios 10:27, Proverbios 10:27. El temor de Jehová aumentará los días. Aumentará los días. Y días para vida eterna, años para vida eterna. Dice, el temor de Jehová aumentará los días. Para los años de los impíos serán acortados, muy pegados a ser tizones del infierno. Así era mi vida. Pero gracias a Cristo, que Dios me hizo libre,
me dio vida cuando estaba muerto en delitos y pecados, como dice Efesios capítulo 2, versículo 1, y vosotros también, ¿verdad?, que estando muertos en delitos y pecados, nos dio vida. Y estaba los Efesios, los gentiles, y Cristo le dio vida cuando estaban muertos en delitos y pecados. Vamos, gloria a Cristo, ahora sí, amado, tengo por ahí. Ok, gloria a Dios, estamos bien. Y bueno, gloria a Dios, y personas que yo les prediqué, personas que yo les prediqué, y no tomaron en cuenta la palabra, no obedecieron, se mofaron, se burlaron de mí, y no de mí, de Cristo. Ahorita están en el infierno, están en el infierno, ya no son un pisón del infierno, están dentro del mismo infierno. Hace tiempo Dios me llevó al infierno y pude ver ahí personas que yo les expliqué, encarcelados, y nomás se oyen los rugidos de los hornos de fuego. Ahí el fuego es eterno y el gusano es eterno. Entonces, es tiempo de recapacitar, es tiempo de reflexionar. Pero mira lo que dice el versículo Romanos 5:8, más Dios muestra su amor para con nosotros, que siendo aún pecadores, que siendo aún débiles, Él murió por nosotros. Dice, más Dios muestra su amor para con nosotros, que siendo aún pecadores, Cristo murió por nosotros. Mira lo que dice el versículo 9, que dice, más ya estando justificados, que dice, por su sangre, pues mucho más, estando ya justificados en su sangre, por él seremos salvos de la ira. Pero ese es otro tema para el día de mañana. El día de mañana vamos a estar, ¿quién se va a salvar de la ira de Dios? Porque vienen las siete copas, los siete sellos. Ya se están empezando a abrir los siete sellos. Las siete trompetas ya se están tocando. Los juicios de Dios, las siete copas de la ira van a ser derramadas. Y en esta hora, Señor Jesucristo, soy un hombre pecador, soy una mujer pecadora, soy una persona débil, pecadora, un pecador, soy un tizón del infierno, que en esta hora decido de una manera voluntaria arrepentirme de todos mis pecados, ven a lavarme con tu sangre preciosa, ven a limpiarme de toda mi maldad. Hoy decido recibirte como el único Dios verdadero, Señor Jesucristo, el único que me puede librar de la ira venidera, el único que me puede, alejar de ser un tizón del infierno. Ahora te recibo en Espíritu y en verdad, en el nombre del Padre, del Hijo y del Espíritu Santo. Padre, le damos gracias por todos los que lo recibieron, gracias por todos los que están renovando votos, por todos los que han sido fieles. Oh, bar izquierdo, está haciendo operar a esas mujeres, los bar izquierdo. Patricia, la izquierda, muy para el bar también. Fuego de Dios. A Dios sea la honra y la gloria, mi Dios, ahora bendiga y santifique el aceite que tiene en su mano derecha, a llevarlo a las partes afectadas. Venga ahora el fuego y que no sea el hombre soplando para Jehová, sino usted mismo, como usted dijo, a través de su Espíritu Santo. Ahora, fuego de Dios, recíbalo en el nombre de Jesús. Póngase el aceitito ahí, glúteo izquierdo, nervio ciático, al lado izquierdo, la nuca, ambos lados, para ser libre ahora. Póngase el aceitito donde están los problemas, mujeres con problemas de vejiga caída, ahora se van a normalizar por el fuego de Dios, ahora más dosis de poder de Dios, como usted sabe hacerlo.

Ahora enviamos su palabra a esta persona que está mandando mensajes por WhatsApp. Decimos a esa rodilla izquierda, ahora, en el nombre de Jesús, ahora te vuelves a tu normalidad por las llagas de Cristo, no por los méritos del hombre, por los méritos de Cristo, que los beneficios del sacrificio de Cristo aterricen en esa rodilla izquierda. A Dios sea la honra y la gloria. ¿Qué más? Problemas de hechicería, brujería en las sienes del lado izquierdo, va afuera. Toda basura del diablo va afuera, toda hechicería, lo que tengan problemas de hechicería ahí, que sabe, oh gloria a Cristo, póngase ahí el aceitito en las sienes del lado izquierdo. Ahora estamos, reprendemos todo problema de hechicería, brujería en las sienes del lado izquierdo, va afuera por las llagas del cordero. A Dios sea la honra y la gloria. Cadera izquierda, oh fuego de Dios sobre la cadera izquierda. A Dios sea la honra y la gloria. ¿Qué más? Pastor Fabián de León, allá, mi hermano pastor, del templo, gloria a Dios, feliz. Amén. Aunque Dios te bendiga, pastor, toda su familia. ¿Qué más? Para Cristela, la más pequeña de la familia. Gloria a Cristo.

Amén, hermana Elvira. Estuvimos orando ayer. Sigue llegando mensajes, más mensajes ahí. Belia Segura. Ahí Valadez, más allá de Antonio. Ok. Los mensajes al celular, mientras el Espíritu Santo, pedirle que nos siga guiando por quién orar. Pero tenemos varios minutos. Gloria a Cristo, ligamento de la rodilla derecha, dice el Espíritu Santo. Ligamento de la rodilla derecha, hay liberación, a Dios en la unidad, gloria. ¿Alguien más? Me duelen las muelas. Habré hecho parte de arriba. Ok, Padre, enviamos su palabra, declaramos que por la llaga de Cristo, esas muelas, a la derecha, parte de arriba, le decimos que se ordenen por las llagas del Cordero, si están agujeradas, sean rellenas de oro, plata, amalgama, marfil, o bien, mi Dios, si hay infección, nada más, cualquier problema, las declaramos sanas por la llaga de Cristo, Dios, a la honra y la gloria. ¿Algo más? ¿Ah? Aunque parece el análisis de esta persona, que sean de victoria para su vida, y si ya se hizo los análisis, mi Dios, y no se oró, no pidió petición, usted tiene el poder para cambiarlo, pues. Aún ya que ya le hayan hecho ahí, pero no va por ellos, pero usted tiene el poder para cambiar los resultados, a que sean de gran victoria, de gran, para esta persona, Dios se la unirá, gloria, problemas, chamorro. E izquierdo por el lado de adentro, fuego de Dios sanando, bueno, desde la rodilla izquierda hacia abajo, fuego de Dios, a Dios ya la honra y la gloria, espolón, talón del pie izquierdo, van fuera en su espolón y por la llaga de Cristo, hombres y mujeres, por la llaga del Cordero y por la llaga del Cordero, se endereza la columna vertebral de la mitad hacia el coxis, a Dios ya la honra y la gloria, personas que no pueden pasar el oxígeno, ahora esas personas que no supieron guardar el corazón, se llenaron de malos sentimientos, rencores, corajes, pleitos, iras y contiendas. Aún cristianos y no cristianos, cristianos o no cristianos, cristianos o no cristianos, ahí pídale perdón a Dios por no saber guardar el corazón. Suelta el perdón, escúchalo bien, de una manera total. Si tú lo haces a media, ese demonio, no me quito la mano de aquí de la garganta, porque son demonios que están allá sacando la garganta. Esos demonios no se van a ir si no lo haces de una manera total. Tienes que hacerlo totalmente. Suelta el perdón a esas personas que te ofendieron. Pídele perdón a Dios sinceramente. Hombre, pídele perdón a Dios si ofendiste a alguien. Para tomar esos demonios que tienen oprimidos ahí, esos corazones van fuera. En el nombre de Jesús, que se pide tanto, se mueva reconciliación. Oramos por esos demonios que tienen cerradas las gargantas, van fuera. Por la llaga de Cristo, hombres y mujeres, a Dios y a la hora y la gloria, cáncer de mama. Al lado izquierdo hay migración, a Dios se la honra y la gloria, problemas en la consuela, la rodilla derecha, cadera izquierda, glúteo izquierdo, hay sanidad, a Dios se la honra y la gloria, oh bendito Dios, le damos gracias por estar sanando el hígado, se va la cirrosis, se va el hígado, se van los tumores, los quistes, la inflamación en el hígado, hombres y mujeres, a Dios se la honra y la gloria, espolón, talón del pie derecho. Están huyendo hombres y mujeres por la llaga de Cristo y por la llaga de Cristo. Se endereza la columna vertebral, es más problemas de espíritu, de malos sentimientos, rencores, corales. Van fuera, los abismos son lanzados. A Dios sea la honra y la gloria. Problemas en el testículo derecho del niño hasta el adulto mayor. Problemas físicos, espirituales, van fuera. A Dios sea la honra y la gloria. Matriz a la izquierda entre el centro y el barrio. Están siendo operados por el fuego de Dios. Padre celestial, le damos toda la honra y la gloria a ustedes por tanto milagro, por su palabra. Por todos los que lo recibieron, por estos programas que quedan grabados en Facebook, sígalos usando para su honra y su gloria, riñón derecho, haciendo operado por el pueblo de Dios, gusto izquierdo también, a Dios sea la honra y la gloria, nervios sánticos, la izquierda, que la bendición del Padre, del Hijo y del Espíritu Santo sea con cada uno de vosotros, con cada una de vosotras, les amamos en el amor de Cristo.

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10 de la mañana con 22 minutos, 10:22, hola, buenos días, ¿cómo están? ¿Cómo amanecieron en esta mañana de martes, ya 2 de junio? Ya estamos con usted acompañándola a través de la 93.9 FM y en el programa de Yo Soy del Norte, gracias a Del Norte Ferreterías con nuestras direcciones de Allende, Nava, Zaragoza, Piedras Negras, La Prima, Maderas, Coahuila. Yo soy del norte. Sí, señor, excelente mañana. Ustedes que ya están disfrutando estos grandiosos temas.

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2: Bien, 10 de la mañana con 27 minutos, 10:27, la temperatura que se registra en este momento en los 27 grados centígrados. Buenos días, yo soy del norte. Sí, señor, agradecemos a ustedes que nos están acompañando, pero sobre todo a quienes hacen las visitas en nuestras direcciones y adquieren esa herramienta, ese material, esos productos, eso que requieren para darle el mantenimiento, la reparación, la mejora o construir. 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Y vámonos con esto a cargo del conjunto.

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2: Bien, y ya nos vamos de este programa, la emisión de hoy martesitos, martes 2. Martes de visitar mueblería. No, si quiere pintar sus muebles, si quiere darles ese toque renovado, oiga, sí, porque en ocasiones ponen sus muebles solamente se desgastan. ¿Qué? Porque, ¿qué les damos? La verdad, de repente se van raspando, se van deteriorando, pero ¿sabe usted que los puede transformar? Los puede dejar como nuevos, como de sí, oiga, de verdad. No, eso. Usted puede hacerlo personalmente, o esos carpinteros hacen prodigios, la verdad, que de lo que usted no da ni un peso, ni un centavo, no, le hacen algo, pero bello, bello, bello, bello. ¿Y sabe por qué? Porque los muebles de mucho tiempo fueron de madera, lo que es madera, no son muebles macizos, muebles resistentes, pero que solamente se reseca la pintura, se daña con el tiempo, pero usted los puede revivir, nutrir también esa madera y dejarlos como salidos de la fábrica. Las 10 de la mañana con 34 minutos, estamos a sus órdenes en nuestras direcciones de Allende, Nava, Zaragoza y Piedras Negras. Yo soy del norte. Sí, señor, y así nos vamos a despedir del programa del día de hoy. Muy buenos días.

Muy buenos días, 10 de la mañana con 40 minutos, 10:40, la temperatura en los 28 grados centígrados en la mañanita de hoy, martes, ni te cases ni te embarques, martes 2 de junio. Felicitamos a quienes llevan por nombre Marcelino y Alcibiades, si usted lleva este nombre, felicidades, si está celebrando algo importante, algo especial, reciba nuestra más cordial y sincera felicitación. 152 días.

0: alcanzados 213 por transcurrir de este 2026, la semana número 23. Ya, qué barbaridad, oiga, qué barbaridad, cómo vamos en los meses, en los días. Y espero que para ustedes sean muy, pero muy productivos. Bonita mañana, ustedes que ya nos acompañan, a quienes apenas se van, nos van sintonizando, se van conectando. Y digo conectando, ¿por qué? Porque también tenemos gente linda que nos escucha ahí en la Unión Americana. Saludos internacionales o al interior del país, muchísimas gracias. O más allá, muy, pero muy amables en esta mañanita de martes. Les saludamos desde Allende, Coahuila. ¿Dónde está la 93.9? Pues central acá en Allende, Coahuila, en la capital de los cinco manantiales, nos dicen. Capital de los cinco manantiales, Allende, Coahuila, y les saludamos la 93.9 para usted y para el mundo. Muy, pero muy bonita mañana, el pronóstico del tiempo. Antes le pregunto, ¿ya le agradeció a Dios por este día? No, no sea usted de las personas negativas que, ¡ay, otro día! ¡Ay, señor! No, ¿para qué? No. ¿Para qué nos brinda? ¿Para qué es el tiempo? Para invertirlo, para ser felices, para hacer cosas grandiosas, para marcar diferencia, oiga, no para desperdiciarlo, para invertirlo en nosotros mismos. Está así como que medio triste, póngase, búsquela y el qué hacer, y verdad que no, hombre, le sobra tiempo y se le olvida esas loqueras que anda pensando, como decía el padre Sabino. Vámonos al pronóstico del tiempo que nos indica para este día, para esta noche.
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0: El pronóstico del tiempo para hoy nos indica que se espera una temperatura máxima de los 35 grados centígrados. Hay un 15% de probabilidad de lluvia, viento procedente del este, con ráfagas de 20 kilómetros por hora, cielo parcialmente nublado. Para ir por la noche, mínima temperatura de 24 grados centígrados. Hay un 20% de probabilidad de lluvia. Viento que viene del este-sureste de hasta 18 kilómetros por hora, cielo parcialmente nublado. Es el pronóstico del clima para este día, para esta noche de martes.
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0: Buenos días, yo le digo que bienvenida a la alegría, acompáñeme parte de la mañanita y de la tardecita en esta su mejor frecuencia, la 93.9 FM. Líneas de comunicación directamente a cabina 862-621-1011, 862-621-1078, 862-621-1011 para mensajito de WhatsApp, únicamente de WhatsApp. Muy buenos días, bienvenida la alegría. Sonia María, ya con usted en cabina de la 93.9 FM. Excelente, bendecida y bonita mañana.

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1: Show. Desde México, soy Karen de la Cerda. Esta semana, Carlos Rivera y Alejandro Fernández continúan emocionando a su público con Sin Despedida. Julieta Venegas y Bronco sorprenden con Volver a Ti. Shakira y Billy mantienen el éxito de Algo Tú. Cristian Nodal sigue creciendo con Incompatibles.
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8: El gobernador Manolo Jiménez Salinas informó que ya se encuentra listo el operativo de seguridad para garantizar que la jornada electoral del próximo domingo se desarrolle en un ambiente de tranquilidad y paz. Además, confirmó que la Fiscalía General del Estado investiga la distribución de citatorios falsos atribuidos a la Fiscalía General de la República. Al concluir la reunión de la Mesa de Construcción de Paz y Seguridad, el mandatario señaló que todas las instituciones involucradas se encuentran preparadas para participar en el despliegue de vigilancia que acompañará el proceso electoral. Precisó que en el operativo participarán elementos del Ejército Mexicano, la Marina, la Guardia Nacional, la Fiscalía General de la República, la Fiscalía General del Estado y la Fiscalía Especializada en Delitos Electorales. En el municipio de Zaragoza se prepara el magno festejo con motivo del Día del Padre, que se brindará el próximo viernes 19 de junio. Así lo dio a conocer el alcalde Evelio Vara Rivera. Dijo que grandes y gratas sorpresas, así como una atractiva rifa, enmarcarán el festejo del Día del Padre el próximo 19 de junio. Un gran ambiente se vivió el pasado domingo durante el cierre de campaña del candidato de PRI-UDC a la Diputación Local del Primer Distrito, Javier Navarro. Así lo destacó Rolando Alberto Martínez Valdés, militante del Partido Tricolor en Zaragoza. Dijo que el revolucionario institucional está más fuerte que nunca al mantenerse cercano a la gente de manera permanente y no solo en temporada electoral. En constante monitoreo de las probables lluvias se mantiene el Departamento de Protección Civil y Bomberos del municipio de Morelos. Así lo dijo el titular de la dependencia, Hugo Martín Subeldía Cantú. Pidió asimismo a la ciudadanía seguir extremando precauciones, hidratarse adecuadamente y evitar exponerse a los rayos del sol por lapsos prolongados para prevenir el golpe de calor. Esta es una producción para Radio Sensacional Digital. Le informa Eleazar Adame.
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6: 11 de la mañana con 15 minutos, 11 con 15. Buenos días, ¿cómo están? Espero que bastante bien. A la gente bonita que nos acompaña, en nuestra ciudad y más allá de los cinco manantiales. Saludos también internacionales en esta mañanita están con nosotros. ¡Saludos! ¡Ay, saludos! Un abrazo, pero con mucho cariño, bien apretujado, muy apretujado. Hasta Seguín, Texas. Allá donde anda Nena a todo lo que da. Así como debe de ser, ¿verdad? Con ese ánimo. Le mandamos el saludote en esta mañanita de martes, desde acá, desde Allende, pues nosotros aquí chambeando. Y bueno, pues allá están con la hora de la limpieza. Oye, el ratito a la comida, ¿verdad? Y para los sobrinos que ya están de vacaciones los sobrinijos, ¿verdad? Saludos, un abrazo con mucho cariño, con mucho amor y muy buenos deseos de que estén bastante, bastante bien y la esperanza de vernos pronto, platicar y ponernos al día y todo hecho. 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

escuchaste este tema a cargo de Emilio Reina y su pega, esto que se llama un tipo como yo. 11:48, 11:48, buenos días, ¿cómo están? Espero que bastante, bastante bien y escuchando este programa de el Club de Don Rodri, Mueblería Rodríguez aquí en Allende y también en Abaco, Coahuila, está con ustedes. 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Saludos para mi Lore, que nos está acompañando en la calle Revolución. ¿Cómo andamos, Lore? Con todo el ánimo, así como debe de ser, ¿verdad? Saluditos. Hoy no hay visita tampoco allá en al poniente de la ciudad, tampoco, todo tranquilón. En la colonia Eduardo Montemayor les mandamos un saludo. Gracias por estar con nosotros. Hoy hace unos días alguien pasaba. Allá enseguida nos están escuchando, como siempre, a través de internet. No, oye, y hace unos días alguien pasaba por iban rumbo a Weimar y pasaron ahí por Seguín y me dice, ¿no quieres venir? Sí, sí quiero. No me dejan en la casa. No, los de ahí del puente. Usted no. No paper. Pero bueno, un abrazo bien grandototote en esta mañanita de viernes. No, hombre, de martes, Sonia María. Ya quiere terminar la semana y todo hecho, ¿verdad? 11:51, Mueblería Rodríguez está con ustedes, aproveche las facilidades que tenemos para que los adquiera. 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Vámonos con más temas, vámonos con más música y algo. Algo de lo que, a ver si me aparece por aquí. No está. Bueno. Allá saludos para Nena, que anda bien activa en esta mañanita. Le mandamos el saludo hasta Seguín, Texas. 8:12 del mediodía, 8 a las 12.

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1: 11 de la mañana ya, con 56 minutos, 11:56 la hora y la temperatura en los 30 grados centígrados aquí en Allende, en la región. ¿Cómo está allá en su ciudad? ¿Llueve o no llueve? ¿Llueve o no llueve, mi gente linda? Hay probabilidades de lluvias hasta para el jueves, ¿no? Jueves o viernes más o menos de esta semanita. ¡Qué padrísimo! O más. Sí, para que sigan las temperaturas así agradables. Y estamos a un mes y 12 días más o menos de la canícula. Entonces, para que no se sienta tan calurosiento, ¿verdad? Ya ve que cómo nos las gastamos acá en nuestra región, que no esté tan calurosillo ahora, sino que sea agradable. De hecho, ayer, a pesar de que estaba soleadito, se sentía un vientecito así muy rico, muy sabrosito, en plena tardecilla, o sea, como eso de las 2 de la tarde, y ya pues en la tarde un poquito más agradable, ya que había bajado el sol. Pero sí han estado, podríamos decir que pues aceptables las temperaturas en nuestra región. Saludos para mi amiga Dorita. Hola, Dorita preciosa. Los elotes no tienen más, Dorita. Saludos para mi Dorita linda. Ahí saludos para don Roberto y para el chico de las manos mágicas. ¿Cómo está? Un abrazo bien apretujado, mi Dorita linda. Ahí saludos también para la tía, para la prima Patty, ¿verdad? Y la tía María Elena. Les mandamos un saludo. Si es que no me equivoco, pero creo que sí, ¿no? saludos con mucho gusto para quienes siempre me escuchan, y a las vecinas de la Espiridión Peña. Ándele, para la prima Pati, efectivamente, que siempre nos escucha, siempre nos acompaña. También nos dijeron saludos para Carla y para la señora Margarita, que siempre nos están acompañando, muy amables, allá por la Ignacio, por la José María Iglesias, ¿verdad? Creo que la José María Iglesias. La Ignacio Martínez es donde nos escucha nuestra amiga, la señora Martita, y toda la familia. A las amigas, a las radioescuchas allá de la Cuauhtémoc, de la Simón Bolívar, también de aquel sector, que cuando vamos para aquel rumbo, nos dicen, yo la escucho. Sonia María, ay, qué barbaridad. Pues ahí nos encontramos en esos lugares muy, muy placenteros, muy despabiladores. ¿Verdad? No, y Loma saludando a gente tan linda. Saludos para mi amiga Gloria, que la saludaba el pasado sabadito. Ahí la señora María Elena y toda su familia. Estuvimos echando la chocha un ratito, ¿verdad? Mi Gloria preciosa. No me desconectes. Mi Gloria linda. Ya tenía bastante que nos veíamos por cosas de aquí, cosas de allá, pero ya sabes que en nuestro pensamiento siempre estás. 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Y bueno, pues vamos a mandar un saludo muy, pero muy especial hasta Weimar, Texas, donde nos están escuchando en esta mañanita. Nos da mucho gusto, la verdad que sí, que a través de la magia del internet estén con nosotros, y sobre todo la familia hermosa que ya tenemos algún tiempecito que no saludamos, pero nos da bastante gusto saber que se encuentran bastante bien y que la pasaron aún más grandioso este fin de semana, y donde se estuvo reuniendo la familia, ¿verdad? Para celebrar los 15 años de Oscarito. ¡Qué barbaridad! ¡Qué rápido pasa el tiempo! No, pues ayer era un chiquillo y ya 15 años. ¡Qué bonito! Y bueno, pues estuvo congregando gente de San Antonio, gente de Tennessee, de Saltillo, Coahuila, de acá de Allendito, la gente de Monclova, de Frontera, pero que está allá radicando en la Unión Americana, la familia hermosa, los diferentes puntos, y que quisieron acompañarle en ese día tan especial. Y bueno, pues la familia Carrión Ramírez, bien agradecida. Y bueno, y hay quienes ya no se quieren venir, oiga, pónganle la escoba ahí detrás de la puerta. Dicen que están bien a gusto, que pues ellos, que si no hay otra quinceañera, que si no hay un evento, el bingo, no sé. Saluditos, y nos están acompañando en esta mañanita. Ahí saludos, un saludo para la tía Juani. Hola, tía preciosa. Ay, esa tía tiene un corazón y un sazón bien lindo, vea, y bien sabroso, y es una chulada de persona. También saludos para la manta, que desde Tennessee se encuentra en Weimar, que dice, aquí estamos bien, Agustín. Vamos a mandar allá a Fer a trabajar. También saludos. Saludos para la amante Kika, mi Kika preciosa. Ay, Manny, pero un día, aunque sea así en el puente, no te creas, un día se nos va a hacer volvernos a abrazar, ponernos al día, todas esas cosas que nos han pasado. Ay, algunas bien bonitas, bien agradables, pero otras, ay, Dios mío. Pero bueno, sabemos que están bien, y eso nos reconforta un poquito el corazón. Un abrazo, doble abrazo bien apretujado para mi Kika hermosa, y qué chulas andaban, qué bárbaras. También saludos para Imelda y Alfredo, para la chiquitina y para don Cami, que allá andan. Oye, dice que está bien a gusto, que los están tratando muy bien y que están pensando, ¿verdad? Sí. Sí se viene, sí se regresan, pero están súper a gusto. Pues el saludo hasta Weimar, Texas, para toda la familia hermosa que nos acompañan. Y mi Kika, súbale allá en Weimar. Siempre que ponemos esta canción, aunque no nos escuches, te la mandamos con mucho cariño. Y sin capitán se la aventó la Kika. Échele, mi Jenny. Saludos hasta Weimar, Texas.

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1: Bien, las 12 del mediodía con 8 minutos, ya nos vamos de este programa. Gracias por habernos acompañado en la emisión del día de hoy. 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Saludos para los muchachos de la Ruta 939. Muchachos, ¿dónde andan? Aquí les tocó, ¿verdad? Sí, pero ya se tache para Sonia María. No. No doy una, muchachos. Pero ustedes, sí, yo creo que ya hasta andan terminando la jornada del día de hoy. Saluditos. Y gracias. Ahí donde el camión, ¿verdad? Suena bonito y trabaja muy, pero muy bien. Porque siempre escuchando la 93.9 FM. Ah, apenas van empezando. Andaban ahí, tenían el camión en reparación o andaban en otra ruta. No se los prestamos. Esos son los chicos de acá de la ruta 939. Vámonos con música y para que los muchachos le echen más power en esta mañanita. Ándele pues, de las favoritas. Traen camión prestado. No, échenle ganas, pero como quiera también se escucha la 93.9, ¿verdad que sí, muchachos?

0: Ya es mediodía. 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
1: En el nombre del Padre, del Hijo, del Espíritu Santo. Amén. El ángel del Señor anunció a María.
2: Y ella concibió por obra y gracia del Espíritu Santo.
1: Dios te salve María, llena eres de gracia, el Señor es contigo. Bendita eres entre todas las mujeres, y bendito es el fruto de tu vientre, Jesús.
2: Santa María, Madre de Dios, ruega por nosotros los pecadores, ahora y en la hora de nuestra muerte. Amén.
1: He aquí la esclava del Señor.
2: Hágase en mí según tu palabra.
1: Dios te salve, María, llena eres de gracia, el Señor es contigo. Bendita eres entre todas las mujeres, y bendito es el fruto de tu vientre, Jesús.

0: Dios te salve María, llena eres de gracia, el Señor es contigo, bendita eres entre todas las mujeres y bendito es el fruto de tu vientre Jesús.
1: Santa María, Madre de Dios, ruega por nosotros los pecadores, ahora y en la hora de nuestra muerte. Amén.
0: Ruega por nosotros, Santa Madre de Dios,
1: para que seamos dignos de alcanzar las promesas y la gracia de nuestro Señor Jesucristo. Amén.
0: Oremos. Te suplicamos, Señor, que derrames tu gracia en nuestras almas, para que los que hemos conocido, por el anuncio del ángel, la encarnación de tu Hijo, nuestro Señor Jesucristo, seamos llevados por los méritos de su pasión y cruz a la gloria de la resurrección. Por Jesucristo nuestro Señor.
1: Amén.
0: Que Dios nos bendiga, que Dios nos acompañe, nos proteja, nos libre de todo mal y de todo peligro. En el nombre del Padre, del Hijo, del Espíritu Santo. Amén.

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3: El Instituto Mexicano del Seguro Social en Coahuila ofrecerá durante el mes de junio el servicio de mastógrafos móviles como herramienta para la realización de mastografías, estudio que ayuda a la detección oportuna del cáncer de mama en mujeres derechohabientes mayores de 40 años. El coordinador en salud pública, cito a la Jefatura de Servicios de Prestaciones Médicas, David Alejandro Obando Izquierdo, informó que los mastógrafos estarán presentes en unidades médicas de las regiones Norte, Centro, Carbonífera, Laguna y Sureste y recibirán a las interesadas con previa cita. En la región norte se ubicará en la unidad de medicina familiar número 79 de Piedras Negras, en la 87 y 81 de Ciudad Acuña, la unidad número 14 de Zaragoza y la unidad médica número 60 de Nava. El alcalde de Zaragoza, Evelio Vara Rivera, recordó que este próximo fin de semana estará vigente la ley seca estatal con motivo de las elecciones del domingo 7 de junio. Dijo que se espera transcurra con tranquilidad la jornada electoral, al tiempo que se mostró respetuoso de la decisión de cada ciudadano. La mayoría de los pequeños en el municipio de Morelos cuentan ya con la vacuna del sarampión como resultado de la intensiva campaña efectuada durante los primeros meses del año. Así lo dijo la directora de Salud Municipal, Susan Venegas García. Aprovechó para exhortar a la población a sumarse a la campaña preventiva contra el dengue, deshaciéndose de sus cacharros y manteniendo sus patios limpios, libres de focos de infección. El director de Protección Civil y Bomberos de Morelos, Hugo Martín Subeldía Cantú, exhortó a la población a prevenir los incendios en domicilios, evitando la quema de basura. Dijo que es preferible hacer el llamado al Departamento de Ecología para la recolección de basura y cacharros antes que proceder a quemarlos en los patios de los domicilios. Esta es una producción para Radio Sensacional Digital, con la información fresca, novedosa, como siempre, en la voz de Eleazar Adame.
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Muy buenas tardes, buenas tardes. Son las 12 del mediodía con 22 minutos, 12:22 es el momento en que el día se parte en dos. La mañana ya nos abandonó, ya dejó atrás y dio paso a esta tarde, este tiempo, que es un regalo que Dios nos entrega para que cada uno de nosotros lo invertamos de la mejor manera, haciendo felices a quienes están a nuestro alrededor y llenarnos de sentimientos y pensamientos positivos. Es un buen momento para decir gracias, Señor, por este día más, mi familia, el trabajo, el hogar, el alimento, la salud. Este maravilloso día que nos brindas con la oportunidad para ser mejores, para ser felices, para hacer cosas grandiosas, para marcar la diferencia en nuestra vida. Primero que nada, empezando por nuestra vida. 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Y hoy quiero compartirte, mi querido radio escucha, unas bonitas palabras. Mi gente linda, nuestras manos, aunque parecieran, no son iguales ni son perfectas. Las personas, todas y cada uno de nosotros, somos diferentes. Pues también así pasa en nuestra vida. Hay días muy agradables, días felices, días grandiosos, maravillosos, y otros días que en ocasiones quisiéramos que no se nos hubieran presentado. Pero no podemos escondernos. ¿Por qué? Porque esos momentos difíciles son los que nos siguen forjando, son los que nos siguen los que nos muestran quiénes somos, qué hay en nuestro interior. Si realmente somos fuertes, somos débiles o sacamos fuerza de flaqueza, ¿verdad? Dicen por ahí. Y va a haber días donde hasta respirar duela, ¿sí o no? Hay mañanas donde el ánimo pesa, donde las fuerzas faltan. Y parece que la vida va más lenta de lo que nosotros quisiéramos. Pero aún así da lo mejor de ti. Aún así encuentra una razón, un motivo para no rendirte. Y no porque el mundo se lo merezca, sino porque tu esencia vale más que en las circunstancias que tú estás enfrentando. Y que no por ese momento te me vas a venir hacia abajo. Al contrario, todo para adelante. No todos esos amores son correspondidos. No todas esas amistades o aquella con quien tú quieres entablar una conversación tampoco. Muchas veces eres ignorado hasta con un saludo. ¿Cuántas veces no nos ha pasado que vamos por la calle o en el centro comercial, en fin, y saludas a alguien y ni siquiera voltean a mirarte? No todas quizá andan en tu misma vibra, quizás las personas andan en su mundo por todas las circunstancias que están enfrentando. Por ello, lejos de sentirte ignorado, bueno, pues entiéndelos. Que quizá en algún momento de la vida tú también te has encontrado en ese punto. De que te sientas así como oído, como que nada más somos un zombie en la vida, vamos caminando. A veces entregas cariño sincero y no eres correspondido. Personas que no saben valorar y aunque duela, eso no significa
que amar haya sido un error, sino que ese mal momento te ayuda a descubrir algo de ti. Nunca te avergüences de haber amado con honestidad. El problema jamás será tener un corazón noble, un corazón con capacidad de amar, de dar, de entregarse, de comprender, de aceptar. El problema es encontrarse con personas incapaces de cuidar algo tan valioso. Mi gente linda, también vamos a encontrarnos en la vida con personas que no son sinceras, que no todos dicen la verdad. Hay quienes hacen promesas y no cumplen, quienes sonríen de frente y hablan distinto a tus espaldas. No permitas que la falsedad ajena cambie tu manera limpia de vivir, de sentir, de pensar. Porque ser honesto en un mundo lleno de apariencias es una forma silenciosa de valentía. Mantener esa integridad cuando otros eligen caminos fáciles requiere carácter. Ir entendiendo estas situaciones en la vida te va a también ayudar a que te conozcas más y que sepas diferenciar quién vale la pena, como decía una reflexión, quién sí y quién no en tu vida, en tu entorno. Porque habrá personas que no quieren verte triunfar. Algunas personas se inconforman, se incomodan cuando alguien cercano crece, cuando sana, cuando empieza a brillar más de lo que esperaban. Pero aún así, no permitas que la envidia ajena apague tus sueños. Y de esas personas, va a haber muchas. Apréndelas, descúbrelas. Pídele a Dios que te dé sabiduría. Y si por alguna razón no te percatas de ello, pues que te dé fuerza para que no te quiebres, para que no te dobles, para que no te restringas en tu vida. No, sigue triunfando, sigue creciendo, sigue luchando por tus sueños, sigue avanzando, aunque no todos te aplaudan. Sigue construyendo, aunque hay quienes dudan de ti o saben que puedes lograrlo, pero aún así tratan de impregnarte de esa duda, de esa inquietud. Porque el verdadero éxito, mi querido Radio Escucha, no consiste en demostrarle nada al mundo, consiste, ¿sabes cuándo alcanzas el verdadero éxito? Cuando logras convertirte en la persona que luchó incluso cuando nadie creía en ella. Y que no se rindió, que no dejó de buscar, que al contrario encontró más razones y motivos para llegar a su meta. La vida nunca va a ser perfecta. En el diario caminar, en el diario vivir, pues nos vamos a encontrar con decepciones, con días grises, con personas que quizá no sabrán darte lo mismo que tú entregas, pero eso, mi gente bonita, no debe de convertirte en algo frío ni amargado, porque habrá una persona, es como cuando vamos al supermercado y nos ha tocado no encontrar que de repente ya una fruta, una verdura, lo que estamos escogiendo, está ya más pasadito, pues tú que vas a escoger lo mejor. Incluso a mí hace poco en un lugar que fui, escogí, iba ya a pagar un producto y me dicen, esta no, porque ya está vencida, porque ya está caducada. Y pues no me la vendieron, pero ahí la tenía. Entonces, así es la vida, mi gente linda. De todo clases, cosas buenas, cosas no tan agradables, cosas que, aunque en ese caso yo la necesitaba para mí, yo la requería para complementar mi comida de ese día y pues no. Tú quieres hasta otro lugar. Así nos pasa a nosotros. Aunque queramos algo, aunque deseemos, aunque lo necesitemos, Dios siempre sabrá darnos de acuerdo a lo que Él considera, conociéndonos, porque Él sí nos conoce hasta el último cabello que tenemos. Entonces nos va a dar, nos va a proporcionar y nos va a abrir caminos que quizá tú estés.
estás tan metido en tus problemas que no logras distinguirlos. Todo lo que enfrentas, los problemas, las dificultades, y que en ocasiones, oye, no encontramos la puerta y parece que apenas vamos saliendo de algo y viene otro más y dices, ay, caramba, ya no siento lo duro sino lo tupido. Pues amortigua nada más, porque todo eso que vives no debe convertirte en alguien frío ni amargado. No, que las heridas, que los problemas, que el sufrimiento te haga más sabio, no más cruel. Hay personas que se vuelven amargadas y alguien trata de justificarlos. Es que ha tenido una vida muy difícil, es que ha querido tener una vida difícil. Porque si bien es cierto, hay dificultades y hay decepciones, hay dolores grandísimos, pero está en la capacidad. Y no quiere decir que aquellas personas que logran superar no les duela y que les valga, no. No, no, simplemente que llega el momento de que entiendes que solamente eres tú quien puede tú puedes trabajar para lograr tus sueños, y eres principalmente tú el factor determinante de tu felicidad o tu amargura. Puede contribuir hasta cierto punto el exterior, pero tú decides. Y va a haber cosas que duelan, cosas que dañen, pero eso no quiere decir que te tengas que rendir, ¿no? Que las decepciones más bien te enseñen en la vida, pero no te vacíen el corazón, no te dañen el corazón. Al final, lo más importante no es cómo actúan los demás, no, es cómo decidas tú actuar a pesar de todo. Así que, mi querido radio escucha, ama aunque te hayan roto. Sé honesto, aunque otros te fallen, porque no todas las personas somos iguales. Sigue brillando, aunque algunos le incomoden. Tu luz, tus éxitos, tus logros, tus triunfos. Porque mantener tu esencia en un mundo que muchas veces intenta endurecerte, también es una forma de alcanzar el triunfo. Que tengas una excelente tarde. Que Dios te bendiga.

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2: Desde México, soy Karen de la Cerda. Esta semana, Carlos Rivera y Alejandro Fernández continúan emocionando a su público con Sin Despedida. Julieta Venegas y Bronco sorprenden con Volver a Ti. Shakira y Billy mantienen el éxito de Algo Tú. Cristian Nodal sigue creciendo con Incompatibles.
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6: El gobernador Manolo Jiménez Salinas informó que ya se encuentra listo el operativo de seguridad para garantizar que la jornada electoral del próximo domingo se desarrolle en un ambiente de tranquilidad y paz. Además, confirmó que la Fiscalía General del Estado investiga la distribución de citatorios falsos atribuidos a la Fiscalía General de la República. Al concluir la reunión de la Mesa de Construcción de Paz y Seguridad, el mandatario señaló que todas las instituciones involucradas se encuentran preparadas para participar en el despliegue de vigilancia que acompañará el proceso electoral. Precisó que en el operativo participarán elementos del Ejército Mexicano, la Marina, la Guardia Nacional, la Fiscalía General de la República, la Fiscalía General del Estado y la Fiscalía Especializada en Delitos Electorales. En el municipio de Zaragoza se prepara el magno festejo con motivo del Día del Padre, que se brindará el próximo viernes 19 de junio. Así lo dio a conocer el alcalde Evelio Vara Rivera. Dijo que grandes y gratas sorpresas, así como una atractiva rifa, enmarcarán el festejo del Día del Padre el próximo 19 de junio. Un gran ambiente se vivió el pasado domingo durante el cierre de campaña del candidato de PRI UDC a la Diputación Local del Primer Distrito, Javier Navarro. Así lo destacó Rolando Alberto Martínez Valdés, militante del Partido Tricolor en Zaragoza. Dijo que el revolucionario institucional está más fuerte que nunca al mantenerse cercano a la gente de manera permanente y no solo en temporada electoral. En constante monitoreo de las probables lluvias se mantiene el Departamento de Protección Civil y Bomberos del municipio de Morelos. Así lo dijo el titular de la dependencia, Hugo Martín Subeldía Cantú. Pidió asimismo a la ciudadanía seguir extremando precauciones, hidratarse adecuadamente y evitar exponerse a los rayos del sol por lapsos prolongados para prevenir el golpe de calor. Esta es una producción para Radio Sensacional Digital. Le informa Eleazar Adame.
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6: La una de la tarde ya con 15 minutos, 1:15, avanzando esta tardecita de hoy, martes, mi gente linda. Muchas gracias a quienes nos están nos están acompañando. A ustedes que están en la hora de la comida, buen provecho. Buen provecho. Déjeme comentarles. Déjame platicarles. 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
6: Bien, la 1:36, 1:36 es la hora correcta. Vámonos escuchando a Majo Aguilar, que canta bien bonito este tema a través del vaso.

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1: Bien, la hora correcta, solamente 11 minutos para que den las 14 horas, 2 de la tarde, 11 antes de las 2, la hora correcta. La temperatura ya en nuestra ciudad en los... Hoy es un día caluroso, ¡37 grados centígrados en este momento! La temperatura que se registra acá al sur de la ciudad. Calientita, ¿verdad? Esta tarde de hoy. De hoy martes 2 de junio y día de San Marcelino, Silvio y Alcibiades. 152 días transcurridos, 213 por avanzar de este año 2026.

Dicen que nunca es tarde cuando los deseos son sinceros y son los mejores. Muchas felicidades para el jovencito Gael Antonio Garza Ríos, que ayer celebró su cumpleaños número 13. Muchas felicidades para él. Deseamos que haya disfrutado su día muy feliz y muy contento al lado de toda su familia que le estuvo felicitando. Hubo sorpresas, muestras de cariño, buenos deseos, deseando fervientemente que Dios siempre bendiga su vida. Muchas felicidades. A nombre de sus papás, María Ríos y Antonio Garza, hubo pastel, así como de su hermano Mateo, y muy sinceramente la familia Ríos Portales y Sotelo Ríos. Felicidades para Gael Antonio Garza Ríos, que el día de ayer celebró 13 añotes. Que Dios siga bendiciendo su vida siempre. Muchas felicidades para el ingeniero Manuel Pérez Rodríguez, que el día de ayer le agregó un año más a su calendario personal. Muchas felicidades, que siga con ese talento, con ese entusiasmo que le identifica, destacándose, ¿verdad? Ahí también a cargo de Laguna Show, comandándolo, ¿verdad? Pues muchas felicidades para él, que siga siendo ese buen hijo, ese gran tío, gran hermano. Muchas felicidades para el joven Manuel Pérez Rodríguez, que ayer celebró su cumpleaños. Hubo pastel, felicitaciones de todos quienes tanto le aman, sus padres, el señor Manuel Pérez, la señora Sara Rodríguez, así como sus hermanas Tati y Marlene, ¿verdad? No dudo que sus sobrinos también le estuvieron felicitando. Le cantaron las mañanitas, felicitaron al tío querido, bebé Tati, ¿verdad? Y todos sus abuelitos, sus tíos, sus primos, amistades, el equipo de Laguna Show, pues muchas felicidades para el joven Manuel Pérez Rodríguez, que vengan muchas bendiciones, muchos éxitos y que Dios tenga los mejores regalos para este nuevo año en su vida. Felicidades.

La 1:54, 1:54, la hora correcta. Oye, está medio retrasado el chismebook, que ahí me están llegando los... Me dice que tengo mensajes, no tengo mensajes. Y bueno. No leídos. No sé qué estará pasando.

El pasado domingo fue festejado por su cumpleaños don Fernando García, y allí estuvieron congregándose sus hijos Fernando, Marti, Saraceli, Lauro, sus hijos políticos, sus nietos, sus nietas, sus bisnietos, que tanto le quieren. Hubo pastel, hubo algo especial, hubo también esos sentimientos encontrados, pero con la firme convicción y la seguridad de que ese ángel hermoso les bendice desde el cielo. Y en los momentos más importantes, si no saben cómo se alegra de que se reúnan, de que sigan tan unidos como ella lo hizo en vida. Que sigan siendo esos buenos hermanos, buenos hijos. Muchas felicidades para don Fernando, que estuvo ahí acompañado, compartiendo el pan y la sal con su familia. Que Dios le conceda larga vida, siga siendo ese ejemplo de amor para sus hijos, resguardándoles, apoyándoles como lo ha sabido hacer. Se le piden a Dios que le brinde larga vida, pero sobre todo mucha salud, que puedan seguir disfrutando de su gran amor, de su presencia, don Fernando García. Las familias Ramos García, Trujillo García y González, que le agradecen a Dios por el maravilloso hombre que les envió como papa. El pasado domingo estuvieron de celebración. Pues claro, la vida continúa y hay que seguir valiente y aguerridamente, y sobre todo con esa fuerza que siempre les dejó ese hermoso angelote. Saludos hasta Río Bravo. Para los cumpleañeros, muchas felicidades. Atención, mucha atención, se invita a una gran lotería este 5 de junio, es este viernes 5 de junio. En calle Galeana 1120, al poniente, en antiguo yonque de Chilo, ¿verdad? Se rifarán 45 premios, uno de agradecimiento y cuatro para las saladitas. El costo, el precio, 8 tablas por 100 pesos. Iniciará a las 3:30 de la tarde. Este viernes 5 de junio, para las, entre las primeras personas las primeras 20 personas que lleguen, se les darán 2 tablas gratis y podrán participar en la rifa de un delicioso pastel de 3 leches en la compra de su paquete de 8 tablas. Te invita el señor Guillermo Escalante. Es este viernes 5 de junio en el antiguo yonque de Chilo. También les invitamos la capilla del Sagrado Corazón. Te invita al rezo del Santo Rosario durante este mes de junio a las 6 de la tarde en la capilla del Sagrado Corazón. Cordialmente invitados.

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Así es de que te invitamos a celebrar, vivir este jueves la solemnidad del Corpus Christi a las 7 de la tarde en la plaza principal. 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Muchas felicidades para todos los cumpleañeros a nombre de sus amigos de Helados Sabinas.

0: 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Muy buenas tardes.
1: 2:04.
0: 2:04, la hora correcta. Ya nos vamos. Muchísimas gracias por habernos acompañado en este primer turno. A las 8 de la noche, usted y yo tenemos una cita a través de la 93.9 FM. Que tenga muy buena tarde y buen provecho para quienes están disfrutando de los sagrados alimentos. Se quedan en buenas manos. Mire la descarga informativa actualizada a través de la 93.9. Y nosotros nos encontramos a las 10, a las 8 nuevamente en esta misma frecuencia. Con permiso, muy buenas tardes. Sonia María le dice gracias por haber estado conmigo.
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4: Amigos, ¿qué tal? Muy buenas tardes. Estamos en la segunda edición de Noti 1380, correspondiente a este martes 2 de junio del 2026, santos de Marcelino, de Silvio y de Alcibides. Muchas felicidades, Alcibides, Silvio y Marcelino. Hoy, justamente en el día 152, 213, por transcurrir dentro de la semana número 23. ¿Cómo están, mis amigos? Esperamos que bien. Pues ahí en su casa resguardados, ¿verdad? Del calor, de las enfermedades, de la gripe, en fin, de muchas cosas, ¿verdad? Ojalá usted esté bien ahí en casita. Si no lo está, tenga confianza en Dios, principalmente, y luego en la ciencia médica. Y va a ver que saldrá adelante. Si acaso le está pasando mal, si está pasando bien, pues así sígale, ¿verdad? Dios le conserve, pues, esa salud, ese bienestar. Ya a las 2:13, vamos a continuar, vamos a un mensaje de nuestro patrocinador, no sin antes decirle que estamos llegando hasta sus hogares gracias al gentil patrocinio de Mueblería Rodríguez de Allende y Nava. 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Adelante.
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0: Vamos a continuar ya a las 2 de la tarde con 15 minutos. El pronóstico del tiempo nos indica para este martes 2 de junio una temperatura máxima de los 35 grados con un 15% de probabilidades de lluvia, viento del este con rachas hasta de 20 kilómetros por hora, el cielo parcialmente nublado. Para esta noche la mínima a los 24 grados, la probabilidad de lluvia será de un 20%, vientos del este y sureste con rachas hasta de 18 kilómetros por hora, el cielo parcialmente nublado. Para mañana miércoles 13, cielo parcialmente nublado, 32 la máxima, 23 la mínima, con 10% de probabilidades de lluvia. Para el jueves 4, lluvias, posibles lluvias que llegarán en forma de chubascos por la tarde, la probabilidad de que esto ocurra será de un 40%, 32 la máxima, 21 la mínima. Para el viernes 5 de junio, tormentas, la máxima a los 31 grados, la mínima a los 21, con 80% de probabilidades de lluvia. Y el sábado 6 de junio, parcialmente nublado, 33 la máxima, 23 la mínima, con 20% de probabilidades de lluvia. 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
0: Vamos a continuar, son ya las 2 de la tarde con 17 minutos, 2 de la tarde con 17 minutos, vámonos con la información. Advierte Marco Rubio que cárteles mexicanos podrían usar sus drones contra Estados Unidos. El secretario de Estado de Estados Unidos, Marco Rubio, advirtió este martes que los cárteles mexicanos del narcotráfico disponen de drones que podrían ser utilizados para atacar en territorio estadounidense. Durante una audiencia entre el Senado estadounidense, Rubio señaló que los cárteles mexicanos están utilizando drones para atacarse entre sí y denunció que existe la posibilidad de que en algún momento podrían usarlos contra los intereses estadounidenses. La administración de Donald Trump ha catalogado a los principales cárteles mexicanos como el Cártel de Sinaloa y el Cártel Jalisco Nueva Generación como una organización terrorista y ha presionado al gobierno de México para que acepte ataques estadounidenses contra los grupos criminales en territorios estadounidenses, algo que la presidenta Claudia Sheinbaum rechaza por considerar que vulneraría la soberanía de su país. La mandataria mexicana pidió este martes al embajador de Estados Unidos en el país, Ronald Johnson, que respete los asuntos internos de México, luego de que el diplomático hiciera un llamado para dejar la discusión política fuera de la lucha contra el narcotráfico. El cruce de mensajes se dan en un contexto ríspido entre los dos países, una tensión que se asentó desde que Estados Unidos acusó 10 funcionarios mexicanos, entre ellos el gobernador con licencia del estado de Sinaloa, Rubén Rocha Moya, de crímenes de narcotráfico y posesión de armas. Son ya las 2 de la tarde con 19 minutos, 2 con 19.

0: Avanzamos con la información, 2:19 p.m. México notificó a Estados Unidos y Canadá su intención de prorrogar por 16 años más el T-MEC, aseguró el secretario de Economía, Marcelo Ebrard. Esta postura se suma a la de Canadá, quien también presentó una petición en el mismo sentido. Dijo, evidentemente, ya lo hicimos, México está con la intención y está en la postura de que hay que extender el tratado que va a estar vigente durante muchos años, pero quisiéramos que se extendiera por otros 16, manifestó en conferencia conjunta con Carlos Cuerpo, ministro de Economía de España.
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0: Las 2:20 p.m, vamos a continuar con más información. Protestas de la CENTE obligan a Sheinbaum a reunirse por Zoom con funcionarios de España. Las protestas y el cerco de la CENTE en torno a Palacio Nacional obligaron a la presidenta Claudia Sheinbaum a sostener por Zoom una reunión con el vicepresidente primero de España, Carlos Cuerpo, y representantes de empresas españolas. La cita estaba originalmente programada en Palacio Nacional y con acceso para medios de comunicación, pero los ajustes al dispositivo de seguridad provocaron que la delegación española fuera recibida en la sede de la Secretaría de Economía, mientras la mandataria permaneció en Palacio y participó a distancia. De acuerdo con fuentes presentes en la reunión, Sheinbaum inició su participación ofreciendo una disculpa a los asistentes por no acudir personalmente. El encuentro se desarrolló mientras Palacio Nacional permanece protegido con vallas metálicas instaladas para impedir el ingreso de integrantes de la Coordinadora Nacional de Trabajadores de la Educación, la CENTE, que mantienen protestas en la Ciudad de México. Desde ayer, las autoridades reforzaron la seguridad en los alrededores del recinto presidencial con estructuras colocadas en las calles de Corregidora, Soledad, Guatemala y Venustiano Carranza, tras los intentos del magisterio disidente por acercarse al Zócalo capitalino. Integrantes de la coordinadora marcharon del Ángel de la Independencia al Centro Histórico y un contingente intentó ingresar a la Plaza de la Constitución, donde se instala el Fan Fest del Mundial. La jornada derivó en enfrentamientos con elementos de seguridad y en un endurecimiento de las medidas de resguardo alrededor de Palacio Nacional, que este martes amaneció prácticamente cercado. Para hoy, inicialmente, los medios de comunicación habían sido convocados al encuentro con la delegación española en el Salón Tesorería, pero posteriormente se informó que sería privado y que la sede podría modificarse. No es la primera vez que las acciones de la CENTE alteran la agenda de la presidenta. El 21 de mayo del año pasado, maestros de la coordinadora bloquearon los accesos a Palacio Nacional para intentar impedir la conferencia matutina y dificultaron el ingreso de funcionarios, trabajadores y representantes de la prensa. Aquella protesta formó parte de las movilizaciones del magisterio contra el sistema de pensiones y ocasionó cierres de calles alrededor del Zócalo, además de bloqueos en diversos puntos de la capital. A lo largo del último año, la coordinadora también ha irrumpido en actos públicos y recorridos presidenciales para exigir una audiencia directa con la jefa del Ejecutivo y demandar respuestas a sus reclamos laborales, salariales y pensionarios. La presidenta del magisterio se ha intensificado. La presión, mejor dicho, del magisterio se ha intensificado a pocos días del inicio del Mundial, luego de que dirigentes de la CENTE advirtieron que endurecerían sus acciones para obligar al gobierno federal a atender sus exigencias. Son ya las 2:24 p.m., 2:24 p.m.
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0: Hace rato hablamos sobre la presión de los maestros en contra del gobierno, seguramente porque pues se acerca el mundial, ¿verdad? Y seguramente el gobierno será más flexible. Bueno, y hablando del mundial, la selección de Sudáfrica ya está en Pachuca, Hidalgo, para iniciar los preparativos de cara a la Copa del Mundo 2026. El equipo sudafricano arribó tras 23 horas en un vuelo charter desde Johannesburgo al aeropuerto Felipe Ángeles alrededor de las 7 de la mañana. Llegaron al Hotel Camino Real de Pachuca, donde será su concentración durante el mundial. Al bajar del autobús, los sudafricanos fueron recibidos con música de mariachi al ritmo de canciones como El Son de la Negra para su bienvenida al país, en el cual tendrán su cuarta aparición histórica en Copas del Mundo. Sudáfrica entrenará esta tarde en las instalaciones de la Universidad de Fútbol con fines de adaptarse a la altura y el clima de México para prepararse de cara al debut del próximo 11 de junio ante la selección nacional en el estadio el Banorte, ¿verdad? En el estadio de que ahora se llama Ciudad de México, también se le conoce como Banorte, pero pues los futbolistas de abolengo le llaman todavía el estadio Azteca. Las 2:26, 2:26. Vamos a continuar con más información.

0: El senador morenista Javier Corral frenó la impugnación que pesaba contra la gobernadora de Chihuahua, Maru Campos, relacionada con la supuesta detención de su persona en la Ciudad de México el 14 de agosto del 2024. Corral se había ausentado de la audiencia en la que se iba a resolver si mantenía archivada o se reabría la investigación contra la mandataria chihuahuense por el supuesto secuestro del parlamentario. En un comunicado emitido este martes junto con sus abogados, el ex gobernador chihuahuense anunció que desistía de la impugnación presentada en contra de la determinación de no ejercicio de la acción penal emitida por la Fiscalía General de Justicia, de la Ciudad de México respecto a los hechos relativos al ilegal intento de su detención. Los abogados y el senador explicaron que, convencidos de que la sociedad está mexicana está cansada de la utilización política del sistema de justicia y tiene derecho a una investigación exhaustiva, a una acusación con debida diligencia y a conocer con pruebas quienes se conducen con rectitud y quienes se esconden detrás de la mentira y la manipulación. Llamamos a que se investiguen a fondo en los dos lados, tanto las acusaciones contra la administración del ex gobernador Javier Corral como la instrumentación y uso faccioso de las instituciones del Estado para fines políticos por parte de la actual administración del Estado de Chihuahua, garantizando en todo momento el debido proceso y la presunción de inocencia. Según explicaron, la determinación quedaría firme respecto de los hechos ocurridos el pasado 14 de agosto del 2024. Sin embargo, el montaje contra Javier Corral no comienza ni termina ahí. Los diversos delitos cometidos en su contra con el actuar concertado e ilegal de autoridades ministeriales, judiciales, fiscalización superior, así como del Poder Ejecutivo del Estado de Chihuahua, continúan bajo investigación ante la Fiscalía General de la República por las denuncias presentadas, entre otros, por el propio Javier Corral, así como por la Fiscalía General de Justicia de la Ciudad de México, añadieron en esta nota periodística. Ya a las 2 de la tarde con 29 minutos.
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0: Vamos a continuar, son ya las 2 de la tarde con 29 minutos. Pierde Saltillo a su cronista taurino, muere Víctor Humberto Salazar Arellano. La cultura, la historia y la pasión por la tauromaquia perdieron a uno de sus más firmes defensores. Se trata de Víctor Humberto Salazar Arellano, director del Museo de la Cultura Taurina, quien falleció dejando un legado que trasciende muros, vitrinas y generaciones. Más de una administración de más que un administrador de recintos, Salazar Arellano fue un custodio de la memoria. Durante años encabezó los esfuerzos para mantener vigente un espacio único en Latinoamérica dedicado no a promover la fiesta brava, sino a explicar su raíz histórica, su influencia artística y su lugar en la identidad cultural de México. Bajo su dirección, el museo, ubicado en la zona centro de Saltillo, logró consolidarse como un punto de encuentro para estudiantes, investigadores, turistas y curiosos, con un acervo que supera las 5.000 piezas entre trajes de torero, obras de arte, fotografías y objetos históricos. El recinto narraba una historia compleja en relación entre el hombre y el toro a lo largo del tiempo. Convencido de que la historia debe preservarse incluso cuando genera debate, Salazar Arellano defendió siempre el valor cultural del museo. Hablar de historia es importante, preservarla es todavía más importante. Llegó a expresar en vida, dejando clara su postura frente a una tradición que, más allá de la polémica, formó parte del legado social. Su labor no se limitó a la conservación, impulso, exposiciones temporales o talleres y actividades dirigidas principalmente a niñas, niños y jóvenes, apostando por nuevas generaciones interesadas en el arte y la cultura. También abrió las puertas del Museo de Expresiones Ajenas a la Tauromaquia, entendiendo el recinto como un espacio vivo y plural. Son ya las 2:31, 2:31. Vamos a una pausa comercial, enseguida regresamos.
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0: Exactamente las 14:02, 2:32, y el sol está ardiendo ya, hace mucho calor, 33 la temperatura en Allende y la región de los Cinco Manantiales. Hacemos contacto con la candidata Claudia Garza, quien está, pues va a participar en las elecciones del próximo domingo para renovar el Congreso de Coahuila. ¿Qué tal, Claudia? Muy buenas tardes.
2: Buenas tardes, Juan Raúl, un gusto estar contigo acá vía telefónica y saludar a todo tu auditorio.
0: Pues ya estamos a punto de cerrar este ciclo de promociones, de ese toca-toca, de ese saludo a todos los ciudadanos pertenecientes al tercer distrito. ¿Cómo le fue en esta campaña?
2: Ay, pues muy contenta, Juan Raúl, muy contenta, muy satisfecha, con la cabeza en alto, de veras, con la frente en alto, una campaña que se construyó escuchando, conocimos a detalle qué es lo que le duele a cada uno de los municipios y muy contenta con el recibimiento de la gente, de las casas, nos abrían las puertas, cada vez se sumaba más personas en este proyecto y pues eso nosotros lo sentíamos y lo veíamos, ¿verdad? Sentimos cómo está la gente entregada, la verdad, está convencida de esta alianza ciudadana y pues nosotros con mucho compromiso y mucha responsabilidad de cumplir con nuestro distrito.
0: Así es, cuando iniciaron esta campaña, pues estoy seguro que les explicaban a la gente sobre el proyecto que traen, sobre seguridad, sobre la creación de más empleos, sobre temas importantes, la creación de fuentes de empleo para personas con algún tipo de discapacidad. A lo largo de estos saludos, de este toca-toca, ¿fueron abriendo los proyectos? ¿Se fueron sumando proyectos a su campaña?
2: Así es, la propuesta para el distrito la nutrimos caminando en el territorio. Empezamos con unas propuestas, como dices tú, y pues fuimos sumando. Vimos también a familias desesperadas con el tema de las adicciones, donde yo me comprometía con ellas a impulsar los programas de prevención, de atención psicológica, de rehabilitación, ver un centro para allá, para Manantiales, apoyarlos, así las veía muy muy desesperadas. También el tema pues del empleo, ver y buscar, tenemos todo, como dices, y tenemos la seguridad, que es lo primero y lo que pues muchos nos dicen que no quiere nadie permitir que entren los narcos a gobernar Coahuila, que no queremos permitir por nada del mundo, que queremos seguir con este Coahuila en paz y con tranquilidad, y con eso traer los empleos, necesitamos las empresas para los manantiales, tenemos todo para tenerlas acá, entonces buscaremos nosotros, tocaremos las puertas que tengamos que tocar para traerles empleos bien pagados y empleos buenos para los manantiales. Hicimos también compromiso con mujeres, también con jóvenes, con los adultos mayores, nos topamos mucho adulto mayor solito, completamente abandonado, y también veremos por programas especiales para ellos, y así estuvimos con empresarios también, estuvimos escuchando, esta campaña se construyó escuchando y conocimos de veras a detalle lo que le duele a cada uno de los municipios. Y lo fuimos nutriendo con el famoso, yo les platicaba que tenía un cuaderno verde donde íbamos anotando cada una de las peticiones de las gestiones, y créanme que ese cuaderno verde nos lo vamos a llevar al Congreso para levantar la voz y llevarnos cada una de estas inquietudes y todas estas necesidades de nuestro distrito.
0: Pues qué bueno que se fueron apuntando, se fueron ahí archivando para que una vez estando en el Congreso, pues echarlas a funcionar, ¿no? hacer leyes que puedan apoyar en este sentido. Por otra parte, hoy estará aquí en el municipio de Allende saludando a todas las personas de pues los que corresponden a la región de los cinco manantiales del tercer distrito de Guerrero y de Hidalgo también.
2: Así es, invitándolos a todos a las 7:30 fuera del Salón Caballeros de Colón. Ya estamos listos para ir a disfrutar con la banda Cañón, ir a agradecer, de veras agradecer a toda esta gente que se sumó a este proyecto, a todas nuestras presidentas, presidentes de seccional, todos los comités de nuestro partido que estuvieron, sectores, organizaciones. La verdad es una muestra de agradecimiento para todos los que estuvieron con nosotros sudando la camiseta, y pues hoy queremos ir a festejar allá por Allende, estar con toda la gente de los manantiales, de Guerrero, de Hidalgo, y disfrutar de esta noche y cerrando pues con broche de oro y con la frente en alto de que recorrimos, conocimos y nos llevamos todas las necesidades y las inquietudes de los 11 municipios del distrito.
0: Así es, pues la banda Cañón le estará amenizando el cierre aquí en Allende, pero hay otro cierre allá en Sabinas mañana.
2: Así es, cerramos hoy allá en el municipio de Allende y terminamos mañana miércoles a las 6:30 p.m. acá en la colonia Los Montes, en el con Sonido Master. Cerramos ya esta campaña, estos 30 días de campaña.
0: Así es, pues una invitación, Claudia, para que la gente acuda a las urnas el próximo domingo y ejerza su derecho al voto.
2: Así es, invitarlos que vayan junto con sus familias a llevar el voto por el PRI, a llevar el voto por esta gran alianza por la seguridad, y que esta elección de veras que se trata de una sola cosa, de defender la paz que hemos logrado, alianza por la seguridad,

0: La tarde con 38 minutos, la candidata del PRI y de UDC a la diputación por el tercer distrito. Ya lo sabe todo el mundo, cordialmente invitados a este evento que, pues, como toque final tendrá la presentación del grupo Cañón, de la banda Cañón, de directamente desde Cuatro Ciénegas, Coahuila, con su cantante original, en fin, toda su música, todos sus éxitos. Vamos a continuar, son ya las 2:39, una pausa, enseguida regresamos.
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Vamos a continuar con más información. Las 2:40 p.m, el alcalde Ricardo Treviño Guevara participó en la ceremonia cívica con motivo del Día de la Marina, realizado en la Escuela Primaria Martín Torres Padilla, acto en el que se recordó y reconoció la importante labor que desempeñan las mujeres y los hombres que forman parte del sector marítimo de nuestro país. La ceremonia contó con la participación de autoridades municipales, personal educativo, estudiantes, padres de familia, quienes se reunieron para conmemorar esta fecha significativa dentro del calendario cívico nacional y fortalecer el respeto por las instituciones y tradiciones que forman parte de la historia de nuestro país. Durante el evento acompañaron el alcalde Ricardo Treviño, la maestra María del Refugio Saldívar de Treviño, presidenta honoraria del DIF municipal, la secretaria del ayuntamiento, licenciada Liliana Margarita Calvillo Gómez, la síndico de mayoría, licenciada Cristian Nazaret Saucedo, así como los regidores Ramón de León Flores y Jorge Carlos Corona Escobedo. Asimismo, alumnas y alumnos participaron en los honores correspondientes en diversas actividades cívicas preparadas para esta ceremonia, demostrando respeto y entusiasmo por las fechas históricas que forman parte de la identidad nacional. El alcalde destacó la importancia de mantener vivas las tradiciones cívicas y promover entre las nuevas generaciones el conocimiento y respeto por las instituciones y sectores que contribuyen al desarrollo y fortalecimiento del país. De igual manera, se reconoció el esfuerzo del personal directivo, docente y administrativo de la Escuela Primaria Martín Torres Padilla por la organización de esta ceremonia, así como la participación de madres y padres de familia que acompañaron al desarrollo de las actividades. De manera especial, se agradeció el trabajo de las directoras de educación, la maestra Leonor Beltrán Martínez, por la coordinación realizada para llevar a cabo este importante evento cívico en el que participaron autoridades, la comunidad educativa y la ciudadanía. Con este tipo de actividades, el gobierno municipal de Allende continúa promoviendo espacios que fortalecen los valores cívicos, el respeto por la historia nacional y la participación de las nuevas generaciones en actos que fomentan la identidad y el sentido de pertenencia como mexicanos. Por otra parte, el gobierno municipal también informa que como parte de las labores permanentes de mantenimiento vial que se desarrollan en el municipio de Allende, continúan realizándose trabajos de bacheo sobre las calles Galeana, en el cruce con Nicolás Bravo, Guillermo Prieto, también por la calle Guillermo Prieto, con el propósito de mejorar las condiciones de circulación y brindar mayor seguridad a quienes diariamente transitan por este sector. Durante la jornada de trabajo, personal operativo llevó a cabo acciones de rehabilitación en distintos puntos de esta vialidad, atendiendo áreas que presentaban desgaste en la carpeta asfáltica como consecuencia del tránsito constante, el uso cotidiano de la calle. Las labores incluyeron reparación de superficie, aplicación de material y nivelación.

0: de las áreas intervenidas, buscando mejorar el estado de la vialidad y facilitar una circulación más segura y eficiente para automovilistas, motociclistas y peatones. El alcalde Ricardo Treviño informó que estas acciones forman parte del programa permanente de conservación y mantenimiento urbano que se desarrolla en diferentes sectores del municipio, atendiendo puntos donde se requiere intervención para mejorar las condiciones de las calles y reforzar la seguridad vial. Asimismo, destacó que la atención continua a la infraestructura vial permite reducir riesgos para los usuarios de las vías públicas, mejorar la movilidad y contribuir al adecuado funcionamiento de las principales rutas de circulación dentro de la ciudad. Los trabajadores del municipio realizaron el bacheo y continuarán realizando estas obras de manera programada en distintos sectores de Allende con el objetivo de mantener las vialidades en mejores condiciones y atender oportunamente las necesidades detectadas en materia de mantenimiento urbano. Con estas acciones, el gobierno municipal de Allende mantiene los trabajos de rehabilitación y conservación de calles, contribuyendo al bienestar de las familias y a una movilidad más segura para todos los ciudadanos allendenses y, por supuesto, sus visitantes. Ya nos faltan 15 minutos para que sean las 3 de la tarde, 15, y serán ya las 3.
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0: Norma Quiroga Certuche, gerente de Nueces del Bravo, informó sobre el próximo Congreso Nogalero que ya está en puerta, serán para el 4 y 6 de agosto. Todavía falta tiempo, pero pues se hace la invitación a los nogaleros, a aquellas personas que tienen nogales, para que participen. Hay muchos socios de la Asociación Nueces del Bravo, pero hay otras personas que tienen nogales y también quieren escuchar la plática. Esta serie de conferencias, por eso es importante que escuchen esta entrevista. Ya será el 13º Congreso Nogalero, que oiga usted, viene creciendo de manera muy muy rápida, ¿no? Vienen expositores de Chihuahua y otras partes de la República Mexicana, también aquí de la región. Esta es la información.
2: ¿Qué tal? Muy buenas tardes para Noticiero 93.9. Estamos aquí con Norma Quiroga, quien es
3: la gerente aquí de Nueces del Bravo.
2: Bueno, nos va a hablar sobre el Congreso Nogalero del Norte de Nutrición y Rentabilidad. ¿Cuándo va a ser? ¿Qué fechas? ¿Qué cursos? ¿Costos? Platíquenos.
3: Bueno, sí, claro que sí, un gusto saludarlos a todos. Año con año realizamos aquí el Congreso en Allende, que ya es una tradición, ya vamos en el 13º Congreso. Nos vamos haciendo un poquito más importantes cada año, somos el tercer congreso a nivel nacional más importante en la cuestión de lo que es nogal. Nuestro congreso está enfocado en lo que es nutrición, rentabilidad, y esta vez traigo un poquito de enfoque en lo que es cambio climático. ¿Por qué? Porque pues son las cosas que estamos viendo ahorita. Los días empieza el martes 4 de agosto y se termina el jueves 6 de agosto de este mismo año. Ahorita estamos con las inscripciones. Durante este mes, hasta el día 15, tenemos costos de preinscripción de $1,000. El costo original son $2,000. Te incluye lo que es la comida durante los 3 días, accesos a las conferencias, se te entrega un kit de bienvenida. Vienen proveedores nacionales de diferentes partes de la República. Al igual que tenemos un fórum de conferencistas nacionales e internacionales muy bueno, que van a hablar sobre problemas que se están viviendo actualmente, no nada más en el área nogalera, sino también en el sector agrícola, como es el cambio climático, el agua, y qué se puede hacer para mitigar estos efectos.
2: Okay. Y también los patrocinadores, si nos pudiera comentar, ya que pues son los que pues bueno año con año vienen aquí, ponen sus stand, platíquenos.
3: Tenemos alrededor de 38 proveedores que nos ayudan ahí con la cuestión de patrocinar el evento, porque tenemos aquí alrededor de atendemos como 350, 400 personas en total. Viene maquinaria, traen maquinaria agrícola como fumigadoras, tractores, entre ellos viene John Deere, equipos Glesco, Marsa, viene mucha maquinaria. De hecho, el primer día hacemos demostración de maquinaria y tenemos aquí lo que es la bienvenida en una cena rompehielos. Y se demuestra toda la maquinaria que traen. Prácticamente son maquinaria para lo que es el nogal, todo el proceso. Pero también traen ahí los tractores y pues se vienen, también viene Kubota, que está aquí a un ladito de nosotros, y la mayoría ya son proveedores que nosotros utilizamos en el sector agrícola, de agroquímicos, fertilizantes, lo que es cuestión de nutrición, microbiología, en general, los proveedores de planta, de nogal, que también la manejamos aquí a principio de año, y sí, tenemos muchísimos proveedores.
2: Perfecto. Bueno, ya por último, por ejemplo, si una persona que pues va empezando su vida laboral respecto a los ranchos y quiere ser nogalero y quiere participar en este congreso, entonces platíquenos otra vez cómo lo hace para inscribirse y venir al curso, pero también si quiere ser parte de Nueces del Bravo, ¿qué se puede hacer?
3: Bueno, aquí tenemos lo que es asesoría también técnica, personalizada. Tenemos un grupo que se llama el Consejo Técnico de aquí mismo de Nueces del Brado. Está formado por 3 técnicos que nos ayudan y dan soporte. Las personas que quieran ser parte de, pues también tenemos un chat de nogaleros donde pasamos la información que se está presentando en la zona, que si hay que fumigar, que esta plaguita se está detectando, si alguna vez alguna deficiencia, toda la información se va pasando. Al igual, aquí nosotros tenemos la visión o misión de tener capacitación constante. La mayoría de los cursos que tenemos son de manera gratuita y acceso libre para todas las personas que quieran venir, para que todo mundo tenga los conocimientos y nadie no sepa qué hacer. El cultivo del nogal es un cultivo muy bonito, pero también requiere mucha atención. Entonces, por eso aquí nosotros lo que necesiten, si no lo tenemos, tratamos de conseguirlo, y también de darles la atención lo mejor que se pueda. En el congreso, pues las inscripciones pueden ser marcarnos al celular de la oficina, que es el 862-1298. Ahí le podemos pasar más información de los costos, dónde pagar. Igual pueden venir aquí a nuestras instalaciones y aquí mismo también se puede hacer el pago de la inscripción.
0: Muy bien, pues ahí, gracias. Si usted quiere más información, diríjese a los teléfonos ahí de la Asociación Nueces del Bravo, ahí le ampliarán más información. Nosotros le dimos a conocer, pues, esto, ¿verdad?, que consideramos, pues, muy importante para usted que tiene nogales o trabajan en un rancho donde hay nogales y todo esto, ¿verdad? Se pone muy bueno este congreso nogalero. Son ya las 2:52, 2:52. El día de hoy tuvimos la oportunidad de platicar con el profesor Everardo Padrón García, él es secretario general de la sección quinta, quien estuvo de visita aquí en el municipio de Allende, pues, platicando con sus compañeros maestros y resolviendo, pues, alguna problemática que llegaran a presentar. Y esto es lo que nos comentó.
4: Acá por los 5 manantiales. Sí, estamos por culminar una jornada de carácter estatal en donde los compañeros concejales de la sección 5 están realizando reuniones junto con un servidor, con la estructura sindical, secretarios generales, representantes sindicales de centro de trabajo, con la finalidad de poder darles a conocer los términos del desglose de la respuesta salarial 2026.
5: Y aprovecha para pues ver problemas en lo particular.
4: Sí, una vez que se hace la exposición de motivos, abrimos una mesa de trabajo para que los compañeros secretarios generales puedan exponernos ante el secretario general la problemática o situaciones de que puedan tener, así como también compañeros trabajadores de la educación que son de la región, y de esa forma atenderlos y evitarles también alguna erogación económica para que puedan trasladarse a Saltillo. Nosotros venimos acá.
5: ¿Cómo trabajan actualmente? ¿Cómo están las relaciones?
4: Las relaciones son de mesas bilaterales, con comunicación y con buenos acuerdos ante las instancias de gobierno, de educación y de Ixtla.
6: ¿Algo más que quiera agregar?
4: Pues solamente agradecer a ustedes, los medios de comunicación, por la tarea responsable que realizan, y mando un saludo a los trabajadores de la educación de la región 5 Manantiales, que estamos trabajando por y para ellos.
0: Muy bien, son las 2:53 p.m. El día de hoy se llevó a cabo una importante reunión informativa allá en el municipio de Morelos sobre el gusano barrenador del ganado. Muchos ejidatarios, propietarios de ranchos, personal o habitantes de ahí del municipio de Morelos se dieron cita para escuchar pues los cuidados que se debe tener con nuestras mascotas, ¿no? con nuestro ganado, en fin. Platicamos con el alcalde Mario Alberto Camarillo Certuche, y esto fue lo que informó sobre esta reunión informativa.
7: Buenas tardes. Tuvimos una reunión muy importante sobre el gusano barrenador, sobre todo cómo tratarlo, cómo detectarlo y cómo prevenir este gusano que nos podría afectar en esta región.
0: ¿Quiénes vinieron?
7: Vino el veterinario de gobierno de federal, aquí estuvo, Heriberto. Y de una plática muy, muy productiva, muy completa y sobre todo muy específica, ¿qué es lo que tenemos que hacer?
0: Así se ha detectado este gusano aquí.
7: Pues aquí en Morelos, cerca dicen que hay 40 casos, en Morelos no tenemos, no aparecemos, pero ya vamos a estar previniendo para no tener ese tipo de gusano aquí en esta región.
0: Exactamente, contagioso y pues puede aparecer en hasta en mascotas.
7: Sí, pues sobre todo cuidar mascotas y si ven una herida, pues reportarla. Vamos a estar dando folletos y si hay algo que vean extraño, por decir, el gusano come como que se come la carnita, hace un hoyo y ese es el de modo de detectar.
0: Hay ganaderos aquí en Morelos que pues han resultado afectados por que no pueden exportar ganado.
7: No, bueno, ahorita no pueden exportar porque está cerrada la frontera, pero aquí en Morelos no tenemos casos de gusano barrenador.
0: Pero sí hay afectados, ganaderos.
7: Ah, sí, hay bastante, pues sí, hay muchos que se han afectado por este gusano que no pueden exportar su ganado y eso afecta económicamente a la región.
0: Mencionado el expositor que mucha gente tiene miedo a que le inmovilicen el ganado, de que incluso lo sacrifiquen. Esto es un temor que tiene, un temor latente y pues por eso no reportan algunos casos.
7: Así es, no se encuarentenan los ranchos, no pasa nada más el ganado, el animal que está infectado, pues ahí ese se cura aparte, pero no porque está infectado un animal se contagian los demás. Eso no pasa, solamente que tengan heridas, ahí sí.
0: ¿No han dicho si podrán en un corto plazo poner moscas que combatan esta plaga?
7: En eso están trabajando, probablemente en un futuro van a traer moscas estériles para combatir a la mosca del ganado barrenador.
0: Muy bien, también tuvimos la oportunidad de platicar. Vamos a una pausa, no hemos puesto la pausa comercial, enseguida regresamos con este mismo tema.
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Vamos a continuar, nos faltan 3 minutos ya para que sean las 3 de la tarde. Mario Alberto Valdés, de la Asociación de Cabalgantes ahí de Morelos, también asistió a esta reunión informativa. También dijo que es muy importante pues conocer sobre esto, ¿no? Conocer sobre eso del gusano barrenador, a todas las personas que tienen, pues, repito, mascotas, ganado. Es importante aprender, informarnos y bajar esta información. Esto es lo que nos informa.

0: sí es, creo que esa es la función principal que se necesita. Necesitamos hacer la difusión, que comience la gente en general a conocer cuál es la verdadera problemática del gusano barrenador del ganado. Hay que tomar en cuenta que no es un problema de los ganaderos, es un problema de todo el pueblo, el que tenga perros, gatos, cerdos, borregas, chivos, ¿verdad? Porque cualquier animal de sangre caliente tiene el problema que con cualquier herida se empieza a reproducir. Aclarando de que no todas las moscas producen gusano barrenador, el problema es que esa clase de mosca ya la tenemos en el estado. Y algo que tiene que entender la gente es que es una plaga que una vez que se implanta es muy difícil erradicarla. O sea, se necesitan periodos muy largos para erradicarla. Por lo tanto, entre más cooperación haya, es más fácil acabar con ella. Cualquier herida que tenga un animal donde veamos nosotros que tiene gusanos, hay que desinfectarla, pero con el detalle de que no se limpie la herida, o sea, no sacar los gusanos del animal, porque de esa manera estamos reproduciéndolos. Lo que hay que hacer es, ahí donde están en la herida, tenemos que aplicar un tipo de medicamento, la información que nos están dando es cuál tipo de medicamentos hay que ponerles para matarlas ahí. Porque si las lanzamos al suelo, en el suelo se vuelven a reproducir y vuelven a salir moscas. Y hay una cosa que es muy importante. Una mosca te puede llegar a producir hasta 1.200, 1.500 huevecillos. Que si de eso el 50% es suficiente para... Vamos, y ahora, el periodo para la reproducción de las moscas es más o menos 2-3 semanas. Y en 2-3 semanas ya la nueva mosca ya está en condiciones de volverse a reproducir. Entonces tenemos que comenzar a matarlas desde que son larvas. Y eso solamente las vamos a localizar en la herida de los animales. Yo le recomendaría a todo el mundo que tenga mascotas que esté vigilando las heridas de sus animales para evitar la reproducción de esto.
1: ¿Sabe cómo pertenece a una asociación de cabalgantes? Pues es importante bajar esta información, ¿no?
0: Así es.
2: Se enteren de
0: lo exactamente, que... Exactamente, y una recomendación para todos, cada quien en su entorno, que hagan este tipo de pláticas, hay que repartir este conocimiento. Lo peor que podemos tener es la desinformación, porque comienza a haber alarmas que no tienen ningún fundamento, o bien la ignorancia nos puede hacer que apoyemos a la reproducción, que sería lo peor. Entonces hay que platicarlo, cada quien por favor en su medio platique, entérese, hay trípticos, en todos los municipios se está repartiendo la información, léanla, estudienla y dense cuenta de que es un problema que entre todos lo podemos controlar.
3: Muy bien, son exactamente las 3 de la tarde con un minuto, ya nos vamos amigos de este espacio informativo por su atención, muchísimas gracias, mañana primeramente Dios regresamos agradeciendo a Mueblería Rodríguez por el patrocinio de esta hora de noticias que aquí termina.
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3: ¿Cómo están, amigos? ¿Cómo están? ¿Cómo les ha ido? ¿Cómo le están pasando en esta tarde ya de martes, oiga? Calorón, ¿verdad? Está fuerte el calor. Tenemos una temperatura, fíjense ustedes, una temperatura. Déjeme ver. Déjeme echarle un ojo. 33 grados, oye. 33 para hoy. Esperamos, bueno, tenemos 33 y esperamos 35. Para esta noche 24 y mañana 32, más o menos, pues ahí. Hay más o menos similar. Vamos con la programación de este martes. Vamos a presentarle música bonita. Música de la que usted quiere escuchar. Nuestros teléfonos, nuestros teléfonos 1-10-11, 1-10-7-8.
11: Ahí la lleva.
3: Nuestro WhatsApp 862-62-1-10-11.

0: El Pegaso, ya son las 3 de la tarde con 9 minutos, 3 de la tarde con 9 minutos. Vamos a enviar el saludo para ustedes, amigos, que nos acompañan por allá en la parcela, ya trabajando en el campo, ya a punto de terminar la jornada del día de hoy. Amigos traileros allá por la carretera federal 57, muchísimas gracias por traernos ahí su tráiler a todo lo que da.
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0: Muy bien, este próximo domingo serán las elecciones. Ojalá y usted tenga la oportunidad de ir a la casilla a votar. ¿Por quién? Por el candidato que usted quiera. Muy bien, vámonos, son las 3 de la tarde con 12 minutos. 3 de la tarde con 12 minutos. Viene el grupo Topaz de Reinaldo Flores. Se llama Huella de Amor. Muy buenas tardes, 3 con 12 minutos.

0: Señores, el Grupo Liberación y este tema se llama Mi Primer Amor. ¡Qué barbaridad! 3:21, 3:21, que no se le haga tarde.
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7: Bien, las 3 de la tarde con 26 minutos. 3 con 26. El saludo para usted que nos acompaña por ahí en el rancho, ahí en el ejido. Le enviamos este tema con los invasores, se llama Te Llevaste a lo Mejor.

Ay, qué padre melodía, se llama Te Llevaste Lo Mejor. Vamos a un saludo, vamos a ver un saludo para una dama que nos habló hace ratito y nos deseó cosas muy bonitas, muy positivas, y que Dios te bendiga. Muchas gracias, se me olvidó preguntarle su nombre, estaba ocupadito aquí con otra cosa, pero muchísimas gracias por usted que me habló hace rato y para desearme cosas bonitas. Muchísimas gracias, le deseo lo mismo a usted, amable persona que nos habló. Ya a las 3 de la tarde con 29 minutos, aquí están los Caballeros del Estilo Diferente. Ellos son los Traileros del Norte. Y este tema que se llama Somos Ajenos.

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1: Bien, continuamos, son las 3 de la tarde con 36 minutos, 3 de la tarde con 36 minutos, enviando el saludo, amigos que viajan allá a la región carbonífera, allá por la autopista, les enviamos el saludo. Y ese tema bien movido se llama 5DT, es el Tropicalísimo Apache.

0: Muy bien. Ya me perdí acá. Ya me perdí en la guía, hombre. 3:32. Continuamos, vamos a mensajes y regresamos.
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Los nuevos federales y Leandro Ríos, y este tema se llama Aunque le beses la boca. Tres minutos para que sea las cuatro. A las cuatro yo me voy y viene el programa de Jesús, La Luz Verdadera.

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¿Qué quieres que haga, Lenín?

0: Yo he visto a los ciegos y aún a los muertos, los resucitados. En estos momentos, dice el Señor Jesús, voy a liberar a todas las personas que nos mataron para mí. Brujería, conjuro de Dios. En estos momentos, en un instante salen huyendo estos demonios de las pieles del lado izquierdo. Hombres y mujeres, a Cristo y a la obra. Luz izquierdo, nervio ciático, mano izquierdo, dos hijos poniéndose en cruces. El instante de este momento, ha sido dicho por la llaga de Cristo. Adiós y a la obra.
1: Y Cristo es el mismo de ayer.

bastante, sí. Sale huyendo los problemas de ligamentos de la rodilla derecha. Hombres y mujeres, adiós a la hora y la gloria. Problemas en el chamorro derecho por el ADN con la pierna. Fuego de Dios, en un instante han sido vivos. Por las llagas de Cristo, adiós a la hora y la gloria. Problemas de reflujo en la boca del estómago, a la derecha. Fuego de Dios, sean problemas físicos que en un instante han sido vivos. A Cristo sea la honra y la gloria.

porque siempre el ciego es sino yo. Ahí viene el maestro, gritó la gente.

alma no resucitó. Testigo de hecho, testigo del cielo, hay calidad de la ahora, como el llaga de Cristo, Dios de la gloria, la justicia, del aro derecho, de la ciudad hacia abajo. Fuego de Dios, Dios de la gloria, río derecho, fuego derecho, por la llaga de Cristo, luz izquierdo, la luz izquierda, María está la hora de la gloria, problemas en el entonces, problemas en el iniciático, sobre el entonces, pero instancias sido libres por la llaga de Cristo, María está la hora de la gloria, y enterrada de los pulgares, de derecha, ahora se normaliza, se infección, porque no hay cura, porque el demonio ha venido a oprimir los pánticos. Ahora sale bien, a los amigos son lanzados y ahí se queda. En el hombre que se viene, a Dios sea la honra y la gloria. Problemas en el centro de la cintura, nervio estiático, el cojo, y al lado derecho, el centro de la cintura. Ahora hay liberación de todo dolor, inflamación, alteración. En el cojo y en el nervio estiático y a la derecha. A Cristo sea la honra y la gloria. El problema de espolón, talón del pie derecho, hombre, están incluyendo los espolones. Por las llagas de Cristo y columnas vertebrales de derecha. Por las llagas de Cristo. A Dios sea la honra y la gloria. En un instante han sido libres. Gracias a Cristo, cadera izquierda. Hay sanidad en la cadera izquierda. Todo izquierdo también. Fuego de Dios sanando. Mujeres, ligamentos, a Dios te la honra y la gloria, ligamentos de la rodilla de Dios. Y la consuelo, hay sanidad. A Dios te la honra y la gloria.

Hermosa tarde de este día, martes 2 de junio de 2026, la temperatura máxima, 35 grados. Bendito Dios, venga hoy a preparar nuestras vidas, nuestro corazón para escuchar su santa palabra. Seamos ministrados a través de la Escritura, a través de su Espíritu Santo, trayendo una lluvia de bendiciones. Mi Dios, no nada más el agua cuando llueve, sino ahora venga esa lluvia de bendiciones, salvación de las almas, libertad a los cautivos, prodigios, señales y milagros, liberaciones. Oh, mi Dios, y sea usted ministrándonos a través de la Escritura, a través de su Espíritu Santo. Cáncer en la rectal, salen huyendo esos demonios por la llaga de Cristo. Arriesgue a la honra y la gloria, ligamentos de la rodilla derecha. Y la consuela en un instante, son sanados. Problemas de hemorroides en un instante. Van a ser libres hombres y mujeres de problemas de hemorroides. En un instante las venas saltadas por dentro y por fuera. Por la llaga de Cristo ahora se normaliza todo. En un instante, porque así trabaja Jesucristo. En un instante. Oh santo, cáncer de mama a la izquierda. Fuego de Dios echando fuera demonios de ese, demonios de cáncer de mama, son espíritus de muerte, los sabios son lanzados, y a Dios se le abre la gloria, espíritu de malos sentimientos, rencores, corajes, pleitos, iras y contiendas, en un instante salen huyendo por las llagas de Cristo. Arriba la honra y la gloria, y que su Espíritu Santo se mueva a reconciliación, primeramente con ustedes, Señor Jesucristo, y también ambas personas. Ambas familias, adiós a la honra y la gloria. Bueno, solamente tenemos un teléfono para recibir llamadas, mensajes y textos por WhatsApp. El 862-111-9559. Y bueno, los que están ahí por la radio, los que están ahí por la FM 93.9, por la www.radioxcbl.com. Los que están ahí por a través del GOME, Radio Sensacional Digital, Radio Sensacional Digital, ahí en Coahuila, República Mexicana, los que están por el aparato Alexa y quieren verlo en vivo y directo este programa, vea la página del Facebook, ahí la barrita del usuario, póngale usted Arturo Elías Casanova. Posiblemente aparezca la página antigua, es la misma página, Iglesia Metodista Jesús la Luz Verdadera. En la misma página envían sus comentarios, sus peticiones o algún testimonio, o bien háblanos directamente aquí al celular, para que, gloria a Dios, para que tu llamada llegue aquí al programa, tienes que marcar directamente al celular 862-111-9559. Problemas en los varones, problemas de infecciones, enfermedades venéreas, varones con problemas de impotencia sexual, ahora salen huyendo esos demonios, esos conjuros que hicieron para estorbar a los varones, ahora se deshace en un instante con la llaga de Cristo. A Dios sea la honra y la gloria. Bueno, gloria a Dios, ahí está ya pues las indicaciones, y vamos pues a un canto más, y el tema de hoy que vamos a ver es en un instante de vivo. En un instante, ¿eh? Un instante quiere decir de inmediato, quiere decir sin demora, quiere decir al punto. Gloria a Dios. Oh, pues, a un canto más, déjeme tomar un poquito de agua y estaremos entrando un canto más.

Esperando que Dios me dé fuerza ahí en la garganta para entonar este himno.

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al recorrer los montes y los ayer, y al ver la sed y al suyo al pasar, al escuchar el canto de las aves y el murmurar de un claro parecido, mi corazón entona la canción. ¡Cuál grande ser! ¡Cuál grande ser! Mi corazón entona la canción. ¡Cuál grande ser! ¡Cuál grande ser! Escuela de la gloria. ¡Hay sanidad por la llaga de Cristo! ¡Adiós y a la unidad yo! En un instante fue sanada la conciencia de la rodilla. En un instante mujeres en todo el mundo para ser operadas, para ser libres. En la conciencia del cielo, el tercero lo hace. Demonios de muerte, de cáncer. En la matriz de la izquierda. Problemas de esterilidad, problemas de infecciones, problemas hormonales. Todo tipo de problemas. Pero está en la corona. Adiós y a la hora y la hora. Calera veré. Ay, celular. Calera derecha. Ay, aleluya. Gloria a Dios. Testículo derecho. Hay liberación. Con la llaga de Cristo. Atrista a la derecha. Entre el centro varios. Salen huyendo todos tipos de problemas. En un instante por la llaga del corazón. Adiós de la honra y la gloria, rodilla izquierda la consuelo, y por el área dentro de la tierra hay sanidad, fuego de Dios, cáncer uterino, a la derecha de la alegría. Adiós de la honra y la gloria, poniste el Salmo 22, versículo 3, porque tú eres santo, tú que habitas entre las alabanzas de Israel. Ahí está el fuego de Dios moviendo. Cuando recuerdo del amor divino que desde el cielo el Salvador dio, aquel Jesús que por salvarme vino y en una cruz

0: veces, mi corazón entona la canción. ¡Cuál grande es él! ¡Cuál grande es él!
1: Carrera izquierda,
0: a Cristo sea la honra y la gloria de Dios te hace con la tierra. Pueblo de Dios, varones con problemas de quince de la prosa, varones con problemas de cáncer de prosa, de retención de Jesús, varones con problemas de descubre caída, varones con problemas de infección en las vías suinas, en una instancia han sido libres. A Cristo sea la honra y la gloria, carrera derecha. Guarir derecho, nervios que hacen con la brisa. A esperar, a Dios sea la honra y la gloria. ¿Cuál es el Señor? Me llame a su presencia. A dulce hogar, de su infinito amor. Le adoraré, cantando su grandeza. Estoy por él y su infinito amor.

ligamento de la rodilla derecha, la espinilla también, la parte alta, el fuego de Dios sonando cadera izquierda, con nervio ciático a la izquierda, problema de colon, talón del pie izquierdo, salen huyendo los colones, hombres y mujeres. Son libres de espolón, talón del pie izquierdo, por la llaga de Cristo. Y por la llaga de Cristo se enderezan las columnas vertebrales, de la mitad hacia el coxis. A Dios sea la honra y la gloria en el nombre de Jesús de Nazaret. Gloria a Cristo, honra y gloria para nuestro Dios. Una vez más, el teléfono 862-111-9550. Vamos al tema al instante. Basado, estamos desarrollando todas las tardes el Evangelio según San Juan. Hemos entrado en el capítulo 5. Bueno, vamos a estar en el versículo 8 y 9. Pero un poquito, vamos a hablar de un paralítico que cuando Jesús se dio cuenta que este hombre tenía 38 años, paralítico. Vamos a ver qué le dice en el versículo 8 y versículo 9. Jesús le dijo: levántate.

y tomó su lecho y anduvo, y era día de reposo aquel día. En un instante, un hombre 38 años, paralítico, oh, para, estamos, reprendemos todo problema en la cadera izquierda, cadera izquierda, glúteo izquierdo, hay sanidad. Caderas quebradas, astilladas, agrietadas, deslocadas, o simplemente inflamación, dolor, cualquier problema, hoy ha salido en un instante. Salieron huyendo por la llaga de Cristo. A Dios sea la honra y la gloria. Matriz, a la derecha, dice el Señor Jesucristo, voy a sanar mujeres con problemas en la matriz, a la derecha, están huyendo todo estorbo en esas mujeres, matriz, a la derecha, en presente lo hay. A Cristo sea la honra y la gloria. Problemas de diabetes, demonios que oprimen los padres, que no dejan producir insulina, en un instante salen huyendo por las llagas de Cristo. A los abismos son lanzados y ahí se quedan. A Dios sea la honra y la gloria. Bueno, a manera de introducción, ya les he comentado que, gloria a Dios, que Dios hizo algo conmigo.

y con un porcentaje de azúcar 700 diarios, sin ponerme insulina y no tomar pastillas, predicando en México, en parte de Estados Unidos. Y gloria a Dios, y el primer ministerio que Dios me dio fue en la cárcel, el preso de Piedras Negras, todos los martes. Y un día, ya a veces tomaba refresco, una cuarta parte de refresco, y me mareaba, me quería emborrachar. Pero ese día Dios hizo un milagro. Ese día hizo un milagro. Y bueno, y Dios me habló y me amonestó de todo lo que a los predicaba, a los que predicaba en el taller de carpintería de Cerezo en Granada. Quizá éramos como unos 26 hermanos que venían de otras partes hasta ahí. Y vemos que cuando una de las hermanas que venían de San Antonio se acerca conmigo hablando en lengua y viene y me golpea la parte donde está el páncreas, y ya viene la interpretación de las lenguas y me dice Dios, recibe la sanidad y no seas incrédulo sino creyente. Nomás tosí tres veces y el demonio salió bien. A Dios sea la honra y la gloria. En un instante Jesucristo sana a las personas. En otras ocasiones serán sanidades graduales, poco a poco. Hemos orado por personas que traen el COVID, algunos en un instante lo sanan, otros a los 2 minutos, a los 3, a los 5 minutos, pastor, ya no traigo nada. Oiga, hay cosas al instante, hay cosas que son graduales, va pasando los segundos, los minutos, y la persona está sana completamente. Este paralítico de Betesda, del estanque de Betesda, este paralítico, quizá con ningún médico

de obedecer a Cristo, de levantarse de la camilla donde estaba, tomar el hecho y ahora sí, a seguir caminando. Gloria a Cristo. Aleluya. Bueno, aquí está la presencia de Dios, se deja sentir su presencia. Él es el mismo que anduvo ahí por los caminos de Galilea, allá por el lago Nazaret, ahí por las tierras de Judá, por las tierras de Samaria. Él es el mismo que está aquí en esta tarde. A Él sea la honra y la gloria. ¿Por qué lo digo? Porque aquí está Él. Se siente su presencia, su fuego santo. En estos momentos, en un instante, mujeres de cáncer, uterino, en estos momentos son sanas ahora. Por la llaga de Cristo hay sanidad. A Cristo sea la honra y la gloria. Cadera izquierda, hay sanidad por las llagas del Cordero. A Dios sea la honra y la gloria. Vamos a ver ejemplos de personas leprosas en un instante que han sanado. Personas que estuvieron muertas en un instante fueron sanadas. Milagro de Jesús en un instante sucedieron. Vamos a Mateo capítulo 8, versículo 3. Versículo 3, versículo 2 y 3, Mateo 8, versículo 2 y 3. Y aquí vino un leproso y se postró.

Jesús extendió la mano y le tocó, diciendo: quiero, se limpió. Oiga, y al instante su lepra desapareció. Al instante su lepra desapareció. Gloria a Cristo, este hombre se humilló. Aunque tenemos que humillarnos delante de él, aunque tenemos que humillarnos bajo su mano poderosa, como dice primero Pedro 5, 6 y 7. Humillaos pues bajo la mano poderosa de Dios, para que él os exalte cuando fuere tiempo, echando toda la ansiedad sobre él, que él tiene cuidado de vosotros. Este hombre se humilló bajo la mano poderosa de Jesús y no lo dejó en vergüenza. Al instante la lepra desapareció. Si usted se humilla delante de Dios, recuerda que la lepra es algo simbólico como el pecado, y al instante si usted se humilla, Dios le perdona y le quita la lepra. Todos los pecados, toda iniquidad, se la lleva y lo sepulta en lo más profundo de los mares, de acuerdo a Miqueas 7:18. Entonces estamos viendo que al instante la lepra desapareció. Mujeres con problemas en la matriz, a la oreja, en estos momentos, al instante, gloria a Cristo, por las llagas de Cristo, son sanadas. Mujeres matriz, a la oreja, ahora, por las llagas del Cordero, en un instante salieron los tumores, los quistes, problemas hormonales, problemas de cáncer uterino, problemas de espíritu de muerte, de cáncer, problemas de esterilidad. Oh, gloria a Dios, a Cristo sea la honra y la gloria. Vamos a Marcos capítulo 1, versículo 42 y 43. Mira lo que dice Marcos capítulo 1, versículo 42 y 43. Empieza el versículo 40, pero vamos al 42 y 43. Marcos capítulo 1, versículo 42 y 43. ¿Cómo dice? Y así que él hubo hablado al instante, porque este hombre vino y dijo: si tú quieres, puedes limpiarme. Entonces Jesús, ¿qué dice? Después de hablar, ¿qué dijo? Y así que él hubo hablado al instante, la lepra se fue de aquel y quedó limpio. Gloria a Dios. Y después se puso a publicar el hecho, el milagro que Jesús había hecho. Pero al instante quedó sano de aquella lepra. ¿Cuántos años? No sabemos cuántos años tenía leproso. No sabemos cuánto sufrió en su corazón, yendo por las calles, inmundo, inmundo, porque tenía lepra, tenía que expresar estas palabras: inmundo, inmundo, o sea, era mujer inmunda, para que todo se retirase. A donde iba pasando, o si iba a tomar agua, tenía que decir: inmundo, inmundo. Y cuánto tiempo marginados, viviendo en las cuevas, en los montes, cuánto tiempo separados de su familia, cuánto tiempo de no experimentar un abrazo con sus seres queridos. Y este hombre empezó a divulgar el hecho por toda la ciudad, de tal manera que Jesús ya no podía entrar abiertamente a la ciudad, se quedaba afuera, y hasta allá iban a buscarle, porque este hombre había invadido el testimonio de lo que Cristo hizo en su vida. Vamos a Lucas capítulo 17. De 10 leprosos fueron limpiados también. 10 leprosos. Vamos a ver qué cita es Lucas. Lucas 17, 14 al 16. ¿Qué dice? Cuando él los vio, porque habían dicho: Señor, sal.

que mientras Chivas fueron limpiados, entonces uno de ellos, viendo que había sido sanado,

dándole gracias, y este era el samaritano. Nomás dice, ah, bueno, ok, entonces Jesús dijo, no eran 10, ¿dónde están los otros 9? Ni siquiera le dieron las gracias, pero al instante, estos 10 leprosos fueron sanados, fueron limpiados de la lepra, y nomás uno regresó. Así quiere Dios que sea usted y que sea yo. Que nunca se nos olvide quién fue el que hizo el milagro en tu vida. Que nunca se nos olvide. Tenemos que estar agradecidos con Dios. Y este hombre vino y se humilló ante los pies de Jesús. Un día me dijo Jesús, así, quiero que seas como este hombre, como este samaritano que regresó a llorar y a glorificar mi santo nombre. Que no se te olvide de dónde te saqué. Que no se te olvide de todos los pecados que te perdoné, que te limpié con mi sangre, que no se te olvide. Sí, Señor. Gloria a Dios. Nos estamos viendo. Gloria a Cristo. Que en un instante Jesús tanto hizo tantos milagros como resurrección. Vamos a ver ahí Juan 11, Juan 11, versículo. Ahí vamos a ver la resurrección de Lázaro. Juan 11, versículo 43 y 44.

y el rostro envuelto en un sudario. Jesús le dijo, desatarle y dejarle, ya tenía 4 días de muerte. Y en un instante Jesús lo resucitó. Yo no sé cuántos años tenga de vida, pero los que tenga de vida y no tienes a Cristo en tu corazón, al Salvador, quiero decirte que estás muerto. Así como yo estaba muerto, tenía 33 años de vida. Y estaba muerto en delitos y pecados. Pero Cristo me resucitó. Dios tiene el poder hoy en esta tarde para resucitarte, traerte de la muerte a la vida, a una vida abundante. Atamos, reprendemos todo problema de hechicería, brujería en las sienes del lado izquierdo. En un instante salen huyendo esos demonios, basura del diablo, conjuros de maldición, hechicería, brujería, trabajo de las ciencias ocultas, se queman por las llagas de Cristo, en el nombre de Jesús, por el fuego de Dios. A Dios sea la honra y la gloria, carrera izquierda, carrera izquierdo. A Dios sea la honra y la gloria, el pómulo, el abrecho está siendo operado por el fuego de Dios. A Dios sea la honra y la gloria, rodilla derecha, ligamentos de la rodilla derecha. ¡Ay, sanidad! A Dios sea la honra y la gloria. Vamos a ver otra resurrección. En un instante, el hijo de la viuda de Naí, el hijo de la viuda de la ciudad de Naí, lo llevaban a sepultar, el único hijo que tenía. Y mucha gente le acompañaba. Y cuando de repente se topó la caravana de la vida contra la caravana de la muerte, vemos ahí que Jesús, que dice la escritura, que tenemos ahí la cita, Lucas 7, 14 y 15, mira lo que dice. Y acercándose, tocó el beret

Entonces se incorporó el que había muerto y comenzó a hablar y le dio a su madre, oiga, ahora regresaban con sus corazones llenos de alegría. El único que puede quitar el luto, la aflicción, la adversidad, entonces se llama Jesús de Nazaret, el que dice en Mateo 11:28, venid a mí todos los que estéis trabajados y cargados, que yo los haré descansar, que mi yugo es fácil y ligera. Entonces estamos viendo a distancia, gloria a Dios, Jesús lo resucitó. Ahora estamos, reprendemos todo problema, espíritu de malos sentimientos, de rencores, de coraje, pleitos, iras y contiendas, van fuera esos demonios, por la llaga de Cristo, en un instante, están huyendo, aquellos que están pidiendo perdón, aquellos que están renunciando, en un instante están huyendo esos demonios, por la llaga de Cristo, su Espíritu Santo, se mueve reconciliación, primeramente, oh gloria a Dios, primeramente, con usted mi Dios, ahí poniéndose a cuentas con la más persona. A Dios sea la honra y la gloria. He estado en lugares donde familias completas, llenas de rencores, de coraje, oiga, por muchos años, por cuestiones de herencia, por cuestiones de algún terreno, alguna casa por ahí, viviendo con corazones todos como hijos hechos pasas, todos arrugados. Y el Señor Jesucristo, a través de su Espíritu Santo, gloria a Dios, Dios lo reconcilió a muchas familias que por años no se podían ver, pero en un instante Jesús de Nazaret sanó los corazones, sanó los corazones, y se abrazaron y se perdonaron. ¡Ah! Aleluya, gloria a Cristo, Patricia, a la izquierda, va a la izquierda, hay sanidad. A Dios sea la honra y la gloria, el testículo izquierdo, hay sanidad. A Dios sea la honra y la gloria, consuela la rodilla derecha, hay sanidad por la llaga de Cristo. A Dios sea la honra y la gloria. Mira lo que dice Mateo capítulo 11, versículos 4 y 5. Oh, gloria a Cristo, 4 de la tarde con 41 minutos. Gloria a Cristo. Mira lo que dice la escritura, Mateo 11, versículos 4 y 5. Respondiendo Jesús, les dijo, ¿a quién? A dos discípulos que Juan el Bautista, que estaba en la cárcel, los mandó diciendo, ¿eres tú el que había de venir? A dos discípulos que Juan

talón del pie izquierdo va afuera por la llaga de Cristo, hombres y mujeres. Por la llaga de Cristo salen huyendo los espolones. Por la llaga de Cristo se enderezan las columnas vertebrales. En un instante la mitad se alfonso. A Dios sea la honra y la gloria. Los leprosos son limpiados, ¿qué más? Los sordos, oye, los muertos son resucitados. Decide a Juan lo que oís y veis. En ese momento Jesús estaba sanando a los ciegos, estaba sanando a los cojos, estaba sanando a los leprosos, estaba sanando a los sordos. En ese momento estaba resucitando muertos que les había llevado para que Cristo los resucitara. Aleluya, ¿qué más dice ahí? Y a los pobres es anunciado el Evangelio. Gloria a Cristo. Vemos en un instante, de inmediato. Gloria a Cristo. Un médico para alguien que está enfermo de cáncer, de lupus, de púrpura, otras enfermedades. Tiene que hacer varias cosas. Primero, análisis, para darse cuenta. Todo esto te va a llevar un

un eco, también les hacen eco ahí a las mujeres que están embarazadas, que tienen o que tienen pistes, como les hacen un eco. Rayos X. Y bueno, y tantas medicinas y tantas vueltas. A muchos los declaran desahuciados. No les encuentran nada. Viajes y más viajes, medicinas y más medicinas. No le hallan. No le hallan. Entonces se declara incompetente. Llévenselo para su casa. Aquí ya no se puede hacer nada. Te puedo decir del ISSSTE, te puedo decir del Seguro Social, clínicas particulares. No puede. Y Jesús en un instante lo sana. Vamos a ver con respecto a los milagros. Capítulo 6 del Evangelio de Juan. Capítulo 6 del Evangelio de San Juan, o de Juan. ¿Qué versículo es? Juan 6, versículo 11 en adelante. Y tomó Jesús aquellos panes, eran 5 panes y 2 pececillos, y habiendo dado gracias, los repartió entre los discípulos, y los discípulos, entre los que estaban recostados, así mismo de los peces, cuanto querían. Y cuando se hubieron saciado, dijo a sus discípulos, recoger los pedazos que sobraron para que no se pierda nada. Oiga, Jesús, después de dar gracias, inmediatamente multiplicó los panes y los peces. En un instante, y lo repartió a sus discípulos, y los discípulos, los que estaban sentados ahí, 5,000 varones, sin contar las mujeres y los niños. En un instante, Jesús tiene el poder también para echar fuera demonios. Vamos a ver en un instante. Hechos capítulo 8, versículo 5 en adelante. Vamos a ir a Felipe y descendió a Samaria de aquella persecución que vino contra los cristianos. Vamos a ver qué dice Hechos 8, versículo 5 en adelante. Cuando Jesús, cuando dice la escritura, cuando Felipe llegó a Samaria, estamos Hechos capítulo 8, versículo 5 del año. Entonces Felipe, descendiendo a la ciudad de Samaria, les predicaba a Cristo. Oiga, y la gente.

Ok. Las cosas que decía Felipe, que decía oyendo y viendo, las señales que hacía, mira, fíjate, hoy lo que hice, porque el mocho que tenían espíritus inmundos, salían esos.

gritando grande voz en un instante. Los demonios salían de hombres y mujeres que estaban ahí, que tenían espíritus inmundos. ¿Y qué más dice la escritura? Y muchos paralíticos y cojos eran sanados. Así que había gran gozo en la ciudad. Entonces, estamos viendo en un instante, muchos que tenían demonios, salieron los demonios. En un instante salieron huyendo. Paralíticos y cojos eran sanados en un instante. Mientras se predica al Cristo vivo, al Cristo de la gloria. ¿Quién hizo los milagros? Jesús de Nazaret, a través de la predicación de la palabra del Evangelio de Felipe. Cristo siempre va a acompañar con prodigios, señales, milagros, salvación, libertad. A Cristo sea la honra y la gloria. Bueno, él mismo le echó fuera a María Magdalena 7 demonios. 7 demonios salieron huyendo. Al endemoniado gareno, era una legión de demonios, arriba de 2,000 demonios. En un instante los echó fuera a Jesucristo. En un instante tiene el poder para echar fuera demonios, para hacer milagros. Oh, gloria a Dios, para levantar a los paralíticos, limpiar a los leprosos. Tiene poder para perdonar pecados. En un instante, Jesús le dice, tus pecados te son perdonados. Toma tu lecho y anda. Gloria a Cristo. Aleluya. A Dios sea la honra y la gloria. Vamos a ver qué dice, a ver si alcanzamos Lucas capítulo 5. Vamos a ver si dice que se le juntaba mucha gente. Y metieron a un paralítico, tuvieron que meterlo por el techo, por el tejado. A veces Lucas 5, ¿verdad? Y sucedió que unos hombres que traían en un lecho a un hombre que estaba paralítico, procuraban llevarle adentro y ponerlo delante de él, pero no hallando cómo hacerlo a causa de la multitud, subieron encima de la casa y por el tejado le bajaron con el lecho, poniéndole en medio delante de Jesús. Al ver la fe de ellos, dice, al ver la fe de ellos, de quienes, de los que llevaron el paralítico, a lo mejor el paralítico no tenía fe, pero al ver la fe de ellos,

conociendo los pensamientos de ellos. Respondiendo les dijo: ¿qué caviráis en vuestros corazones? ¿Qué es más fácil decir: tus pecados te son perdonados? O decirle: levántate y anda. Pues para que se

otra vez al instante, levantándose en presencia de él y tomando el lecho en que estaba acostado, se fue a su casa glorificando a Dios. Padre, estamos reprendiendo problemas en la matriz, al abrecho, entre el centro del ovario. En un instante, mujeres, no dejes que se te vaya la revelación, es para tu vida. Matriz, al abrecho, entre el centro del ovario, aleluya, hay sanidad. Dios, a la hora y la gloria, cáncer en la rectal, salen huyendo esos demonios por la llaga de Cristo, salen huyendo esos demonios, hombres y mujeres. A Dios, a la honra y la gloria, pon atención. Todos los que tienen problemas de hemorroides, yo no sé lo que vayas a hacer, pero si tú lo crees, en un instante Jesús va a quitarle hemorroides, va a ordenar esas venas alteradas por dentro y por fuera. Ahora enviamos su palabra, declaramos que por la llaga de Cristo hay sanidad. A Dios sea la honra y la gloria, riñón derecho, está siendo operado por el fuego de Dios. A Dios sea la honra y la gloria, en el nombre Jesús de Nazaret, gloria a Cristo por sanar. Oh, gloria a Cristo, el riñón derecho, pulmón derecho, glúteo izquierdo, nervio ciático, lado izquierdo, testículo izquierdo, están siendo operados por el fuego de Dios. Ahora, a Dios sea la honra y la gloria. En un instante, en este momento, Jesucristo, si tú lo invitas, tú te arrepientes, en un instante, así como quitó la lepra de aquellos 10 leprosos, de aquel leproso de Mateo 8, 2 y 3, como quitó la lepra de aquel leproso de Marcos 1, 40 al 45. Él tiene el poder en esta obra para perdonar todos tus pecados, para quitar esa lepra que está ahí. Dile en esta hora, Señor Jesucristo, soy un hombre pecador, soy una mujer pecadora. Hoy necesito ser libre de todo pecado, de toda iniquidad, así como limpió a los leprosos. Ven a quitar esta lepra. Ven a quitar este pecado, todas mis iniquidades, límpiame con tu sangre preciosa. Ven a esparcir agua limpia sobre mi vida. Ven a limpiarme, Señor Jesucristo, de toda mi maldad. Oh, en esta hora te invito que vengas a vivir conmigo y te quedes en mi corazón para siempre. En espíritu y en verdad, en el nombre del Padre, del Hijo y del Espíritu Santo, pagamos gracias por todos aquellos que lo recibieron, porque están renovando sus votos. Por los que fueron limpios de la lepra, del pecado, de la iniquidad. Gracias por los que han sido fieles. Oh, mi Dios, ahora bendiga y santifique el aceite que tienen en su mano derecha, a llevarlo a las partes afectadas. Ahora venga el fuego y que no sea el hombre soplando para Jehová, sino usted mismo a través del Espíritu Santo, en el nombre que es sobre todo nombre, al que se le tiene que doblar rodillas, de lo que están en los cielos, en la tierra y debajo de la tierra, ante Jesús de Nazaret, riñón derecho, pulmón derecho, póngase el aceitito ahí donde está indicando, hueso del fémur, pierna izquierda. Oh, mujeres con problemas de cáncer uterino, mujeres con problemas de vejigas caídas, ahora se van a normalizar, y que no sea el hombre soplando para Jehová, sino usted mismo a través del Espíritu Santo, ligamentos de la rodilla derecha, en un instante van a ser sanados, matriz al lado izquierdo, entre el centro ovario, ahora, fuego de Dios, más dosis de poder.

en esta hora por Paquito. Reprendemos todo lo que está estorbando para respirar. Me trae mucha crisis allí, mucha fiebre, así como yo la fiebre de la suegra de Pedro cuando se puso la mano. En un instante salió huyendo la fiebre. Así salga en un instante la fiebre de Paquito, ¿qué más? Y probemos en la garganta, que no puede respirar bien, lo declaramos sano. Por la llaga de Cristo, que vamos su palabra, ahí está, por la llaga del Cordero, ahí está el fuego de Dios sanando. Arriba sea la honra y la gloria. ¿Qué más tenemos por ahí?

Pérez Segura, que Dios le bendiga. Daniel López, Allende, Coahuila. César López, Allende, Coahuila, mira lo que dice. Vamos a empezar. Yo no sé si sea Daniel o César, son hermanos los dos. Pero dice, yo voy a operar el ojo izquierdo. El ojo izquierdo está siendo operado por el poder. Y también las sienes al lado izquierdo, trabajos que hicieron ahí de hechicería, brujería, ahora se deshacen en las sienes de la izquierda, por las llagas del cordero. A Dios sea la honra y la gloria, hueso del femur, pierna izquierda, que está ahí en familia, guardia más del auditorio. Hay sanidad en el hueso del femur, pierna izquierda, por la llaga de Cristo. A Dios sea la honra y la gloria, ¿qué más? Arnold Hernández, ahí en de Coahuila. Son todos, ok. Parece que cuando empezó el programa entraron uno o dos mensajes. Vamos a ver, tenemos todavía algunos minutos. Matriz al lado derecho, entre centro y ovario, pero más pegado al centro. Está operando mujeres con problemas. Matriz al lado derecho, matriz al lado izquierdo. En un instante están siendo, fueron operadas ya por el fuego de Dios. No, no era para el programa. Oh, gloria a Cristo, Espíritu Santo. Si hay algo más por ti orar, Espíritu Santo, que todo lo sabe. Entonces, en un instante, Cristo hizo liberación. En un instante, Cristo hizo milagros. En un instante, echó fuera demonios, sanó enfermos, limpió leprosos, y abrió los ciegos a los ciegos en un instante, los oídos a los sordos. Oh, gloria a Cristo. Ahora estamos reprendemos todo problema de colitis y gastritis. Va afuera por las llagas del cordero. A Dios sea la honra y la gloria, mujeres con problemas de vejiga caída. Ahora se normaliza por las llagas de Cristo. A Dios sea la honra y la gloria. Cadera derecha está siendo operada por el fuego de Dios. Hay mucha presencia de Dios. Aleluya, se siente el fuego de Dios. Se siente la mano de Dios, muy caliente, la mano derecha. A Cristo sea la honra y la gloria, Espíritu Santo. Si hay algo más, costillar derecho por lado de la espalda, el costillar, el pulmón derecho y la costilla. Está siendo operado por el fuego de Dios. A Dios sea la honra y la gloria. Oh, santo, problema de hemorroides, venas alteradas por dentro y por fuera. Ahora se normaliza. Por la llaga de Cristo, si hubiese cáncer anorectal, están huyendo esos demonios. Por la llaga del cordero. A Dios sea la honra y la gloria, pulmón izquierdo está siendo operado. Las costillas también por el lado de atrás están siendo operadas. A Dios sea la honra y la gloria, sea que estén quebradas, astilladas o agrietadas, o simplemente dolor, inflamación, va afuera. A Dios sea la honra y la gloria, más problemas de cáncer. Matriz, al lado derecho, muy pegado. Fuego de Dios. A Dios sea la honra y la gloria, espolón, talón del pie izquierdo. Va afuera todo tipo de problemas. De espolón, talón del pie izquierdo. Va afuera por las llagas de Cristo y se endereza la columna, de la mitad hacia el coxis. A Dios sea la honra y la gloria, todo lo que es el hueso del pene, pierna izquierda, están siendo operados por el fuego de nuestro Señor Jesucristo. A Dios sea la honra y la gloria, espíritu de muerte, toda obra de Satanás es rota ahora, en un instante, en el nombre de Jesús, espíritu de muerte, en un instante. Levantamos y lo lanzamos fuera, lo sabíamos en el nombre de Dios. Su Espíritu Santo le guía, apelamos al ejército de ángeles, listos para deshacer las obras del diablo. A Dios sea la honra y la gloria por haber librado del peligro de muerte, más problemas en la matriz, al lado derecho, muy pegada entre centro y ovario, pero más pegada al centro. A Dios sea la honra y la gloria, vejigas caídas, mujeres están siendo libres por el poder de Cristo. A Dios sea la honra y la gloria, espolón, talón del pie izquierdo. Va afuera y se va a enderezar la columna, la mitad hacia el coxis. A Dios sea la honra y la gloria, matriz a la derecha, entre el centro y el ovario. Hay sanidad por la llaga de Cristo. A Dios sea la honra y la gloria. En el nombre de Cristo, ovario izquierdo está siendo operada en esa mujer. Por la llaga del cordero. A Dios sea la honra y la gloria, bendito Dios. Gracias por estar sanando cadera izquierda, ligamento de la rodilla derecha. A Cristo sea la honra y la gloria. Gracias por su bendita palabra que hoy nos ha traído. Por este tema de el Evangelio según San Juan, capítulo 5, versículo 8 y 9. Oh, riñón derecho, pulmón derecho, están siendo operados por el fuego de Dios. Cáncer de mama, están huyendo por la llaga de Cristo a la izquierda. A Dios sea la honra y la gloria. Le damos muchas gracias, Padre, por todo milagro. Gracias por todos los que lo recibieron, por los que renovaron votos, por este programa que quedan grabados en Facebook.
para aquellos que no pueden salir por las calles a compartir, compartan estos videos, sírvale a Dios y Dios los va a bendecir ricamente. Damos muchas gracias por tantos milagros, por todo lo que hicieron, que la bendición del Padre, del Hijo y del Espíritu Santo sea con cada uno de vosotros.

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3: Son las 5:06.
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0: Muy bien, damas y caballeros, siendo exactamente las 5 de la tarde con 13 minutos. Hola, ¿qué tal? Muy, pero muy buenas tardes, auditorio. ¿Cómo te está tratando este maravilloso martes 2 de junio allá en Coahuila? Buenas tardes a la gente que nos escucha por allá en Morelos, en Nava, en Villa Unión, Zaragoza, Piedras Negras y cruzando la frontera allá en Eagle Pass. Y bueno, la gente que nos sigue a través de las redes sociales y a través de www.radioxcbd.com.mx. Nos escuchamos en cualquier parte del mundo donde usted tenga la señal del Wi-Fi. Ahí estamos contigo. Y hoy te saludamos en este maravilloso martes, como le decía, 2 de junio, 152 días transcurridos, 213 días por transcurrir, justamente ya en la semana número 23. Así que, auditorio, hoy el día de hoy les saludamos alegres, felices y contentos en una edición más de su programa de WhatsAppeando dentro del podcast de la BD bajo el patrocinio de Transportes Odell y su gasolinera Valo, que también le dice muy buenas tardes, auditorio. Como yo le había platicado el día de ayer, porque fíjate, carnal, que desde ayer lo estoy platicando, Desde ayer le dije al auditorio, no se lo pierda, porque mañana tendremos un invitadazo. Nos gusta traer gente altruista, gente emprendedora, gente destacada, que traiga un buen consejo, por supuesto, para todos nuestros radioescuchas. Así que hoy, auditorio, aquí en la cabina central de la 93.9, le vamos a dar la cordial bienvenida a un joven, y digo joven porque está muy joven, carnal, fíjate. Me recordaste ya también en mis inicios. Fíjate que yo, pues, inicié en la radio a los 15 años, fíjate. Ya voy a cumplir aquí, bueno, estuve en otra radio y aquí, ¿verdad? Llevo dos estaciones de radio y llevo ya casi 13 años como locutor al aire. Entonces, me gusta entrevistar a los jóvenes porque me veo reflejado cuando yo iniciaba también en estos medios. Hoy vamos a recibir, auditorio, al joven Carlos Enrique Peña Gómez. Tiene 18 años de edad y bueno, pues él nos va a platicar acerca de su vida, su trayectoria, lo que ha hecho, hasta dónde ha llegado. Así que, mi amigo, pues buenas tardes, ¿cómo estás?
1: Bien, bien, claro que sí, Huicho. Muy agradecido, muy bien esta semana. Claro que sí.
0: Así es, Carlos. Te noto nervioso, pero tú no te preocupes, no pasa nada. Aquí estamos entre puros amigos de la BD, a quien nos siguen ahí en las redes sociales, y estamos aquí en el 93.9 de tu radio. Y bueno, Carlos, platícanos un poquito de dónde eres originario, tu familia, soltero, casado, viudo, divorciado. Platícanos un poquito acerca de ti.
1: No, pues mira, nosotros somos originarios de aquí de Allende.
0: Ok.
1: Pues mucha parte de mi infancia la viví aquí en Allende, y ya después me fui moviendo. Ahorita acabo de regresar aquí a Allende. Tengo varios años que estoy viviendo allá en Zaragoza.
0: Ándale, mi pueblo.
1: Sí, conocerás a mi familia, mi abuelo Víctor Gómez, talabartero.
0: Ah, ¿cómo no? Sí. ¿A poco eres nieto de don Víctor Gómez? Así es. ¿Cómo no? Allá atrasito del kinder, atrasito ahí del por el IMSS, ahí de ese
1: así
0: barrio.
1: Así es, soy nieto de él.
0: Ándale.
1: Y por parte de mi papá, pues aquí soy nieto de don Chava Peña, de la papelería América número uno, claro que sí.
0: Claro, ¿cómo no? Y bueno, mi amigo, pues, ¿qué te ha traído hasta acá? Hemos visto que leí aquí tu currículum que nos enviabas, que te gusta la música, pero platícanos, vámonos por partes, a ver, tus estudios, cómo te fue en la escuela, en la primaria, dónde estudiaste y actualmente dónde estás preparándote.
1: Pues fíjate que principalmente yo estudié aquí en Allende, en el kinder Justo Sierra, si no mal recuerdo.
0: Ok.
1: Ya después estudié un año en la Benito Juárez, en la escuela primaria.
0: Ándale.
1: Y ya después ya me fui para Zaragoza y ahí estuve, ya terminé mi primaria en la escuela Ford, en la Ignacio Zaragoza.
0: Ah, sí, sí, sí.
1: Ahí pues ahí queda una cuadra de mi casa. Y la secundaria pues también la transcurrí toda allá en la de Barzámano. Nada más que yo siempre he sido de muy buenos promedios, ¿verdad? Pero claro, llegó la pandemia y fue muy difícil ese momento en la secundaria.
0: Te tocó esa temporada de la pandemia.
1: Sí, estuve en la secundaria. Prácticamente en la secundaria nada más asistí un año y los otros dos años fueron en línea, ya ves.
0: Fíjate.
1: Y pues ya después seguí los estudios en el Cecitec de Morelos.
0: Ok.
1: Ahí me recibí. Ahorita estamos esperando el título para técnico en logística. Y pues desde septiembre hasta la fecha estoy estudiando en Guane, ahí en Piedras Negras, la carrera de Derecho.
0: No, hombre, ¿a poco estás en Guane?
1: Sí.
0: También estuve ahí.
1: Sí.
0: Ahí estuve yo en la licenciatura en comunicación.
1: Ah, mira, qué bueno.
0: ¿Verdad? Soy comunicólogo, fíjate. No, pero ya llovió. Yo estuve, soy la generación 2016, 2019.
1: No, pues tampoco tanto.
0: Fíjate, pues no muy lejos, pero ya voy para mis casi 7, 6 años de egresado también de mi alma mater allá en Guane. ¿Qué dice Mispate? Ya anda todavía
1: Mispate. Todavía ya anda Mispate.
0: Que es ahora la directora,
1: la
0: ¿verdad?
1: La directora, sí es.
0: Cómo no, me la saludas a Mispate, cómo no, y diferentes maestros allá de Guane. ¿Quién más te ha dado clases? El profe Pilas te ha dado.
1: Ah, sí, el licenciado ¿cómo? Raúl Pilas, ándale. El licenciado Juan Carlos Salazar, Luis Miguel Espinosa y Luyando.
0: Saludos, profe Luyando, un saludo profe Luyando, si nos está viendo, cómo no, que una vez me quiso reprobar, pero no me dejé. Pero fíjate qué bueno que compartamos por ahí el ámbito universitario de Guane Piraneras. Y bueno, te estás quedando en Piraneras, vas y vienes a Allende, ¿cómo te está yendo ahí en la universidad?
1: Fíjate, una anécdota muy graciosa, yo pensaba que estaría muy bien quedarme allá en Piedras. Pero nada más me quedé una semana y no aguanté y me regresé. Dije, no, mejor voy y vengo todos los días. Tenemos un horario muy cortito, voy 4 horas a la universidad.
0: Es correcto.
1: Y no, de las 2 en adelante ya no sabía ni qué hacer. Dije, no, mejor me regreso ya.
0: Que dijiste, no es lo mío, Gabriel.
1: No,
0: me pasó igual, carnal. Yo también me aventé los 3 años yendo y viniendo desde Zaragoza hasta Piedras. Me la pasé los 3 años. Primero, pues me la rifaba en autobús, ¿verdad? Porque sí, sí. Pues uno es estudiambre y todavía no había recursos para comprarme mi primer carrito. Sí me aventé 1 año y medio, casi 2, los 2 primeros años. Y luego ya ves que te van cambiando los horarios, ¿verdad?
1: Sí,
0: de que el matutino y luego que el vespertino y luego que el nocturno. Entonces, cuando ya me cambiaron a mí, después de 3er semestre, me cambian del matutino al vespertino y ya no se me acomodaban los camiones.
1: Sí.
0: Y dije, esos tracas, dije, aquí hay detalle. Entonces, pues sí, uno empieza a ahorrar y todo. Y bueno, me compré mi primer carrito, que fíjate que fue un Zuru. Oye, me echaban carrilla en la Guane porque ya viene un Zurito 96, viejito, sí, el Zurito. Ahí voy, y era estándar, ahí voy, manejaba hasta Piedras y venía bien bombo todos los días. Oye, me echaban carrilla ahí en la Guane, ya viene el taxi, decían, ya llegó el taxi. Y ya ves que está ahí el estacionamiento, pues sí, ahí lo paraba. Entonces, así me la rifé, bendito Dios, y bueno, pues terminamos, y aquí estamos, ya también siendo egresados Guane, con título y con cédula ya en mano.
1: Sí, así
0: gracias
1: es.
0: A Dios, y pues una muy bonita experiencia, muy buena universidad, yo la recomiendo mucho. Ahí, Guane, imagino que tú también. ¿En qué semestre vas, carnal?
1: Ahorita vamos entrando 3er semestre.
0: Oh, ya, pues, ya vas rápido, casi sí. La mitad. Entonces, pues, a echarle muchas ganas. Y bueno, mi amigo, pues, estás estudiando la carrera de Derecho. ¿Quieres ser abogado? ¿Qué te atrajo de esa carrera? ¿Por qué esa carrera?
1: Pues, fíjate, me gusta mucho todo lo que viene siendo el ámbito del Derecho. En un principio, yo no sabía. Bueno, ya ves, uno tiene mucho el sesgo de pensar que la carrera de Derecho es únicamente el penalista.
0: Así es.
1: El que se dedica a sacar a gente de la cárcel, así.
0: Claro.
1: Pero ya te das cuenta, entrando en la carrera, que son muchas ramas, hay muchas fuentes de trabajo dentro de la misma carrera.
0: Es correcto.
1: Está el ámbito laboral, civil, fiscal, penal, hay muchas ramas. Y pues entre ellos sí, me llamó mucho la atención, pues muchos, ¿verdad? Ahorita estamos viendo todavía en qué rama nos vamos a decidir, pero...
0: Así es. Y fíjate que acabas de decir algo muy importante, carnal, porque... muchos jóvenes, de hecho, fíjate, que te platico en breve, este programa es dedicado así, para los jóvenes. Este programa, yo le presenté el proyecto al licenciado Rodrigo, me lo aprobó y tenemos ya vamos casi para 1 año y medio de este programa, y es para eso, porque hay muchos jóvenes que a veces no se deciden qué hacer con su vida, o les da miedo, ¿verdad?, entrar a la universidad, como dices tú, a veces uno escucha, no, abogado, allá voy a estar en la fiscalía, no voy a salir todo el día, y voy a entrar en una audiencia, voy a estar en otra, y a veces uno tiene esos pensamientos. A mí me pasó en mi carrera, mucha gente decía, no, es que el estudiar licenciatura en comunicación es nada más para trabajar en los medios, es nada más para estar en la tele, que salir ahí con Chavito, el reportero urbano, y que salir acá, y yo le digo a la raza, le digo, no, también la licenciatura en comunicación tiene muchas ramas, uh-huh. O sea, nosotros nos podemos desempeñar como maestros, como docentes ante preparatoria, universidad, uh-huh. Está también la comunicación organizacional de una empresa, está la comunicación gubernamental en un gobierno, ¿verdad?
1: Así es.
0: Y claro, los medios, pues ni se diga, que es nuestra rama fuerte. Pero, sí, y así como tu carrera, como la mía, hay muchas carreras más que no solamente es a lo que uno escucha, ¿verdad? De
1: así
0: que,
1: es.
0: Ah, pues va a ser abogada y va a andar todo el día agarrándose la greña ahí en la fiscalía. No, auditorio. Hay que papás motiven a los chicos a estudiar, a prepararse y sobre todo a conocer, ¿verdad? Porque fíjate, creo que te pasó. Hasta que uno no está ahí en el aula y escuchando a los maestros, te das cuenta de la realidad, ¿verdad?
1: Así es, sí.
0: De cada carrera. Bueno, ¿y cómo te ha ido, carnal? ¿Cómo vas? ¿A golpes y sombrerazos? ¿Se te hizo difícil la carrera o no era lo que esperabas o cómo lo ves?
1: No, fíjate que sí, era lo que esperaba. Y pues como siempre ya despuesito de la secundaria ya bajé un poquito en promedio y ya nos fuimos recuperando en prepa. Y ahorita ya estamos muy bien como siempre, puros dieces, ¿verdad?
0: Eso, no, pues tendrías que ser allá de venir de sangre de Zaragoza, ¿cómo no?
1: Pues claro.
0: Y no, pues fíjate que me da mucho gusto, compadre, qué bueno que vas incursionando ya en lo que es tu carrera, la vas conociendo, vas aprendiendo. Y pues sobre todo hacer muchas relaciones, ¿verdad? Que es lo que yo siempre le digo, muchas amistades, sí. Buenas amistades en el ámbito laboral. Entonces, pues eso te va a abrir muchas, muchas puertas. Pero además de eso, carnal, te vemos que llegaste con tu guitarra. ¿Te ha gustado la música? Platícanos un poquito.
1: Pues fíjate, la música no tiene mucho que empecé a incursionarla. Y esa es otra cosa que también se tiene un pensamiento de que no, el que es músico desde niño siempre ha querido cantar y así. Y fíjate que yo no, yo hasta apenas, ¿qué te diré? Los 15 años, ya tengo 18, tengo 3 años que empecé en la música. Y pues fue así un de repente que me interesó, aprendí a cantar y para poder acompañarme pues aprendí a tocar la guitarra, que ahí la hacemos más o menos. Pero claro. Sí, no tiene mucho que empecé con la música.
0: ¿Y por qué te atrajo la guitarra? ¿Por qué te atrajo ¿qué fue lo que dijiste? Pues me gusta cantar, déjame me aviento.
1: Es que fíjate, a mí me gusta mucho, y siempre me han dicho, es que eres muy anticuado, ¿no? Fíjate, a mí me gusta mucho la música antigua. Okay. Yo soy un fanático de cantantes de la época de los 70s, de los 80s, como José José, Juan Gabriel, Vicente Fernández. Dale. Y más atrás, también me gusta mucho Pedro Infante, Javier Solís, José Alfredo Jiménez.
0: Okay.
1: Y pues más que nada, pues las canciones que ellos utilizan, más mayormente todo se toca con guitarra. No me recomendaron más el teclado es más práctico para empezar. Me dije, no, pues con la guitarra. Y así empecé un buen tiempo ensayando con la guitarra. El canto lo incursioné yo solito un buen ratillo. Y ya después empecé con clases de guitarra ahí con el maestro Manuel Islas. Ah, y su hermano también,
0: profe Pedro Islas,
1: me enseñó a cantar y a tocar la guitarra también.
0: Ándale, bueno, carnal, pues antes de pasar al siguiente tema, pues échate una rola, a ver, ¿qué nos traes preparado? ¿De qué cantante, de qué cover tienes por ahí?
1: Ahorita traemos puras canciones icónicas con las que yo he participado en todos los concursos y en demás. Esta canción que traigo ahorita se llama No, de Alejandro Fernández. Esta canción fue de las primeritas que me aventé a cantar así en un concurso, fue en un Intercesitec, allá en representando Morelos.
0: Ok.
1: Estuve un buen ratillo ahí y pues bueno, vamos a darle, ¿qué tal?
0: Vamos a ver, échale, compadre. Les damas y caballeros, desde Allende, Coahuila, aquí en la 93.9 de FM, mi amigo Carlos Enrique Peña Gómez, 18 años de edad, auditorio, ya está estudiando, ya es emprendedor. Ahora anda en la cantada, anda en la música, echando farafara donde le invitan a mi compadre. Ahorita va a pasar sus números para contrataciones, para alguna invitación, algún evento. Fíjate, compadre, te vamos a invitar allá en Zaragoza. Ahí ves que está el Grito Independencia.
1: Ah, claro.
0: Y hay cabalgatas y hay concursos de fritada. Y siempre canta la raza ahí. Entonces te vamos a... Fíjate, se me olvidó, hombre. El sábado hubo un evento, no sé si viste, ahí en la Plaza Zaragoza de... La fiesta patronal de la iglesia.
1: Ah, sí, sí.
0: Y a veces invitan así a los chavos, chicos y chicas que les gusta cantar, que tienen algún talento. Entonces más adelante tenemos la invitación. Pero el día de hoy, auditorio, en la 93.9 suena Carlos Enrique Peña. Suéltale, compadre, como dice.
1: Vamos a ver.

0: bárbaro, qué bárbaro. Fíjate nomás. Este bonito tema, ¿quién es? ¿De quién es este tema,
1: compadre? Este tema lo compuso el maestro Armando Manzanero.
0: Ándale.
1: Y lo interpretó, pues la versión más conocida es de Alejandro Fernández.
0: Ándale, fíjate nomás. Pero ahora, en la voz de este joven talentoso, damas y caballeros, por supuesto que el día de hoy nos acompaña aquí en la cabina de la 93.9, Carlos Enrique Peña Gómez, fíjese nomás. Es que bonito, compadre, qué bonito que te has ido incursionando poco a poco en la música. Y bueno, nos platicabas que has participado en algunos concursos, has cantado en algunos restaurantes, en cafeterías, como lo es la cafetería Minerva, el restaurante María Isabel. ¿Cómo te ha ido por ahí con la raza?
1: Pues fíjate, la primera vez que fui a un restaurante estuve en dos ocasiones en el María Isabel, okay. Dos sábados por la mañana, ya ves que es donde más gente hay en las cafeterías por la mañana.
0: Claro.
1: Y fíjate que me iba muy bien, la gente sí aplaudía y pues claro que sí apoyaba en la causa.
0: Claro, claro.
1: Y después estuve en una ocasión en el Coffee House ahí en Morelos también. Estuve, si no mal recuerdo, era un jueves, miércoles por la tarde.
0: Ajá.
1: Y fíjate, también me fue bien, y últimamente pues me he estado presentando ahí en la cafetería Minerva, que es ahí donde me han dado la oportunidad ahí con el amigo Felipe Urista, que es conocido porque me ha ayudado también en los concursos que he participado de Vive Libre Sin Drogas y
0: es correcto.
1: Todos los concursos que han hecho organizado aquí en el municipio, pues él es el que me ha invitado personalmente.
0: Fíjate, cómo no, yo quiero mandar un cordial saludo al profe Felipe Urista Dávalos, también lo conozco ya de muchos años atrás, inclusive un tiempo trabajamos juntos allá en Zaragoza, en Presidencia Municipal, sí. Él ya ha formado ya parte de varias administraciones y es una persona... pues sí, yo siempre le decía, el profe Urista, muy altruista, porque siempre apoyando a la raza, apoyando sobre todo a los jóvenes.
1: Así es.
0: Creo que también ahí ha ido a la cafetería esta muchacha de Zaragoza, ¿cómo se llama? ¿Cristina?
1: Cristina Tijerina.
0: Cristina Tijerina, sí, también. También mi buena amiga Cristi Tijerina, de veras que también una muy bonita voz, una voz sí. Espectacular que tiene Cristi, y también hemos visto cómo ha tenido el apoyo por parte de maestro Felipe, y qué bueno que haya gente así que decide apoyar a los jóvenes, ¿verdad? Así que es. Le apuesta a la juventud, y pues lo hemos palpado, lo hemos visto. Ahora él está aquí en Allende como funcionario público, lo hemos visto ya en Zaragoza también, y bueno, pues sin duda alguna, un gran saludo para el profesor, que les ha abierto las puertas por ahí a ustedes y que han cantado en estos lugares. Y bueno, tenemos saluditos, vamos a ver quiénes están por ahí conectándose.
1: A ver.
0: Dice, mándame un saludo al señor Ramón Salazar y señora Andrés, saluditos.
1: Saludo.
0: Quique Peña nos comenta, dice, échale mijo.
1: Claro,
0: es tu papá. Ándele, sí. Saludo para...
1: Saludo para mi padre.
0: Para don Quique Peña, cómo no. Dice, buenas tardes, un saludo para Liz Chávez y Adrián Valdés de Morelos, Coahuila. La gente de Morelos, oiga, saludos. Que nos mire ahí una transmisión también para José Avilés, Blanca Montoya. También se unen por aquí en esta transmisión, en esta maravillosa tarde, oiga, que hoy tenemos música totalmente en vivo. Pues échate otra, compadre, porque nos dejaste
1: ¿otra?
0: Picados en la barra. Ya a las 5 de la tarde con 33 minutos, auditorio. Mire, a usted que está por ahí en casita, oiga. En la merienda, a esta hora, en la tarde, que el cafecito, ves que nunca falta la señora, que el cafecito con la pisita de pan.
1: Así es.
0: O un cocón bien helado a esta hora, una frutita, o usted que está ya destapando la primera, bueno, pues aquí mi compadre trae repertorio para un buen rato, así que vamos a escucharlo, porque menos bla bla bla y más música, dice el auditorio, con esta excelente voz de Carlos Peña por aquí en la BD, en la 93.9 de Allende, Coahuila. Échale, compadre, ¿con cuál nos vamos?
1: Así es, mira, esta vez nos vamos a ir con una canción del maestro Juan Gabriel.
0: Okay.
1: Ya lo sé que tú te vas, una canción Dale. Muy bonita, y pues claro que sí, con esta participé en el último concurso que participé en diciembre, y con esta ganamos el tercer lugar.
0: ¿En dónde fue ese concurso?
1: Aquí en la Casa de la Cultura.
0: Ándele, te trajiste el tercer lugar.
1: Sí.
0: Eso, vámonos, es para todos los dolidos. ¿Cómo dice que se llama?
1: Ya lo sé, que tú te vas.
0: Ya lo sé, que tú te vas. ¡Ay, no más, chiquitita! ¡Ay! Échale, compadre, suéltalo bonito. Y esto dice...
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0: Oye, esa sí estuvo. De esas que no pagan tenencia, dicen por ahí. Fíjate nomás. Adiós, sí, adiós, amor. Y saludo a todos los dolidos, a toda la raza que en algún momento un amor por ahí los dejó. Ándale, es lo que yo interpreto esa canción. Oye, compadre, pero platícanos, soltero, vivo, divorciado.
1: Pues ahorita estamos muy chavos para estar casados, ¿verdad? Pero no, sí, tengo mi novia, claro que sí, ahí, Sofía Hernández de Morelos, Coahuila. Le mandamos un saludito.
0: Un saludo para Sofía.
1: Posiblemente la conoces, es también una artista ella. Es el último proyecto que tuvo, pintó las letras de Morelos, la muchacha.
0: Ok, a lo mejor
1: pintó la barda del Panteón de Morelos también.
0: Ok, sí, creo que sí he escuchado por ahí. Entonces le mandamos el saludo para Sofía, claro, ándale, sí. Porque si no ya iba a echar yo carrillo y decir yo, anda buscando a mi compadre, anda solterón en busca de la chica ideal, ándale, no, pero él ya está reservado de momento, auditorio, así que, pues ahí está, dice, qué bonito recibir a un talento allendense, un talento que es mitad allendense y mitad de Zaragoza.
1: Así yo, que es. Somos de todas partes.
0: Claro, es correcto, sí, porque... Bien lo dicen, Zaragoza también es tierra de grandes talentos. Mira, pues ahí está, sí, lo que has de haber conocido a Don Fito Galindo.
1: Claro que sí.
0: Cómo no, todo un ícono de la música norteña, un gran compositor que le grabaron muchos artistas a Don Fito. Y bueno, así pues es. De allá venimos, de allá, de nuestro terruño Zaragoza, Coahuila. ¿Y qué más nos puedes platicar, Carlos? ¿Qué te gustaría, algún proyecto que tengas tú más adelante en tu vida?
1: Pues mira, ahorita tenemos... Muchos proyectos. Yo soy una persona que me gusta manejarme por proyectos. Tengo, claro, entre ellos muchos varios. Principalmente, pues tenemos terminar la carrera, ¿verdad? Entre ellos también, ahorita tengo mi emprendimiento.
0: Ah, platícanos un poquito de qué has emprendido.
1: Tengo años emprendiendo. Empecé vendiendo boneles. También, de entre ellos, soy cocinero.
0: A ver, espérame tantito. Nos vamos entendiendo. ¿Te gusta mucho la cocina, compadre?
1: También le hacemos a todo.
0: A todo un poquito. ¿Y qué es lo que más te gusta cocinar?
1: Pues fíjate, los boles, los desayunos, pues muchas cosas. Fíjate, yo sé hacer muchas cosas. Ahí nomás me falla el arroz y los frijoles, pero pues.
0: Más se te quema el agua, pero no pasa nada. Así no pasa nada. Auditorio. Muy bien, entonces empezaste a vender boles. ¿Cómo te fue?
1: Sí, me iba muy bien. Nada más que pues ahí era yo solo y era mucho tiempo de invertir. Fíjate, tenías que estar. Claro. Como desde 2 días antes preparando toda la comida y preparando todas las cosas. Y el día que de la venta, pues también era mucha friega, pues estar empanizando el pollo, viendo y pues, al mismo tiempo, uno solo. Es y correcto. Luego lo peor, la limpieza de la
0: herramienta. Lo que a nadie le gusta.
1: Lo que a nadie le gusta.
0: Nomás le gusta comer, sentarse, atiéndeme y tracas, ya después ya nadie.
1: Sí, ahí se desaparece.
0: Es correcto. Entonces, ¿cuánto tiempo estuviste con el emprendimiento de los boneless?
1: Ese nació de un proyecto que tuve en el Cecitec. Okay. Y de ahí le seguí como un año estuve.
0: Un año.
1: Pero sí, vendía un sábado, 2 sábados y luego dejaba un mes. Okay. Y de ahí le

0: Tengo mi emprendimiento, se llama The Charlie's Music, y por ahí la pueden buscar también en el Facebook. Vendemos instrumentos musicales y hago reparaciones de guitarras, cambio de cuerdas, vendemos cuerdas. Últimamente también ya tenemos todo para los mariachis y de aquí de la región y grupos norteños también ya tenemos lo que viene siendo la cuerda de todos los instrumentos, y por lo que no tenemos, te lo conseguimos también. Siempre estamos ahí disponibles también.
1: Es correcto, compadre. Fíjate, esa frase es muy buena. Lo que no tengo, te lo consigo. Tú no te preocupes.
0: Así es.
1: Y bueno, ¿es un negocio que tienes en línea? ¿Lo tienes físico? ¿Cómo te pueden encontrar?
0: Lo tengo físico ahí en la Papelería América número 1. Ahí tengo mi departamento. Ahí me hicieron una esquinita.
1: Ah, ok.
0: Y ahí tengo las guitarras y todo. Ahí está la mano. Igual, si no estoy yo, pues ahí los atienden personalmente. Pues mi papá, las trabajadoras que tenemos ahí en la papelería, ellos lo pueden atender. Pues yo digo, siempre estamos disponibles ahí.
1: ¿Qué es la papelería que está aquí por la calle Juárez?
0: Sí, en el centro, Juárez 308 Sur.
1: Que es a la altura casi enfrente del Oxxo, ¿no?
0: Enfrente del Oxxo.
1: Yo no conozco mucho Allende, pero sí he entrado ahí una que otra vez y sí he visto una papelería también muy... Bueno, la papelería es de tu familia.
0: Sí.
1: Es de tu abuelito.
0: Sí.
1: Ok, sí. Sí, hemos visto que muy conocida la papelería, muy grande y... Muy surtida, creo que encuentras de todo, ¿verdad?
0: Sí, prácticamente.
1: Fíjate, qué bueno, qué bueno. Y bueno, entonces ahí tienes tú tu negocio. ¿Y cómo te ha ido? ¿Cuánto tiempo tiene ya?
0: Ahorita, el mes pasado tuve promoción porque cumplimos 6 meses de que lo empecé.
1: Ok.
0: Empezamos con una inversioncilla y de ahí he dado vuelta para empezar a surtirnos más y todo eso. Pero nos ha ido muy bien, fíjate, nos ha ido muy bien.
1: Qué bueno, qué bueno. Y hay para todas las edades, venta de guitarras. ¿Qué es lo que más se maneja aquí?
0: Aquí lo que más he vendido es la guitarra. Y ahí tengo varias en existencia. Y también lo que viene siendo la cuerda. Y que, ¿sabes qué? Oye, quiero que me le cambies las cuerdas, ¿no? Si tengo de este y tengo de este tipo.
1: Ah,
0: okay. Y tengo varias cosillas que ahí les pueden interesar a los chavos ahí que están en la música. Y pues también a los grupos, digo, a los grupos norteños, grupos de mariachi. Ahí tenemos ya también en existencia todo lo que utilizan.
1: Dale, fíjate, qué bueno, caramba, porque a veces hay músicos, ¿verdad? O jóvenes que van empezando y que no saben a dónde recurrir, ¿verdad?
0: Sí.
1: Que no, pues tengo que ir hasta Nava, tengo que ir hasta Piedras, ¿verdad? Que son unas tiendas un poco más grandes, pero lo que conlleva el traslado y a veces no hay la manera en qué ir o hasta allá.
0: Así
1: entonces
0: es.
1: Ya saber que tú cuentas con esto aquí, ¿verdad? De,
0: sí.
1: De que lo que sea, híjole, se me reventó un cuerdazo ahí, un guitarrazo, pues ahí ya vas. Van contigo, ¿verdad? Y también hace reparaciones si se craquea la guitarra.
0: Sí, fíjate, aquí he hecho yo reparaciones también de guitarras. Aquí que se me parten a la mitad.
1: Ándale.
0: Y ya les ponemos pegamento también, que se les rompe esta fececita, pues también las manejamos, las cuerdas, la maquinaria también, todo esto lo venimos cambiando y así.
1: Okay. Fíjate, no, sí, muy interesante, porque fíjate que el primo de un amigo tiene una guitarra que sí, de cuenta que esta parte de aquí,
0: ajá,
1: se le cayó el niño, el típico, que el niño agarra y tracas,
0: sí.
1: Y se rasgó, así tiene una apertura,
0: una grasita, sí.
1: Entonces, pues sí suena, ¿verdad? Pero es como que ya está quebrada, es como que está, es muy incómodo. Entonces, ahí también tú tienes reparaciones para eso.
0: Sí, yo las hago, sí.
1: Y sobre todo, pues, precios muy módicos para la gente, ¿verdad?
0: Sí, normalmente, pues, siempre tengo precios moderados. Inclusive bajos y también pues ya incluso si tú me compras la cuerda, pues ¿sabes qué? Pues no te cobro nada por ponértela, nomás con que me compres la cuerda y así.
1: Ándale.
0: Siempre tenemos atención personalizada y siempre tenemos descuentos y todo eso para la gente, sí.
1: Ándale, fíjate, sí, muy bien, porque a veces mucha gente que nomás le rasca y híjole, pues no sé cambiarla, ¿verdad?
0: Sí.
1: O sea, yo la puedo tocar, pero ponme a cambiarla, pues no va a dar con bola.
0: Sí.
1: Y ya hay mucha raza que sí ocupa ese apoyo. Fíjate qué bueno que aquí en Allende, Coahuila, tú lo estás dando y pues ahí está ya ese gran emprendimiento que te deseamos el mejor de los éxitos.
0: Muchas gracias, sí.
1: Más adelante, poco a poco ir escalando. Ya verás que al rato vas a tener un tiendononón que vas a vender de todo, hasta bocinas y de todo un poquito para toda la gente de aquí de Allende y de la región Cinco Manantiales, ¿verdad? No solamente de Allende, sino también aquí de todos los Cinco Manantiales. Compadre, pues ya estamos casi llegando a la recta final. ¿Otra rola que traigas por ahí?
0: Pues mira, también como clavo final, por así decirlo.
1: Okay.
0: Traigo una canción que pues es la más especial para mí, porque
1: a ver,
0: con esto identifico mucho pues a la gente mayor, más que nada a mis abuelos y todo eso, que son personas que yo estimo mucho. Y pues es con una canción con la que siempre me he presentado. O
1: okay.
0: Sea, es la canción estrella mía, por así decirlo.
1: Es como tu tarjeta de presentación.
0: Es, sí, sí.
1: Llego y con esta ya saben que soy yo.
0: Así es.
1: Échale, compadre. Pues, ¿cómo se llama?
0: Es A Mi Manera, de Vicente Fernández.
1: A Mi Manera.
0: Una de esas ya. Si con la primera, canción abrió la primera, pues con esta ya abrió la tercera, se me hace.
1: Oye, sí, la raza que nos está escuchando, a usted que está ahí con el. Con el codo doblado, usted que está por ahí, le mandamos el saludo aquí en Allende, damas y caballeros, Carlos.

0: Peña, tenemos una llamadita, Mili, gracias. A ver, adelante, dígame. Sí, bueno.
1: Bueno.
0: Sí, dígame.
1: Mire, buenas tardes.
0: Buenas tardes.
1: Estoy diciendo al muchacho que estoy oyendo que están diciendo del que es de las guitarras, ¿verdad? Y que si tienen descompuesto algo.
0: Así es.
1: Yo le compré a mi muchacho, a mi niño, una guitarra, pero ahorita ya es un señor, un joven.
0: Ajá.
1: Pero tengo todavía guardada porque pues se cayó y se abrió. Ajá. Y entonces donde se cayó así, estaba colgada y se cayó sentada, vea la guitarra.
0: Ajá.
1: Y se abrió de donde él tocan.
0: Ah, se abrió, okay.
1: Y yo como oí el comentario, después me estoy hablando para si podían arreglármela, porque la está nueva todavía, nomás que la tengo guardada.
2: Pues claro que sí,
0: sí,
2: no,
0: sí, nada, sí se más puede, ¿verdad?
2: Sí, nomás que me la lleve y la checamos y
0: ándele,
2: la sí.
0: Ahí está, mi amiga, sí, llévesela ahí en la Papelería América, ¿verdad? Así aquí es. En Allende, llévesela aquí a Carlos Peña, él la checa, él analiza, le hace un presupuesto, pero dice de que tiene arreglo.
3: ¿De dónde lo sabe?
1: ¿Dónde, Merue?
0: Ahí en la Papelería América, aquí en el centro de Allende.
1: Sí, conozco,
0: cómo
1: no.
0: Ahí mero, ahí llévela con el muchacho, pregunte por Carlos, él le da el presupuesto, le checa su guitarra y con gusto se la arregla, mi amiga, ¿cómo ve?
1: Sí, él arregla la guitarra.
0: Sí, él las arregla, todo un profesional,
1: Ok, entonces paso para allá y yo hablo con él.
0: Claro que sí, tráigase su guitarra y por ahí la checamos.
1: Bueno, muchas felicidades para los jóvenes, ¿verdad? Y que Dios los bendiga, gracias.
0: Ándale, ¿dónde nos escucha, mi amiga?
1: Aquí en Allende.
0: ¿En qué barrio, colonia?
1: ¿Ande?
0: ¿En cuál barrio,
1: centro,
0: colonia?
1: Colonia Centro.
0: Aquí en el centro. ¿Cuál calle?
1: ¿Ande?
0: ¿Por cuál calle?
1: No lo entendí.
0: ¿Qué? ¿Por cuál calle nos escucha?
1: Por la 5 de mayo.
0: En la 5 de mayo. Ándele, le mandamos el saludo.
1: Ande, igualmente para todos ustedes. Un fuerte abrazo.
0: Ándele, igualmente, mi amiga. Gracias.
1: Gracias, igualmente, bye.
0: Ándale, gracias, bye, bye. Pues ahí está, compadre. Oye, te va a salir chamba, ya, te va a salir chamba. Porque fíjate, es que es en serio, fíjate, hay mucha raza que siempre tiene una guitarrita ahí guardada. A veces el recuerdo, como dice la señora, era de mi hijo, yo la tenía ahí guardada. A veces el típico que la cuelgas en un clavito, ¿verdad? Para que se vea bonita y pues a veces mucha gente le gusta, pero nomás verla, ¿verdad? Pero pues ya está quebrada, ya el tiempo, la madera. A veces, tú sácame de ese mito. Mucha raza dice que si una guitarra se queda mucho tiempo afinada, o sea, las cuerdas apretadas, ajá, se levanta acá de atrás, ¿verdad? O sí, es real o no te ha pasado.
2: No, fíjate que sí es real, pero depende de la guitarra. Por ejemplo, esta guitarra es clásica.
0: Okay.
2: Estas, las guitarras que usan cuerdas de nylon, se aflojan con el tiempo.
0: Okay.
2: Entonces, no, con estas no hay ningún problema si la dejas afinada. El problema es con las guitarras acústicas. Esas guitarras son las que utilizan las cuerdas de metal.
0: Ah,
2: y a diferencia de estas, las cuerdas de metal se contraen con el tiempo, se hacen más duras. Entonces, hace que se haga más fuerte y se levanta aquí o se quiebra acá.
0: Ándale, sí, es lo que mucha gente dice. Que no la dejes afinada porque se va a quebrar, se va a empezar a lastimar la guitarra. Entonces, pues son cosas que a veces la gente no conocemos, ¿verdad? Que o desconocemos totalmente. Y bueno, el caso de la señora que dice, te va a llevar una guitarra que ya tenía muchos años ahí, fíjate, para que le rascas un ratito ahí también.
2: Sí, sí.
0: Para que vuelva a sonar esa guitarra. Antes de ir con la siguiente melodía, damas y caballeros, tenemos saluditos a la gente que nos está comentando. Oiga, y también hay un accidente, compadre, fíjate, con tu permiso, pero hay un accidente muy fuerte, hay una 57... en el tramo Nava a Piedras Negras. Tenga mucha precaución si usted va a transitar de Nava hacia Piedras Negras. Hay un accidente de la altura de Carbón 2, ahí en la termoeléctrica. Tenga mucha precaución. Está cerrada la carretera, inclusive me están diciendo. Bueno, la gente que va y viene a esta hora de la tarde, mucha precaución. Si usted va para Piedras, si usted viene de Piedras Negras hacia los 5 manantiales, tenga mucha precaución. Dice por acá Diana Montoya, saludos para Carlos, dice, siempre con esa sonrisa. Ándele, pues ahí está el saludo.
2: Gracias, un saludo.
0: Dice Leticia Gómez Martínez, te estamos escuchando, mijo. Imagino que es tu mami.
2: Es mi mamá, sí.
0: Ándele, ahí está.
2: Un saludo, mi mamá.
0: También para María Teresa Gómez, también nos está viendo por ahí.
2: Sí, así es, sí.
0: Así que les mandamos el cordial saludo a toda la gente que se reporta ahí a través de las redes sociales. Compadre, pues ya nos vamos a despedir y vámonos. Antes de concluir el programa, quiero que te avientes otra rola, esa que me habías prometido.
2: Claro que sí.
0: Porque esa pinta que va a estar bien bañada. Así que, auditorio, destápese otra, échese una a mi salud, porque hoy es martesito que ya casi huele a viernes. Y así que el segundo día del mes de junio, el mes número 6 de este año 2026. Él es Carlos Peña. Así suena en la 93.9. ¡Échale, compadre!
2: Muy bien, vamos a ver a mi manera.

0: dinero.
1: Oye, no, qué bárbaro, a mi manera, damas y caballeros, y a la manera de Carlos Peña, así nos vamos, compadre. Pues muchísimas gracias por habernos acompañado. ¿Qué te pareció el programa?
0: Claro que sí, o sea, me gustó mucho. Esperemos seguir teniendo estas oportunidades, y pues muy agradecido contigo y con el licenciado Josué también, que nos dio aquí la oportunidad de venir, claro que sí.
1: Así es, compadre, esperamos que no sea la primera ni la última vez que nos acompaña. Sabemos que trae más repertorio, sabemos que hay más música. Fíjate, para la otra que vengas te voy a encargar la de esa canción, la de tú la guitarra y yo maracas.
0: Ah, maracas, sí,
1: esa,
0: sí.
1: Tú toca la guitarra y me traigo las maracas, ándale. Y aquí hacemos el conjunto, damas y caballeros, porque fíjate, yo toco batería. A mí me gusta tocar por la batería, en la acústica o eléctrica. Entonces, a rato que hacemos el grupo, vámonos, y se arma aquí el grupo de la BD. Así que pues, Carlos, de veras que te deseamos el mejor de los éxitos, compadre, que logres mucho concluir tu carrera universitaria, y bueno, pues también por supuesto, pues en todo tu ámbito musical, en tu negocio, emprendimientos. Y antes de que te vayas, te voy a hacer rapidito la pregunta que le hago a todos mis invitados de este podcast. ¿Qué le dirías tú, compadre, a los jóvenes que nos están escuchando, a los chicos y chicas que tienen un sueño, que tienen una meta, un proyecto, para que lo logren cumplir? ¿Cuál es el mensaje que tú les darías?
0: Pues mira, claro que sí. Pues como antes te mencioné, para esto de los proyectos y para hacer lo que te gusta, no hay edad. Yo digo, empecé con esto de la música a los 15 años y está muy estereotipizado, por así decirlo, que los músicos empiezan desde niños cantando. Entonces, a cualquier edad, pues, tú puedes hacer lo que te guste y pues echarle las ganas necesarias para hacerlo. Y pues claro, hay que buscar el apoyo y también hay que darlo, también hay que ser recíprocos.
1: Es correcto. Muy bien, pues ahí está, damas y caballeros, el mensaje de Carlos Peña, por supuesto, que el día de hoy nos acompañó. Y bueno, compadre, pues muchísimas gracias.
0: Sí, antes de irme quisiera hacer un comentario como propaganda.
1: Claro.
0: El próximo sábado vamos a estar presentándonos también en Cafetería Minerva, ahí para que nos vayan a visitar si les gustó.
1: Ándale, ahí vamos a estar.
0: Vamos a estar ahí de 10 de la mañana a 12 el mediodía ahí en la Cafetería Minerva, para quien guste.
1: Ándale, y complaciendo las rolas que pide la raza.
0: Sí, claro que sí.
1: Es correcto, así que vamos a echarnos un cafecito y a la Cafetería Minerva, como no, para escuchar en vivo y a todo color a mi amigo Carlos Peña, que si usted llega y le dice, Carlos, tócame una rola, ahí se la va a complacer. Nomás dígale, te escuché en la radio, ándale, y ahí se la complace gratis. Se da una rolita ahí para los enamorados, para la raza que esté por ahí. Saludos para Carlos, ay, ¿quién nos comentó? Para Bianca, saludos para Rafa Urista, para Víctor Gómez Martínez, Brenda Liz, Rolando Díaz, dice Bravo también. Ahí nos están viendo, dice un saludo para Rolando Díaz.
0: Saludoso.
1: Ahí nos está viendo la raza. Bueno, pues ya nos vamos, auditores. Nos quedan ya 2 minutos para las 6 de la tarde. Muchísimas gracias, compadre. El mejor de los éxitos. Y más adelante te vamos a invitar.
0: Claro que sí.
1: Que esta no sea ni la primera ni la última vez que nos acompañes. Aquí te estaremos invitando próximamente al programa de la 93.9. Dice Rafa Orista, aquí te esperamos. Ándale, ahí vamos a estar. Oiga.
0: Claro que sí.
1: Vamos a estar en la Cafetería Minerva. ¿Cuándo dijiste, compadre, qué es?
0: El sábado 6 de junio.
1: ¿Este sábado?
0: Este sábado.
1: Este sábado nos venimos a almorzar ahí todos a la cafetería para escuchar una buena música, relajante, tranquila. Ahí está ya la invitación. Igual, damas y caballeros, yo le dejo la invitación para que me vuelvas a escuchar. Claro, si Diosito me presta vida, salud y voz, yo regreso el próximo lunes a la 93.9 para un programa más, un podcast más, un invitado más. No se lo pierda, próximo lunes tendremos otro invitado más para llevarle este bonito contenido a todos nuestros fieles radioescuchas. Pues así nos vamos, compadre. Sí, y nos vamos a ir con este tema. Pónmelo ahí, producción. Nos vamos a ir con las maracas, oiga, porque esa va a quedar pendiente. Mi compadre se la va a encargar que la ensaye, porque para la otra con esa abrimos el programa Las Maracas de Joan Sebastián. Así que ya nos vamos, auditorio, pásenla bonito, cuídense mucho. 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
2: Les voy a contar la historia de dos muchachos que en su juventud solían llevar serenata a la misma chica. El tiempo los separó y fue también el tiempo el que se encargó de reunirlos otra vez. Y esto fue lo que sucedió al reencuentro.

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1: Vamos a escuchar al conjunto Primavera con Carin León, esta canción que se titula El amor de tu vida.

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3: El pronóstico del tiempo nos indica para esta noche una temperatura mínima de 24 grados centígrados con probabilidad de lluvia en un 20%. El viento estará soplando del este sureste a 17 kilómetros por hora y el cielo estará parcialmente nublado.
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3: Hola, ¿qué tal? Muy buenas tardes, bienvenidos a Noticieros 93.9, la tercera edición de noticias que corresponde hoy martes 2 de junio de 2026. Hoy en el Santoral felicitamos a Marcelino, Silvio y Alcibiades. Si usted se llama así de esta manera, muchas felicidades el día de hoy. Estamos viendo transcurrir el día número 152 y nos quedan 213 días por transcurrir. Estamos en la semana número 23. Vamos a las noticias. En los 5 meses de 2026 en Coahuila se han registrado 8 casos positivos de rickettsia, de los cuales 5 han derivado en defunciones, alcanzando así una mortalidad del 80%, aseguró el subsecretario de Atención a la Salud, Raúl Rodríguez Sánchez, aunque sostuvo que la letalidad se ha elevado mucho durante esos primeros meses del año, debido a que son muy pocos casos positivos los que se han registrado. El funcionario estatal considero que a medida que avance el año, las cifras se estabilizarán. Recalcó que en su mayoría los casos positivos que ya se han presentado por mordedura de garrapata corresponden a niños. Indicó que, igual que otras enfermedades como el dengue, la rickettsia se presenta a lo largo de todo el año. No tiene temporalidad, puede estar presente en cualquier temporada, señaló. Rodríguez Sánchez indicó que los sistemas de la enfermedad muchas veces se confunden porque presentan fiebre, dolores musculares, dolores de huesos, de cabeza y una enfermedad febril. El tratamiento es con antibióticos que se les proporciona en el caso de que los niños afectados se detecten con la enfermedad de manera oportuna desde la consulta, aunque al ser hospitalizado se cuenta con tratamientos. En información de la frontera, autoridades de la Jurisdicción Sanitaria 01 con sede en Piedras Negras confirmaron que se ha registrado un brote de varicela en una escuela primaria de la colonia Cumbres, donde se reportaron 10 casos activos en un solo grupo, por lo que actualmente los infantes se mantienen en sus domicilios en resguardo. El doctor Roberto Bello Sandoval, epidemiólogo de la citada instancia, señaló que las autoridades de la Secretaría de Educación y la dirección de la escuela ya les notificaron sobre dicho brote de varicela, estableciendo que el diagnóstico es clínico, es decir, que un médico valoró al paciente. Consideró que dicho padecimiento es fácil de diagnosticar por el tipo de lesiones, pues la varicela se caracteriza por ronchas, costras y pápulas, todo al mismo tiempo. El funcionario estatal refirió que la dirección de la escuela primaria de la colonia Cumbres informó que tienen 10 casos de un solo grupo. Señaló que se elabora un reporte de dicho brote y se dan recomendaciones a la institución educativa como instalar un filtro escolar y realizar la revisión de niños en la entrada, particularmente que no presenten lesiones en la piel, además de hacer hincapié en revisar síntomas respiratorios para descartar que no vayan a ser casos sospechosos de sarampión, aunque reiteró que no se han presentado en esta jurisdicción sanitaria 01 durante el presente año. Sin embargo, no está de más dicha medida. Se les pide que no dejen entrar al niño y lo manden a consulta. También se les pide por medio de los medios de comunicación a los papás que si ven a sus hijos con síntomas, no los envíen a clases, envíenlos a consulta, indicó Veloc Sandoval. Mientras que a la escuela primaria se le pide el filtro, la revisión de los niños y se le solicita que no vuelva el menor a clases hasta que tenga una revisión médica y sea dado de alta. Recordó que por lo general los niños con varicela dejan de ser contagiosos cuando se secan todas las lesiones, lo que puede tardar hasta 20 días. El epidemiólogo de la Jurisdicción Sanitaria 01 señaló que se programará una visita a la escuela para llevar a cabo una plática con los padres de familia, la cual está por definirse, ya que fue hasta este martes cuando se les pasó el contacto de la dirección de la institución educativa. Roberto Belloc puntualizó que los 10 casos de varicela que se han diagnosticado clínicamente son recientes y corresponden a los últimos 10 días, por lo que se considera un brote de varicela activo. El funcionario estatal recordó que la indicación que se tiene en las reuniones entre el sector salud y educativo es que el momento de detectar dos o más casos de cualquier padecimiento se debe informar a la jurisdicción sanitaria y a las autoridades superiores. Expresó que se les proporciona vía correo electrónico y teléfono el número de alumnos expuestos, que por lo general corresponden al salón, y se les pide que hagan la notificación lo más pronto posible para evitar que suceda lo que en esta ocasión, que pasaron varios días hasta que se hizo el reporte. A lo mejor si a un niño lo detectas a tiempo, evitas estos brotes, entonces esas pláticas ya las tenemos con la SEDU, indicó el epidemiólogo de la jurisdicción sanitaria 01. Se trata de la escuela primaria Andrés Cárdenas Amaro, que se localiza en la colonia Cumbres de Piedras Negras. Son las 6:41. Las autoridades abrieron una carpeta de investigación por un presunto abuso.

Lunes, una persona perdió la vida en Piedras Negras luego de haber sufrido quemaduras de segundo y tercer grado al tratar de prender fuego en un asador. Los hechos ocurrieron el pasado sábado cuando Martín Heriberto González Ramírez, de 30 años, estaba en un convivio en una quinta de esta ciudad y quiso prender fuego en un asador, pero le puso un líquido desconocido, según familiares, lo que provocó una explosión. La persona sufrió quemaduras de segundo y tercer grado en la mayor parte de su cuerpo, por lo que fue trasladada por sus propios medios al Hospital General Dr. Salvador Chavarría para que recibiera atención médica, donde su estado de salud era reservado. Fue la noche de este lunes cuando médicos del mencionado nosocomio dieron aviso a elementos de la Agencia de Investigación Criminal y de la Policía Civil Coahuila sobre el deceso de la persona derivado de las quemaduras que presentaba, por lo que la Fiscalía General de Justicia abrió una carpeta de investigación sobre los hechos para confirmar que se trató de un accidente y concluir dicho expediente. Una persona fue localizada sin vida y en completo estado de descomposición en su domicilio ubicado en la calle Santiago Treviño, en la colonia Hacienda de Piedras Negras. Los hechos ocurrieron la tarde de este martes cuando vecinos reportaron que una persona se encontraba sentada en una mecedora ya sin vida y cuyo cuerpo estaba en estado de descomposición. Al arribar elementos de la Agencia de Investigación Criminal y de la Policía Civil Coahuila, confirmaron el deceso de la persona. Se trata de Víctor Jiménez Reyes, de 49 años, quien residía solo en ese domicilio, según la versión de una de sus hijas, quien reconoció el cuerpo y además comentó que su padre era adicto al cristal y que en varias ocasiones había sido anexado, pero hace algunos días había salido y regresado a vivir solo en esa casa. Desde el sábado perdimos contacto con él, dijeron los familiares, por lo que se cree que desde ese día pudo haber fallecido, desconociéndose las causas, aunque en un principio se reportó que se trató de un suicidio y a un costado del cuerpo se encontró un cuchillo. La Fiscalía General de Justicia mantiene abierta una carpeta de investigación para, a través del resultado de la necropsia de ley, determinar las causas exactas del fallecimiento y establecer si se trató de un suicidio, de un homicidio o de una muerte por causas naturales. En información de los cinco manantiales, un voraz incendio acabó con una vivienda ubicada en la calle Manantial del Águila, en la colonia del Manantial del municipio de Nava. Los hechos ocurrieron la mañana de este martes cuando fueron alertadas las autoridades sobre el incendio en la vivienda antes mencionada y que había personas en el interior. Hasta el lugar acudieron elementos de la Policía Municipal de Nava y comunidades de bomberos. Los elementos policíacos ingresaron y rescataron a las personas que se encontraban en el interior, mientras que los bomberos controlaron el fuego, el cual causó daños materiales. Aparentemente, un cortocircuito fue lo que pudo haber provocado el incendio, que dejó daños materiales, según lo indagado por las autoridades.

Un aparatoso accidente vial registrado la mañana de este martes 2 de junio sobre la carretera federal 57, a la altura del kilómetro 216, movilizó a los cuerpos de emergencia luego de que un conductor se quedara dormido al volante e invadiera el carril contrario, impactando de frente a otra unidad. El presunto vehículo responsable corresponde a un Nissan Versa modelo 2018 color guindo con placas FGI 063D, el cual era conducido por Armando Villarreal Rosales, de 20 años de edad, con domicilio en la zona centro del municipio de Allende. De acuerdo con el reporte oficial de las autoridades, el conductor del Nissan Versa circulaba en dirección de Piedras Negras hacia Nava cuando al llegar al kilómetro 216 fue vencido por el cansancio y sufrió un prolongado dormitazo. Esto provocó que la unidad invadiera el carril opuesto por donde transitaba de manera libre un vehículo Dodge Ram Heavy Duty modelo 2020 color blanco con placas EW1764-B, tripulado por Aarón Jaciel Laborico Ramírez, de 31 años de edad y residente de la colonia Las Torres. El automóvil guindo golpeó inicialmente de frente a la camioneta y debido al impacto giró para terminar estrellando su parte trasera contra el lateral izquierdo de la unidad afectada. Al lugar se trasladaron paramédicos de Protección Civil a bordo de la ambulancia al mando de Carlos Iglesias, con dos elementos de apoyo para brindar las primeras atenciones. A pesar de la magnitud del choque, se informó que el conductor del vehículo compacto únicamente resultó con un golpe leve en la cabeza y permaneció consciente en todo momento. Ese es un accidente que ocurrió hace unos momentos.

0: a la altura del kilómetro 216 de la carretera federal 57. En el municipio de Villa Unión se autoriza la promoción un peso en recargos en el pago atrasado del impuesto predial y el agua potable. Así lo informó el secretario del Ayuntamiento, Manuel de Jesús Gaitán Martínez. Indicó que la promoción de un peso en recargos estará vigente durante los meses de junio y julio del presente año.
1: Buen día, licenciado. Buenos días a toda la gente que nos escucha en este importante medio de comunicación. Así es, queremos informarle a la gente de nuestro municipio que, bueno, pues tenemos importantes descuentos en agua potable y en predial, impuesto predial, ya que el mes pasado realizamos una reunión de cabildo y los regidores aprobaron que se hiciera este importante descuento para cobrar un peso en recargos en agua potable 10 años anteriores y en predial 5 años. Entonces, pues queremos invitar a la gente de nuestro municipio para que puedan arrimarse aquí a las oficinas de tesorería municipal a ponerse al corriente, y pues el recargo que se les va a aplicar va a ser solamente de un peso. Entonces estará vigente este programa de recargos a un peso. Entonces los invitamos para que puedan venir y ponerse al corriente y pagar solamente un peso en recargos.
0: Por otro lado, el secretario del Ayuntamiento de Villa Unión, Manuel de Jesús Gaitán Martínez, recordó que el próximo jueves 11 de junio se efectuará el tradicional festejo con motivo del Día del Padre. Dijo que en punto de las 8 de la noche, el próximo jueves 11 de junio, dará inicio el festejo del Día del Padre en la plaza principal.
1: Bueno, pues también aprovechando la oportunidad que se nos brinden en este espacio, para invitar a todos los padres de familia de nuestro municipio, tanto del área urbana como del área rural, para que vengan a disfrutar una noche amena en compañía de toda su familia. Pues aquí nuestro alcalde los está invitando para que vengan a disfrutar una tarde especial llena de convivencia, música y sorpresas. Va a ser este próximo jueves 11 de junio a partir de las 8 p.m. En la plaza principal de aquí en nuestro municipio. Vamos a disfrutar de la presentación musical de los más buscados de México, y además estará alternando los socios del sabor. Entonces, pues va a ser una noche de mucha alegría, de mucho festejo, y además pues también va a haber una gran rifa de regalos en especie y en efectivo. Entonces, pues los invitamos a todos el día de este jueves 11 de junio a partir de las 8 de la noche. Les recuerdo que hay que traerse su credencial de lector para que puedan participar en la rifa de regalos.
2: ¿Se puede registrar desde antes o en ese mero día?
1: No, ese mero día se va a comenzar el registro. Ahí va a haber una mesa especial para que puedan anotarse y puedan participar todos los papás. Los esperamos, y bueno, pues ese día inicia el mundial. Aprovechar para festejar doble.
2: Y también recordarle, la gente que sean nada más los credenciales de elector del municipio de Villa Unión y ejidos, ¿verdad?
1: Así es, sí, hay que respetar eso. Toda la gente que nos escuche aquí en la región pueden venir a festejo, más sin embargo, solamente participan en la rifa los papás de aquí del municipio.
0: La Sociedad Nueces del Bravo organiza el 13º Congreso Nogalero del Norte, a efectuarse del 4 al 6 de agosto del presente año. Así lo dio a conocer la gerente de Nueces del Bravo, Norma Graciela Quiroga Certuche. Dijo que durante el congreso se abordarán los temas de nutrición y rentabilidad, así como el factor cambio climático en la producción pecanera.
3: Un gusto saludarlos a todos. Año con año realizamos aquí el congreso en Allende, que ya es una tradición. Ya vamos en el 13º congreso. Nos vamos haciendo un poquito más importantes cada año. Somos el tercer congreso a nivel nacional más importante en la cuestión de lo que es Nogal. Nuestro congreso está enfocado en lo que es nutrición, rentabilidad, y esta vez trae un poquito de enfoque en lo que es cambio climático. ¿Por qué? Porque pues son las cosas que estamos viendo ahorita. Los días empieza el martes 4 de agosto y se termina el jueves 6 de agosto. de este mismo año. Ahorita estamos con las inscripciones. Durante este mes, hasta el día 15, tenemos costos de preinscripción de $1,000. El costo original son $2,000. Te incluye lo que es la comida de durante los 3 días, accesos a las conferencias, se te entrega un kit de bienvenida. Vienen proveedores nacionales de diferentes partes de la República. Al igual que tenemos un fórum de conferencistas nacionales e internacionales muy bueno, que van a hablar sobre problemas que se están viviendo actualmente, no nada más en el área nogalera, sino también en el sector agrícola, como es el cambio climático, el agua, y qué se puede hacer para mitigar estos efectos.
2: Y también los patrocinadores, si nos pudiera comentar.
3: Tenemos alrededor de 38 proveedores que nos ayudan ahí con la cuestión de patrocinar el evento, porque tenemos aquí alrededor de atendemos como 350, 400 personas en total. Viene maquinaria, traen maquinaria agrícola como fumigadoras, tractores, entre ellos viene John Deere, equipos Glesco, Marsa. Viene mucha maquinaria. De hecho, el primer día hacemos demostración de maquinaria y tenemos aquí lo que es la bienvenida y una cena rompehielos.
0: Las 6:53, los enjambres de abejas que se posan en algún árbol o pared de los domicilios generalmente van de paso, por lo que luego de 3 días se retirarán por sí solas. Así lo explicó el director de bomberos del municipio de Allende, José Raúl Garzatrón. Añadió que en caso de representar riesgo es necesario hacer el llamado a Protección Civil y bomberos para que personal capacitado acuda a retirar el enjambre sin eliminar las abejas, las cuales son esenciales en el proceso de polinización.
4: Realmente ya están establecidas ahí en su lugar, en alguna llanta, en algún hueco, en alguna pared, en algún techo, o son abejas que están postradas en un árbol con una bolita, esas van de paso, esas ni se preocupen. Después de 3 días, si siguen ahí, entonces sí, llámenos. Nosotros vamos, las metemos dentro de una bolsa, cortamos la rama y las vamos a ir a liberar. No las vamos a eliminar, ¿eh? Las vamos a ir a liberar para que se vayan a otra parte y ellas sigan en su camino y sigan haciendo su labor, la polinización. ¿Sí? ¿A quién no nos gustan los frutos de aquí de la región? ¿Sí? Llámese, ¿qué? Durano, chabacanos, ciruelas, de todo un poco, ¿verdad? De lo que se da aquí en nuestra región. Y es a través de la polinización de estos insectos. Si no los tuviéramos, no podríamos comer eso, ¿sí? Y entonces, hacemos un llamado a la gente, no se asusten, no les crean tanto a las películas esas de Hollywood, donde, según un enjambre de abejas grandotes se nos va a venir encima y se pararon en la ventana de mi casa, sí. Y entre todas están picoteando y la van a quebrar la ventana y se van a meter y me van a picotear y me van a matar. No es cierto, o sea, son películas, nada que ver la realidad contra estas películas de Hollywood. Entonces, mantengan la calma. Oye, pues es que yo sí soy alérgico a ese piquete de las abejas, porque existe eso, donde se nos cierran las vías respiratorias. Bueno, pues no se acerque. Si realmente sabemos que esas abejas van a ir de paso, manténgase alejado del lugar, ¿sí? Es que hay niños. Bueno, asegúrese que los niños no la vayan a molestar. Un mulerazo, una ventana de piedra, una pelota. No hagan eso, porque ustedes mismos están provocando que las abejas se defiendan, que es lo que están haciendo. Entonces, esperemos a que ellas se vayan. Y si no se van, háblenos al departamento de bomberos. Después de 2-3 días, nosotros vamos, las recogemos y las volvemos a liberar en su hábitat natural para que pueda seguir contando con este tipo de insectos y poder contar con la polinización, que tan importante es para todos.
0: En el municipio de Morelos se abordó con productores ganaderos las medidas a adoptar para prevenir la presencia del gusano barrenador. El alcalde Mario Alberto Camarillo Certucci indicó que es preciso estar atentos para evitar que el gusano barrenador infeste las heridas del ganado e inclusive de las mascotas, e inclusive los seres humanos que también pueden verse afectados por esta plaga.
5: Así es, muy buenos días. Tuvimos una reunión muy importante, ya que se estuvo viendo el tema del gusano barrenador, donde es muy importante estar muy preparados y sobre todo prevenir. Nos ha encargado mucho nuestro gobernador que estemos muy al pendiente de esta situación que pudiera llegar a presentarse en Morelos. Morelos no tenemos casos de gusano barrenador, pero ya estamos en pláticas qué hacer en dado caso que se presente el gusano barrenador.
0: ¿Quién dio esta plática?
5: Nos la dio el médico veterinario Heriberto Ramírez, creo que se llama el señor, muy preparado, ¿sí? Hemos estado muy, muy al pendiente, sobre todo con el ganado que nace, y nada más es el ganado, también el animal doméstico, puede presentarse el gusano en una herida de un perro, de un gato, inclusive hasta un humano, ¿eh? Pero ya estamos preparándonos y capacitando a gente.
0: Asimismo, el alcalde de Morelos, Mario Alberto Camarillo Certuche, informó que alrededor de 20 productores pecuarios acudieron a la plática informativa sobre las medidas de prevención contra el gusano barrenador. Dijo que es preciso que los productores reporten de inmediato a la línea de WhatsApp 553-99-644-62 en caso de detectar algún caso de gusano en sus ejemplares.
5: Fueron arriba de unos 20 productores de ganado de aquí en Morelos y también personal, estuvo personal de la presidencia, estuvo Protección Civil y otros amigos que han estado ahí al pendiente.
0: Fue algo, una plática así como muy, muy efectiva para los productores.
5: Sí, muy efectiva, muy bien explicada. La medicina que se tiene que tratar, cómo se debe tratar el gusano barrenador. Nos dio qué hacer con las larvas, que todas las medidas de precaución que tenemos que tener. Entonces yo pienso que la plática fue muy productiva. Tenemos es todo por aquí, estamos en la presidencia, por si algún día tienen un caso que se les presente o que tengan alguna duda, no tarden, es rápido, acudan lo más pronto posible para estar al pendiente de las situaciones. Tenemos el teléfono, es el 5539-964462 por WhatsApp, por si llegan a reportar un caso.
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0: El pronóstico del tiempo nos indica para esta noche una temperatura mínima de 24 grados centígrados con probabilidad de lluvia en un 20%. El viento estará soplando del este-sureste a 17 kilómetros por hora. El cielo estará parcialmente nublado. Para mañana, miércoles 3 de junio, estará nublado, máxima de 32, mínima de 22, y las probabilidades de lluvia en un 15%. El jueves 4 de junio, parcialmente nublado, máxima de 33, mínima de 22, y las probabilidades de lluvia en un 20%. El viernes 5 de junio, tormentas, máxima de 31, mínima de 22, y las probabilidades de lluvia en un 80%. El sábado 6, mayormente soleado, máxima de 33, mínima de 23, y las probabilidades de lluvia en un 20%.
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0: Hemos llegado al final de este servicio informativo de la 93.9. en la tercera edición de Noticias. Muchísimas gracias. Mañana escucha a las 7 de la mañana a Eleazar Adame Pérez, a las 8:20 el licenciado Rodrigo Moreno Aguirre, después Juan Raúl Zúñiga Aguilar. Regresa de nueva cuenta la segunda edición Juan Raúl Zúñiga Aguilar y yo regreso por la tarde a las 6:30 de la tarde aquí a través de Noticiero 93.9, la tercera edición. Soy Miguel Ángel El Búnker.
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